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0: llovió bonito anoche.
1: En la tarde-noche, después de las 7, llovió en algunos sectores de la ciudad de Culiacán. Hubo algunas lluvias muy fuertes en algunos sectores. En otras partes, el chipichipi fue
0: top.
1: Leve, pero largo. En otras partes fue lluvia intensa, pero en corto tiempo. Y así, sucesivamente. Y esto, pues, no hay que sorprendernos. Estamos en plena temporada de lluvias aquí en Sinaloa. Porque a pesar de que el tiempo huracanes inició en el mes de mayo, pues ya estamos
0: en
1: el
0: mes de... ¿Quiero empezar en septiembre?
1: No, estás loco tú, muchacho. No,
2: en mayo.
1: En cuando es cuando pegan aquí.
0: Empieza la lluvia, mejor dicho, en septiembre. Pero aquí cuando pegan exactamente en septiembre, octubre.
1: La temporada de ciclones es, empieza en el mes de mayo y empieza...
0: El huracán Manuel fue el 19 de...
1: Normalmente de septiembre para adelante es cuando ya le han pegado, ¿no? A esta zona de la República Mexicana, a este lado del Golfo de California o del Océano Pacífico, o como mejor lo quiera
0: conocer. No le digas así al pollo, compadre, ya está retirado de eso.
1: ¿Qué le dije?
0: Golfo. Bueno, señores, vámonos a la información.
1: Ahora vamos a ver con la buchaca informativa.
0: Le adelantaba hace unos minutos, y algo que ya es confirmado, el asesinato a balazos de una empleada de un negocio que se dedica a la venta de pollos asados en la colonia Guadalupe, por la calle Ciudades Hermanas. Pollo Los Hermanos se llama este negocio, que está ubicado, repito, por las Ciudades Hermanas y Río Presidio, colonia Guadalupe. Llevaba por nombre Natalia Margarita, empleada de este negocio de venta de pollo. Fue asesinada a balazos la tarde de este jueves cuando se encontraba al interior de este establecimiento. Sucedió a las 4 de la tarde, lo dijimos como a las 4:15, o sea, acaba de suceder. Otra mujer más a la larga e interminable lista de mujeres y niños. O sea, de hombres, pues eso no es novedad, ¿no? Desafortunadamente, pero ya cuando mujeres, niños, ya cambia mucho la situación, compadre. Pues bueno, ¿qué más tenemos?
1: En la mañana de hoy, jueves 2 de julio, una persona que circulaba a un costado del canal San Lorenzo, en las inmediaciones del ejido El Álamo, allá por rumbos de Costa Rica, cayó al canal, se llamaba Rommel Ariel y... lamentablemente falleció. Esta persona tenía 30 años, vivía en la colonia 21 de marzo, vendía agua purificada y viajaba en esta camioneta allá por los rumbos del ejido Huizache hasta el campo militar El Saus.
0: La Pedrera.
1: Exacto, todo ese lugar. Es un canal donde se acostumbra mucho a pescar,
0: Sí.
1: Veo mucha gente cuando paso por ahí.
0: Hondísimo,
1: caudaloso.
0: Es el canal recursos,
1: ¿no? Le llaman caudaloso.
0: No es otro.
1: No es el canal que está acá.
0: Porque está el canal Humaya, está eso. ¿Cuánto tendrá profundidad?
1: No sé, pero es un canal amplio. De repente se ve caudaloso. Y mucha gente va pescando en ese canal. Pues ahí falleció esta persona, fíjate. Lamentablemente murió el conductor al caer a este canal. Se presume que falleció ahogado.
0: ¿Cómo han pasado desgracias en esos canales, no? ¿Cómo han pasado de gente que se va ahí? Ya es que otra vez recordamos lo que le pasó a Fernando Soto, hermano del Jocoqui de la banda Recodo, claro. Que era tubero, que ya como al año lo encontraron, porque cayó entre un canal de estos que... Más si caes en carro, ¿sabes? Que no puede salir. Pero bueno, señores, más información. El día de ayer una persona fue asesinada. Otra persona, otra más. En un ataque armado en una taquería. Sucedió en plena taquería, fíjate nada más. En el sector Barrancos, al sur de Culiacán, Sinaloa.
1: Una vez más Barrancos.
0: El masculino llevaba por nombre Jorge N. Contaba con 44 años de edad. Murió en este lugar. Mientras una persona más resultó herida. De las cuales no se van a conocer más datos. Llegó un grupo armado. El famoso boulevard de los empaques, de nueva cuenta. Ya ves que hace una cura de madre. O sea, esos empaques son famosos y no por cosas buenas, ¿no? Pues sucedió esta desgracia, un muerto y un herido.
1: El día de hoy también, por la mañana, fue encontrada asesinada una persona, encobijada, allí por los rumbos de la autopista Benito Juárez, cerca costera. Del campo San Manuel, ahí la costera, ¿no? Ahí en la sindicatura de Guaruto, por esa zona. Esa persona fue identificada como Jesús Antonio, tenía 28 años. Identificaron a esta persona asesinada y bueno, era una persona que al parecer había sido levantado por hombres armados en la colonia Giral de Navolato. Ahí lo fueron y pues prácticamente lo aventaron en la famosa carretera costera. Estaba envuelto en un cobertor rojo, encintado con cinta gris, y vestía pantalón de mezclilla azul, como así como una camisa manga larga cuadros. ¿Qué más hay en la buchaca informativa, Nelly?
0: Fíjate que esta nota no la hallo, pero me enteré de que también el día de hoy sucedió a temprana hora, bueno, por ahí las 8 o 9 de la mañana, el hallazgo de una persona sin vida en... Ah, no, pues es la misma que decías tú, es cierto, perdón. Como es la costerita y tú dijiste Benito Juárez, pues sí es la misma, ¿no? La altura de Guaruto. Perdón, me agarraste mis 5 minutos, compadre, perdón. ¿Qué más hay en la buchaca entonces? Juega el domingo, el próximo domingo, México. ¿Qué otra noticia, compadre, que le pongo?
1: Yo tengo... Hay una tormenta, ¿no?
0: Yo tengo por aquí otra
1: échatela,
0: otra
1: nota. Échatela, compadre, échatela.
0: Que sucedió en la colonia Emiliano Zapata, aquí en Culiacán. Fue asesinada una persona, se llamaba Jesús, tenía 23 años, y esto sucedió la noche de ayer, primero de julio, ya prácticamente en la noche. Se llamaba Jesús, tenía 23 años, y pues lo mataron ahí, frente, al parecer, frente a sus familiares. Sujetos armados llegaron a partir de las 8 de la noche, según la nota que tenemos, a la calle Plan de Iguala y Avenida Revolución. Subieron hasta la segunda planta donde se encontraba esta persona. Y ahí, te repito, frente a sus familiares, le dieron vajilla. Lo mataron a esta persona. Ahí en la colonia Zapata, que también se cuecen habas. Oye, el tema de Venezuela, ayer estaba viendo las noticias, casi 2,000 personas, ¿no?
1: Sí.
0: No sé, 1,700 más o menos. O sea, qué desgracia, qué tristeza, qué dolor. La verdad, nos unimos a... Nos solidarizamos con Venezuela. O sea, es impactante. Yo no había visto videos. Ayer me puse a esculcar, de las pocas veces que puedo esculcar videos. Cuando me tocó ver un video impactante, un edificio que prácticamente no era, miraste un que cae.
1: Sí.
0: Y no es inteligencia artificial, güey. Completo, güey. Un edificio como de 10 pisos. No sé si era hotel, no sé si era departamento.
1: Es que todos los edificios.
0: Ya que normalmente cuando hay un temblor que queda grabado, normalmente se van derrumbando, ¿no? Hacia abajo.
1: Ajá. Sí,
0: como pasó con las Torres Gemelas. Pero este cae completito, güey. O sea, sí. Como cuando si te desmayaras, o sea, qué impactante, y pues ha tenido consecuencias.
1: Mucha gente desaparecida, y se está viendo beneficiada por muchos países, aquí se está viendo la unidad, la unión, el apoyo de muchísimos países. Acuérdate que es un país que prácticamente se quedó sin presidente cuando fueron.
0: Petróleo.
1: Fue cuando Donald Trump este año, pues, secuestró y dejó sin presidente al país de Venezuela.
0: Hay presidente
1: de
0: Venezuela, interina, ¿no?
1: Entonces, está la presidenta interina, lógicamente sí, pero aún así es un pueblo, un país que se ha visto en muchas desgracias últimamente. Pues oye, tiene el apoyo y la solidaridad de muchos países del mundo que están precisamente por esto, llevando ayuda humanitaria y un montón de cosas.
0: ¿No? Oye, compadre, te digo... No te ha tocado ver los videos de Donald Trump que celebra y se ríe de todo el petróleo que le ha robado a... Y así lo dicen, ¿no?
1: Sí.
0: O sea, no ha robado. No tienen una idea de los millones de barriles que hemos sacado de Venezuela. Y hace días me tocó ver un video que tampoco era inteligencia artificial, donde dice que también de allá donde está el pleito, ¿cómo se llama? Con los de Irán, el estrecho de no sé qué. Que también cuánto petróleo ha sacado tanto de Irán como de Venezuela. O sea, que es caro.
1: Es el negocio más grande del mundo, ¿no?
0: O sea, miente el viejo este, yo te voy a armar la visa, de este, miente que es esto, y que el narcotráfico, y que no sé qué, mentiras. Invade países, ¿para qué? Para quitarle su riqueza.
1: Así es.
0: Pero bueno, si quisiera que no hubiera cosas malas, drogas allá, él mismo no dejara pasar, pero él sabe que un día sin drogas en Estados Unidos, se matan entre los mismos.
1: Ellos mismos, sí.
0: He dicho. 5 de la tarde con 17 minutos, temperatura 36 grados. ¿Tienes algo tú,
1: no, pollito? No, yo no.
0: Pues te veo muy entrado y queriendo hablar de algo. ¿No?
1: Esa es otra historia.
0: Está muy triste el pollo, compadre. ¿Qué le pasa?
2: Va a andar en sus días. Es que voy a yo estoy pensando en irme con mi compadre.
0: ¿Y quieres ir con mi compadre?
2: Sí.
0: Compadre, es tu compadre.
2: Allá tengo casa.
1: Ah, pillín.
0: Ah, tienes casa allá, pues. ¿De campaña? ¿Qué
3: es tu compadre, esta lacra?
0: Ah, de tierra y de mármol.
2: Sí, allá tengo casa, hijo.
1: Vamos, compadre, estás invitado. Tú nomás súbete. Y allá nos divertimos. No la pienses mucho.
0: Ir a mi tío.
3: ¿Es tu compadre esta lacra?
0: Sí, es un tiempo lejos.
1: Ah, muy bien. Un tiempo. Sí. Es lo que está circulando, veíamos ahorita. Volvemos.
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son las 5 con 25 minutos. ¿Quién más aguante se los lleva?

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2: Buenas tardes, Armangado, compa Jorge, compa Chucho y el Capitata. Saludos, aquí escuchando la 104.1. Échenle gana, acá andamos por la salida norte en Plaza Sendero, Infonavit Umaya, en este sector.
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2: Buenas tardes, Armangado, compa Jorge, compa Chucho.
4: ¡Ya lo pusiste, pollo! ¡Saludos, mi chino! ¡Chinito, chinito, chinito! Hasta la Plaza Sendero que está trabajando el bar.
5: ¡Épale, épale, épale!
4: ¡El que sigue, Cochito!
2: Hijos de la remangada, Chucho Jorge, aquí reportándose el Chivo Mayor. ¡Me! Quiero mandar un saludo para mi mamá, que aquí anda, y para mi sobrino, el dinosaurio, procedente de la cofradía de la Loma, en Abolato, Sinaloa. ¡Me! ¡Me!
6: Hijos de la remangada, ¿cómo están? Me gusta mucho su programa, nada más que necesito una canción de los Intocables.
4: ¿Cuál, güey? ¿Cuál, güey?
6: Cura, cura, cura, cura. Saludos, cuídense mucho. Agarro mucha cura con ustedes.
4: ¿Cuál, güey?
6: El pollito, mamollito. Cuídense. También Gallardo de Mero Mocorito, sin algo.
4: Ah, la taza. Quiere la taza, quiere la taza de los Intocables. Si mal no recuerdo, es la que quiere mi compa Damián. Te mando un saludo, Damián, y gracias por escucharnos siempre. Dice Ricardo Alejandro, plebes, ¿cómo la ven? Y nos manda un screenshot de un comunicado. Donde dice que un grupo armado amenazó a la selección de Ecuador para dejarse perder. Ustedes van a creer eso. Ustedes van a creer eso. De hecho, están, bueno, quién sabe cómo está cómo el rollo ahí. Y mucha precaución, se acaba de voltear un camión lleno de maíz ahí por la carretera costera, justo en el trébol de Costa Rica. Acaba de llegar un mundo de gente, ya sabrán a qué.
5: Uy, ay. Es para que le diga a la audiencia que tenga cuidado al circular, porque baja mucha gente del trébol que viene del Dorado. Y en la mera curvita ahí está volteado el camión para que no vayan a sufrir algún otro accidente.
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4: ¡Qué bárbaro! Pues es lo que se estila la rapiña, ¿no?
5: Sí, la rapiña.
4: Cuando un trailer se voltea.
5: Como van asegurados.
4: Con lo que traiga. Con lo que traiga. Y efectivamente, cada viaje va asegurado, entonces.
5: Pero es que esa curva está muy cerrada para los camiones.
4: Hay mucho accidente ahí, sí. ¿No? Siempre ha habido bastante accidente en ese, en el trébol, en el famoso trébol de Costa Rica. Gracias, pariente, por la información. Mi estimado David dice, hola, hijos de la remangada, buenas tardes, ¿cómo están? Tengan ustedes bendiciones. Aquí escuchándonos, compa Eric también dice, Jorge Chucho, siempre nos manda imágenes bien perronas. Y le agradecemos que se tome el tiempo de crearlas para los hijos de la remangada, ¿no?
7: Javi. Así es, arremangados. Normalmente la mayoría de los huracanes,
4: ajá,
7: han pegado de septiembre para adelante, ¿Simón? En esas fechas para estos rumbos de aquí de Sinaloa. Y si se dan cuenta, también el nombre de ellos ya viene siendo casi de las últimas letras del abecedario.
4: Claro. Así es.
7: Porque ya ven que eso se nombran. De acuerdo al abecedario, así de es. Principio a fin.
4: Sí,
7: por ahí va la cosa. Así la idea es esa, dijo el chavo.
4: Cuando se inicia la temporada de huracanes, se presentan anticipadamente los nombres que van a llevar los huracanes, tanto en el Pacífico mexicano como allá en el Golfo de, en el Atlántico, ¿no?
5: Sí.
4: Entonces, van por abecedario. Si se dan cuenta, empieza con Amanda, A de Amanda, por ejemplo. Sí. A, B de Benito. C de Cástulo, D de Daniel, ¿no? Un ejemplo, y así se va. Entonces, ya como la última ola de huracanes, la que nos ha tocado prácticamente siempre aquí, pues ya empiezan con los nombres, desde los nombres de RSTVW, ya los últimos nombres, porque ya los demás ya se acabaron durante estos meses.
5: Quiero mandarle un saludo
0: porque hace dos días o tres.
4: ¿A quién compadre?
0: Fue al monseñor, monseñor Manuel Silva Rodríguez.
4: Sí.
0: El pastor.
4: El padre Manuel Silva.
0: El padre
4: Silva.
0: Manuel, conocido como el Manuel. Y también para mi amigo, el padre Jeringas. Padre Orozco.
4: El padre Orozco. El padre Jeringas lo conoce más la gente como el padre Jeringas, que también festejó un año más de sacerdocio.
0: De sacerdocio,
4: ¿no?
0: Sí.
4: Igual que el padre Manuel, que festejó un año más de sacerdocio el día 29 de junio, y el día 30 de junio fue su cumpleaños.
0: Así
4: y el día 7 de agosto ya se viene a radicar de nueva cuenta a Culiacán y será el párroco responsable de catedral.
0: Así es.
4: Así es. Se viene a la iglesia más importante del estado de Sinaloa, después de haber estado 6-7 años allá en Mochis, y después de haber levantado la iglesia del Espíritu Santo, de qué manera, esa de las quintas, la iglesia del Padre Cuco,
0: padre
4: esas
0: Coco.
4: Remodelaciones que se hicieron fueron a través de la mano del padre Manuel Silva. Y ni se diga la Lomita, que también la Lomita. Sí.
0: Quedó excelente. Muy bien lo que hicieron. Para no bajar carros, ni motocicletas, ni nada.
4: Así es, bienvenido el padre Manuel Silva, y eso trabajo que hizo la Lomita, que no le gustaron a muchos.
0: A muchos no le gustó.
4: Por eso lo grillaron y se lo mandaron a Mochis.
0: Y este no.
4: Grillos de ahí de la colonia, pero los riquillos,
0: sí,
4: de ahí.
0: Sí, ya sabemos, es compadre, pero la cosa es que pusieron para discapacitados para que subieran sus sillitas de rueda.
4: Ajá.
0: No lo tenía, lo pusieron. Okay. Y muy bonita quedó.
4: Qué bueno. 5:43.
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8: Oye, Chucho, oye, Jorge, yo creo que el juego lo deben de pasar en la explanada de Plaza de Gobierno, y deben de poner una pantalla ahí para ver el juego el domingo. Y pues si gana, amigo, para festejar ahí en el Plaza de Gobierno, ahí en la explanada, para mí no hay nota la ganancia, para no bloquear. Ahí deberían de ser el juego, yo creo. Una pantalla grandota, como si fuera el Día de Grito. Una pantalla grandota deben de poner. Para irnos a festejar todos para allá. Vámonos, haciendo todo para el Palacio de Gobierno. Festejar. Que ponga la pantalla ahí.
4: No es propuesta tuya, güey. Déjame decirte, güey. Pero ya lo habíamos comentado, ¿no?
0: Nomás faltaba que dijeras, güey.
4: Pasarlo. Estamos esperando que dijeras, güey. Para que
0: tu opinión,
4: tu voto para hacerlo. Sí. Ahorita le hablo a mi amiga la gobernadora Geraldine, que por cierto, felicidades, ya tuvo a su bebé.
0: Ya fue mamá de nueva cuenta.
4: Una niñita, una bebé muy bonita.
0: ¡Chucho! ¡Mande!
4: No andes diciéndole esas cosas a María, porque luego nos van a volver a decir que somos un programa naco, fíjate. Se ve como
0: ¿quién
4: parte
0: dice María?
4: Del programa. No. Buenas tardes, ánimo, pero nacos o no, estamos al 104.1, dice Miguel.
0: ¿Qué tiene? Somos más corrientes que las galletas de animalitos.
4: ¿Y?
0: Mañana voy al pollo.
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0: Otra vez.
4: Viejo metiche.
0: Contéstale,
4: por favor, pollito, no seas gacho.
0: Fue 1923.
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4: No seas grosero, compadre. Compadre, mejor ponle una canción, compadre. En vez de ponerle ahí a la Gilbertona, mejor sí. Ponle una canción que se identifique el señor con él. Puede ser un vals, puede ser un corrido revolucionario.
0: Con mucho gusto, dedicada para él.
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4: Compadre, ¿qué pasa?
0: No.
4: Compadre. Mejor ponle una instrumental acá,
0: sí.
4: Clásica como lo es el señor Leopoldo.
0: Para que se acuerde cuando iba el diluvio azul.
4: Abandonado, te dejó la chepa, ya supimos toda la historia.
0: Mira,
4: Polo.
0: Te puso el relojito que no se te para, te puso el abandonado porque te dejó la chepa. No hace falta que te ponga el Morello porque no servía para nada el Morello.
4: El Morello brincaste y se cayó rodando como una bola y sacó la pistola no servía, o sea, no servía para nada.
0: No, hombre.
4: No servía para nada el Morello.
0: No, pues se la ponemos también como yo.
4: A mí
0: esa
4: se puede.
0: ¿Ya le has puesto atención a ese corrido, güey?
4: No, la raza pistero, ¿sabe que es de un bueno para nada?
0: Ah, nada, así es.
4: O sea, entró y se cayó al taste y sacó la pistola, pero la pistola no servía.
0: No servía.
4: O sea, no manches, güey.
0: Está de acuerdo contigo, ¿eh? Seguimos.
4: Se mereció
1: la quinta. ¿Qué dicen las víboras cascabeleras?
8: Sí, Simón, plebe, la taza, Simón.
4: No se nos ha olvidado, compadre. Estás pendiente con la
0: sí,
4: taza.
0: Mañana voy a ir a Loza Mexicana a traerle una taza.
4: No, la taza, así llama la rola de los intocables.
0: Ah, la canción de los intocables.
4: Sí, la taza, güey.
0: La taza.
12: Te manda saludos el paletero, pollito. Ah, que vengas.
13: Dile que el domingo lo voy a fusilar allá.
12: El palito, digo, te va una paleta con el palito adentro.
4: ¡Arre!
14: Me acuerdo ahorita que el pollo está mencionando el padre Manuel Silva. Un programa que salía los domingos sí. Que se llamaba Reflexiones con el padre Manuel Silva. Nosotros lo escuchamos todos los domingos. Al padre Manuel Silva empezaba a las 9 de la mañana. Muy bonito programa, muy bonitas palabras, muy bonitas reflexiones, la neta. Del padre Manuel Silva.
4: Así es, mi coche. Esperamos que ahora que regrese el padre le vuelvan a dar permiso para que.
0: Te digo que tú y yo éramos los monaguillos en el programa, ¿no?
4: Éramos monaguillos.
0: En la iglesia no, aquí éramos sus ayudantes, le traíamos la promo, le traíamos la botana y todo el rollo.
4: Y esperábamos y ese rollo.
0: Saludos, padre, qué bueno que está de regreso.
7: Oye, de veras, remangados, estaría bien eso que dice el compa de que pasen el partido ahí en el Palacio de Gobierno. Ya ven que hace unas semanas, en un domingo, pasaron. Esto de la presidenta, ¿qué fue? ¿El informe o no sé qué cosa fue?
4: Sí, el informe. Aquí la cosa es que, según está entendido que tienen que pagar millones de pesos por los derechos de transmisión.
0: Por ejemplo, Jalisco, Nuevo León sí pagaron.
4: Yo te aseguro que, porque fueran ciudades sedes.
0: Entonces no les cobraron.
4: Monterrey, Guadalajara y Ciudad de México, por ser ciudades sedes, yo creo que llegaron a un convenio para poder que la FIFA puedas tú transmitir así a...

0: A mí me dijeron que por político lo había dejado.
1: ¿Por político?
0: Sí.
2: ¿Por qué político?
0: Pura lengua.
2: Esto, compadre. Pues fíjate que yo me enteré de otra cosa.
0: ¿De qué?
2: Que resulta que un día se levantó por la mañana y pidió un café a la Chepa.
0: Sí.
2: Y se lo dio bien caliente y se quemó la lengua y pues ya no servía para nada.
0: Pues por ahí va la cosa.
2: Bueno, son muchas versiones, son muchas versiones.
0: Hola, hijos de la remangada, que tengan cuidado al circular en el entronque del campo el 10. Ya lo dijimos hace rato, ya hubo un accidente de un automóvil y una motocicleta. Abusados, porque hay un accidente ahí por un camión que se volteó cargado de maíz. Y ahí está la gente repleta, bueno, está el lugar repleto de gente que está llevándose el maíz.
1: Así es.
2: Te saliste, pollo, la neta.
0: Así es.
2: Para la foto que me mandó, ¿ya viste, compadre?
0: ¿Cuál?
3: Ya te pasaste la... Póngale la de Paquita, la del barrio.
0: ¿Cuál?
3: Póngale la de Rata de dos patas.
0: No,
3: o...
0: no.
3: La de...
0: No sean así como amigo Polo, porque luego se enoja. Ya te aseguro que de todos estos audios que mandó, alguno los está recordando.
2: Si fuera Paquita, la del barrio, ¿qué canción me pondrías tú a mí?
0: ¿Cómo?
2: Si estuvieras hablando de Paquita la del barrio, ¿qué canción tú me dedicarías a mí, me pusieras a mí?
0: No,
2: de Paquita
0: me la del preguntes.
2: Dime, ya no hay problema, pues yo te voy a decir cuál me vas a poner tú a mí.
0: Bueno, Cheque en Blanco.
2: Esa te pondría yo a ti.
0: ¿Por qué?
2: Pues ese es un decir, pues. Ajá. Entonces tú ponme a mí el chiquito. Hay una canción de Paquita la del barrio que se llama Chiquito. Sí. Todo lo tiene chiquito.
0: Sí,
2: ¿no?
0: Sí, ya.
2: Fue un chiste así rapidín, lo acabo de inventar, compadre. ¿Me merezco un ascenso?
0: No tanto, pero sí, mira, ahí está la contestación de Polo, mira.
2: A ver, Polo.
3: Y a tu mamá también, a tu mamá también.
0: ¡Ay!
3: ¡Está agüitado
0: el viejo!
2: Si yo soy un agüitado.
0: Aguante, viejo.
2: Se te fue la paloma, se peló la Chepa.
0: Se fue la paloma porque la otra paloma no.
2: No es lo que digas, la otra paloma ya no funcionó.
0: No, no funcionó.
2: Adiós, de Chucho. Adiós, mi compadre Jorge Ramos.
0: Nos vemos.
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1: Hola, ¿qué tal? Muy buenas tardes. Gracias, muchas gracias por estar con nosotros la tarde de este jueves 2 de julio de 2026, aquí en La Revuelta y Media. Es un gusto saludar a todas y a todos en esta tarde que precede un día caluroso otra vez. Y bueno, a este momento del día empieza a amainar. Había pronóstico. Hay pronóstico de lluvias de hasta 75 milímetros, pero en el norte y en el este de Sinaloa, y en el noreste de Sinaloa. Entonces, esto, para ser muy concretos, tiene que ver con las zonas serranas de la entidad, que bueno, desde mi punto de vista es bastante positivo, porque eso es casi abastecer en automático los lugares donde esté lloviendo y abastecer en automático las presas que hay en el estado de Sinaloa. Así yo las saludo con mucho gusto, y yo los saludo con mucho gusto, y saludo con mucho gusto a mi compañera y a mis compañeros de la mesa. Te saludo con mucho gusto, mi estimada amiga, la licenciada Amira Aguilar. Amira, qué gusto saludarte, muy buenas tardes. Hoy sin mascada, por cierto.
2: Muy buenas tardes, Enrique. No, hoy no toco mascada. Hoy vengo, ya te dije, hay que usar ahorita de todos los colores mientras sale la efervescencia fuerte de la política, pero no, yo sigo diciendo que el verde se va a poner cada día más y más de moda, ¿no? Es un gusto compartir esta tarde contigo, con mi paisano Sergio, la bienvenida aquí a Daniel y al auditorio que nos escucha el día de hoy.
1: Muchas gracias, María. Saludo también con muchísimo gusto a mi amigo Sergio Álvarez. Sergio, qué gusto hablarte, muy buenas tardes,
3: Enrique, qué gusto saludarte, qué gusto saludar a mis compañeros de la mesa, con mucho gusto, a mi Aguilar, al maestro Cisneros, gracias por acompañarnos, bienvenido.
1: Saludo también con mucho gusto y le doy la bienvenida a un nuevo integrante de la mesa de La Revuelta y Media, el maestro en ciencias de Cisneros, que usted va a ir conociendo a lo largo de los programas en el que nos esté acompañando. Daniel, bienvenido aquí a la mesa y a La Revuelta y Media, muy buenas tardes.
4: Muchas gracias, de estar en esta Revuelta y Media. Para mí es un gusto compartir con ustedes en esos de los temas que se pueden programar, y sobre todo compartir con las personas que nos miran, quienes es lo importante que conozcan sobre los temas. Mucho gusto y muchas gracias, Amira. Gusto en saludar. Sergio, un placer siempre estar aquí.
1: Bienvenido, Daniel, y mucho éxito. Ya en los temas del día, le quiero comentar que este día le estaremos efervescencia pues muy preelectoral, pero sí muy sujeta y pegada a los temas que tienen que ver con lo que está generándose de las y los políticos. En días anteriores, el día del juego, la selección, la doctora Tere Guerre habría asistido a un lugar a ver el juego y bueno, estar conviviendo con su esposo, iban algunas personas acompañándole. En ese lugar empezaron a gritar un concepto, desde mi punto de vista, inadecuado, porque en la vida todos somos gente, o sea, terminamos de ser, no sé, como comunicadores, periodistas, empresarios, o lo que sea, y regresamos a ser seres humanos que tenemos un gusto por algo, una manera de divertirnos y muchas otras cosas más que con el día a día generamos. En esa condición, el tema de que sucedió con la doctora Tere, pues que desde mi punto de vista es algo que nunca y es algo que, bueno, se presentó. Hoy la doctora Tere Guerra dio una conferencia de prensa de las que de manera cotidiana está haciendo a partir de que ella es una de las aspirantes a coordinar los comités de transformación de Sinaloa, comités de transformación y defensa de la soberanía nacional. Y explicó que ella advertía que en el escenario del le sucedió ese día para ella y para muchos. Las personas que arengaron esa situación, uno de ellos es el esposo de la diputada Eli Montoya. Advirtió también que habría que revisar, que tiene que ver con que la persona está acompañada de guardias de seguridad, y que pasó, pues de alguna manera puso ríspido la. La diputada Montoya dio una conferencia de prensa también donde advierte que es falso. Ella advierte que efectivamente su esposo guarda sus hijas y ella, porque el atentado que sufrió el también diputado y ella se le está proporcionando de seguridad a él, al esposo, a las hijas y en este. En este mismo escenario, hoy Paola Gárate fue a la tribuna del Congreso alegando que se había de aislando de campañas anticipadas. Y eso es parte de la calentura y también de la manera en que está haciendo su proceso de acercamiento con las personas de la Cuarta Transformación. Se parece mucho a una campaña anticipada. Ellos van a tener que tener mucho cuidado para evitar que esto se consume o se los compruebe. Y bueno, en esa estridente manera de tomar la tribuna, Paola lo dice, lo que no se acuerda, que ya no es momento de hacer una reforma para esos temas, porque ya lo que pasó, pasó, y lo demás, como dice la canción, queda en el pasado. Entonces, esta decisión de Paola le pone más ingredientes a una rispidez que se me hace demasiado pronto, pero que se presenta en esta situación. Antes de darle la palabra a mi estimado amigo Sergio Torres, saludo con muchísimo gusto a la doctora Emma Karina Millán. Doctora, qué gusto saludarte. Buenas tardes.
5: Muy buenas tardes, Enrique, con el gusto de saludarte esta tarde de Revuelta y Media, al igual que mi compañero Sergio Álvarez, Amir Aguilar y a Daniel. Bienvenido, Daniel, y por supuesto, el amable público que esta tarde nos acompaña.
1: Muchas gracias. Buenas tardes. Gracias, doctora. Esto del color es casual, no creo que está en huelga, ¿no es cierto? Anda en friega por todos lados, mi querida amiga. Conocer tu punto de vista, mi querido Sergio.
3: Muchas gracias, Enrique. Qué gusto saludarte, Macarillán. Bueno, es cierto, muy guapa de rojo, pero al final de cuentas no es que haya un asunto que tenga que ver con una huelga ni nada por el estilo. El tema del fútbol, que no es el primer político que le han abucheado en algunos actos públicos donde se presentan, pues no es posible separar al político del individuo, y no es posible además cuando en los actos estos donde se presentan las personas y se toman unos tragos no expresen lo que piensan o lo que sienten. El dicho de la doctora Tere Guerra con relación al esposo de Eli Montoya, pues finalmente no era el único que estaba, porque Eli Montoya hace que efectivamente ahí estaba y que estaban los carros ahí con él, los que lo cuidaban, porque pues forma parte de la escolta que se le asignó. Sin embargo, como Eli Montoya misma le dice, su esposo intentó llamarle algunas veces, pero claro que es gasolina para el incendio los elementos que aporta la doctora T. Reguera. Al final habla del mal uso de la seguridad, habla del tema del oportunismo político, que al final de cuentas tampoco es ser fácil ser esposo de un político o ser esposa de un político y separarse de una opinión, aunque en términos literales tiene derecho cualquier ciudadano en expresar sus opiniones, y más cuando alguien va a llevar agua al molino. Cuando alguien quiere aprovechar una coyuntura para hacerse presente. También vimos estos días, no ha sido del otro mundo, han dado Estrada Ferreiro y lo cargaban en el aire, en el tuntún lo cargaban. O sea, y él encantado, y podemos decir que los que lo estaban lanzando eran acarreados, pero al final queda en la especulación. Lo mejor es que aquel que no se quiera resbalar, que no entre a los resbaleros.
1: Efectivamente. Tu punto de vista, mira, Aguilar.
2: Pues Enrique, digo, todavía no entramos de lleno a las campañas y creo que esta contienda o esto va hacia una política más de confrontación, ¿no?, que de ideas. Creo que vamos a seguir en esta ruta donde nos vamos a dar cuenta que está haciendo el de enfrente y no lo que estoy haciendo yo, ¿no? Perfectamente bien sabemos que, bien lo decía Sergio, independientemente que sea político, eres individuo y en algún momento el individuo te va a ganar. Igual estás en un lugar público donde ya llevas un ratito ingiriendo alcohol, entonces pues se te inhiben muchas cosas y a la gente se le hace fácil demostrar ese tipo de cosas. Muchas veces lo hacen en el sentido de llamar la atención o de ser vistos, pero pues lógicamente genera ruido el hecho de que sea en una mesa donde está el esposo de una diputada, que sabemos perfectamente bien que es de un partido diferente al tuyo, que tuvo un hecho violento y que pues de cierta manera le ofrecieron esta parte de la seguridad que ella una entrevista y da una explicación, pues que solamente la seguridad no se la otorgan a ella, sino que le dieron esta posibilidad de que fuera movible para su familia, sus hijos y demás. Digo, yo no estoy de acuerdo que la gente de seguridad esté adentro del establecimiento y con armas, ¿no? Eso sí es un tema que no está bien hecho, pero pues al final del día ellos sabrán hasta dónde limitan o hasta dónde llegan, ¿no? Pero que las campañas políticas o el trabajo político que se está haciendo ahorita, porque no estamos aún en campaña, se va a prestar más a este tipo de confrontaciones en cualquier circunstancia, ¿no? No solamente en el festejo del fútbol, ni en un bar, ni mucho menos. En todos los sentidos. Lo hemos visto con el tema de la pinta de las bardas, lo hemos visto con el tema de hacer reuniones informativas, o sea, todo está en base a lo que está haciendo mal el de enfrente, pero no aporto una idea que mejore la situación, sino solamente estoy marcando los puntos negativos. Cuando sabemos perfectamente bien que el proceso es para presentar ideas, soluciones, plantear nuevas maneras de llevar la política en el estado, ¿no? Entonces, es triste ver la política que tenemos ahora en el estado de Sinaloa, porque no es lo que necesitamos. Creo que necesitamos solución a los problemas con hechos y realidades, ¿no?
1: Gracias, María. Daniel, si eres tan amable.
4: Ok, primero que nada, Enrique, quisiera hacer un análisis sobre las declaraciones de la diputada con licencia Teresa Guerra, quien ella pone que en un lugar donde encontraba convenció una consigna de Morena. En ese sentido, ella al darse cuenta que uno de los participantes, que así lo comenta, fue quien comienza esa consigna, ella se da cuenta que viene con, como ella lo comenta, con personal de seguridad a su cargo. En ese sentido, yo desconozco cuáles son los protocolos a seguir por parte de los elementos de seguridad, pero si no fuese así, creo que deberían tomar medidas tanto la Secretaría de Seguridad Pública, si es que son de ellos, o tomar alguna otra medida, porque como comenta la compañera, mira, reconocer que el culichi salió ese día, salió a divertirse, salió a disfrutar, salió a expresarse lo que somos, en el cual se dio esa situación, pues la verdad es que la diputada debería tener una postura de no tener, como ella lo dijo en sus declaraciones, no tener la piel tan delgadita, ¿no? En ese sentido, ella, quien está ahorita en un proceso de coordinación del territorio, le comentan en el partido, pues es expuesta a todo tipo de críticas, pues. En ese sentido, la diputada Elizabeth, ella dio su declaración en el sentido de que todos sabemos que hace poco, lamentablemente, recibió una agresión a él y el diputado Sergio Torres, a ella, perdón, y el diputado Sergio Torres. En ese sentido, argumenta que la seguridad se extiende hacia su familia. Yo, en mi opinión, te puedo decir que como te comento, los políticos no tienen que tener la piel tan sensible, tan delgadita, tan sensible, y que esto nos sirva de experiencia a todos para poder abordar una situación similar, porque como comentan los compañeros, se va a venir un proceso que apenas va a ver tomando forma, y sobre todo, pues hay que ser preparados.
6: Gracias, Nero. Tu punto de vista, doctora, si eres tan amable.
5: Pues Enrique, como dice el dicho, no somos monedita de oro para caerle bien a todos, como dice la canción, y si abuchean a Donald Trump, ¿qué podrán esperar las demás figuras públicas? Sin duda, hablar de Tere Guerra es una gran trayectoria. Ella es una doctora, investigadora, maestra, madrina de muchas generaciones. Escuchaba en la mañana que fue de las primeras que abrió puertas en el tema del Sistema Nacional de Investigadores y tiene un amplio reconocimiento como luchadora social. Pero al ser una figura pública, considero que tanto va a haber quien considere que tienes una buena aportación, a como habrá voces en contra que no están de acuerdo con lo que piensas, con lo que dices o a quién representas. Pero en este caso, ante una contienda electoral, ante un tema del momento en el que están por elegirse al representante del Comité de la Transformación por Morena, yo creo que sin duda este es el comienzo de muchos, quizá positivos o negativos, que puedan tener las y los participantes. En este caso, cuando hay un abucheo público en los estadios, en el cine, en un restaurante, ¿por qué? Porque hay gente que no está conforme con el gobierno, y habrá otra que esté agradecida con las políticas públicas, con un beneficio que recibió, con una beca del bienestar, pero habrá otras que estén inconformes por el tema, no sé, de la economía, de la inseguridad, de otros factores que no le favorezcan, y lo que tenemos en nuestro país, Enrique, compañero de la mesa, es esta parte de la libertad de expresión, en que cualquier persona puede quizá gritar, manifestar, decir y demás, pero yo creo que pues hay un límite, ¿no? Pero a la sociedad como tal, si tú vas a un lugar público, ¿cómo detienes esa, digamos, expresión que se puede dar socialmente a las figuras públicas? Podemos o no estar en el ojo del huracán, gustar o no la opinión, pero finalmente somos una sociedad, nada más aquí en Culiacán, de más de 1 millón de habitantes, en Sinaloa, de más de 3,5 millones de habitantes. Entonces es imposible que el lugar que camines pues tengas tus adeptos. Sin duda, yo creo que la diputada Tere Guerra es una persona reconocida, con trayectoria, pero no deja ser una figura pública expuesta a esta y otras manifestaciones, que independientemente de ser o no familiar de tal o cual persona, yo creo que hay una sociedad colectiva que manifiesta muchas veces cosas que de manera prudente o imprudente hacen en el ámbito que ellos deseen hacerlo.
6: Gracias, doctora. La cultura en nuestro país de los primeros damos es una cultura es hora que no asimilan los primeros damos. Le voy a definir mi concepto del primer damo. El primer damo es aquel hombre de un matrimonio que su esposa tiene una visión pública en los niveles. A partir del nivel, es el nivel de estridencia o de estupidez del primer damo. Yo soy los primeros damos que no, Santa María de Guadalupe. Pero en este escenario que vive Sinaloa, independientemente que no es un proceso electoral aún, que es un proceso interno de un partido, que ya ellos tendrán que explicarle al Instituto Electoral o al INE estos conceptos y justificarlos, por supuesto. Las señoras primeras damas, candidatas o lo que sea que termine en ata, tendrán que decirles: a ver, mi rey, ¿se me porta bien o lo mando al extranjero? Pues a una de esas hasta le va a gustar que lo mande al extranjero. Hay historias en la política que parientes imprudentes se los sacaban del estado y lo mandaban a otros lugares del mundo o del país, que no estuvieran dando lata. Pero eso de la familia siempre será una condición que el político profesional, la política profesional, tiene que cuidar mucho. Yo tengo la impresión que este sujeto es imprudente. Yo con Amira en el hecho de que no es la seguridad, no es estar siendo visibles detrás del mano, porque no va a ser que le dé aire o que se le acerque una mosca, no lo sé. En ese sentido, las personas que estuvieron en ese lugar, donde es la pública quien da esa protección. Yo sé que le corrieran, que lo suspendieran y que pusieran otros que tengan mayores cualidades para brindar el mismo servicio. Creo que está acreditado el hecho de que por la ley de protección de víctimas del delito, de lo que le pasó a la diputada y al diputado, las familias tienen derecho a eso. A lo que no tienen derecho es estar cuidando un borrachín o sicón y que nomás porque tiene alcohol se le sube. Pero es lo que mostró Efraín Juárez en aquel juego de los Pumas, que hasta lo sancionaron. Desde esa perspectiva hay que tener mucha prudencia. Sobra repetir lo que Karina y algunos compañeros han dicho de la... Yo tengo una relación de muchos años con Tere, así me refiero siempre a ella, porque es una mujer excepcional, es una mujer como todas las que están prácticamente, en el caso de Morena, que salieron desde condiciones muy complejas de vida y afortunadamente son mujeres exitosas. Pero no, un borrachín va a venir a tronar esas cosas. Y reitero, la Secretaría de Seguridad Pública debería tener... No le digo que les quiten la seguridad, pero también que quiten eso, que no tiene que estar. De lo de la diputada Paula Roja, yo concluiría: es demasiado tarde, diputada. Usted es legisladora, no veo que antes haya presentado una iniciativa. Entonces, antes de suelo parejo, bien, vaya a su partido si la dejan entrar y que levanten una queja. Ya el hecho histórico de la defensa electoral, no, lamentablemente se nos adelantó que fue un gran hombre. Seguramente habrá alguien que haga eso, pero agarrar la tribuna para esas nimiedades, pues honestamente no, porque es escupir para arriba, querida querido Carlos, querida Pau. O sea, es demasiado tarde. Vamos a una pausa comercial y regresamos.
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6: Regresamos a Revuelta y Media. Y bueno, el tema de la Universidad Autónoma de Sinaloa es un tema que sigue. Y hoy, no es precisamente parte del tema que como lo concebí. Hoy hubo una incomodidad porque de pronto se juntan el hambre con las ganas de comer. Y en esta temporada, todas y todos tienen derecho a terminar alguna etapa de su vida, llámese en la prepa, llámese en la universidad, llámese en la maestría, el doctorado. Y bueno, para esos propósitos se hacen eventos. Lo que pasó hoy es que había una graduación y se celebró. Y esto despertó a un ente que tiene 2 días sin recibir su quincena última del mes de junio. Y mucha gente dijo, pues por eso estamos como estamos. Algún director o algún administrador de la UAS se le ocurrió, no, pues que se haga la... Y entonces, ¿de qué se trata, no? ¿Estamos o no estamos en paro? Por eso yo advertiría que hay que tener más seriedad, porque cuando camina como pato, vuela como pato y gasna como pato, pues va a ser pato, y todo indica que esto es pato. Desde esa perspectiva, ya en la parte de la política de los dos sindicatos que están en plantón indefinido, contemplaron la posibilidad de ir a la Ciudad de México, como se usaría en el viejo estilo del periodismo. ¿Siguieron la recomendación de un servidor? No, finalmente, pues a lo mejor alguien les dijo que pues así podía ser. Lo que tiene que pasar es que ir a la Ciudad de México, van a ser muy poquitos los que puedan ir en avión. Los que puedan ir a la Ciudad de México tendrán que ir en camión. Ese desgaste de ir en camión es un desgaste de recorrer varios miles de kilómetros y llegar a la Ciudad de México, instalarse donde se pueda, y que seguramente no va a ser cerca del lugar donde van a estar. Y la clave es cuántos días tendrían capacidad de estar. O sea, decirlo es muy fácil, hacerlo es muy difícil. Y de pronto al poder le da pánico esas cosas. Y cuando a alguien se le ocurre esas cosas, inmediatamente... No, hoy he visto declaraciones del rector, pero no las he visto en el sentido de que espérense tantito. Son las mismas de que ya avisé al doctor fulano y al subsecretario perengano. Pero la realidad de las cosas es que hoy ya la Universidad Autónoma de Sinaloa tiene 2 días sin pagar la quincena a sus trabajadores. Y bueno, ya sería el cuarto día de paro indefinido, que pues hasta el momento sigue en esa tesitura que es la indefinición. Tu punto de vista, Macarena Millán.
5: Bueno, creo que cualquier institución pública que tenga esta crisis de no tener recurso para pagar las quincenas de sus trabajadores, pues representa un factor de desequilibrio muy grande. Hemos visto por distintas unidades académicas que tiene la universidad, en esta semana me ha tocado estar en un recorrido por el estado, y no solamente es aquí en Culiacán, sino son más de 173 unidades que tienen tomadas los trabajadores, entre personal administrativo, docente, personal de intendencia, todos exigiendo pues el pago de la quincena. La verdad, y hay que reconocer que en su momento la gestión de mano directa del gobernador del estado, en su momento el doctor Rocha, hoy la gobernadora Geraldine, pues tienen un reto muy importante. En este caso, pagar la quincena de una universidad que tiene un presupuesto más grande que la capital del estado de Sinaloa, pues representa bastante, porque son miles de trabajadores que están exigiendo no solamente ese pago, sino también pagos atrasados de primas vacacional y otras prestaciones. Hay un adeudo muy importante que dejó, se puede decir, la universidad al gobierno del estado en prestaciones como Seguro Social, Infonavit y otros que no han terminado de cubrir. Los tiempos de bonanza en la Universidad Autónoma de Sinaloa terminaron y sin duda tanto la Secretaría de Educación Pública como la Secretaría de Hacienda tendrán que dar pues apoyo correspondiente o el espaldarazo que necesita esta universidad, que es la más grande del estado de Sinaloa y que ahorita en este momento pues está, no sé si decirlo como en quiebra, pero sí en una crisis total en el tema del pago de las nóminas, estimado Enrique y compañeros de la mesa.
6: Muchas gracias. Daniel, si eres tan amable, tu punto de vista.
4: Yo creo que la UAS, antes de buscar recursos en la Federación, debe de buscar algún recurso o un rescate en la autocrítica. ¿Por qué te digo esto? Son 17,000 trabajadores, 17,000 padres de familia que ya van 4 días, bien lo dices, que no reciben un ingreso. Bien lo decía compañera Karina, la Universidad Autónoma de Sinaloa, que lo digo, yo soy egresado de la Universidad Autónoma de Sinaloa con mucho orgullo, tiene más de 8,000 millones de pesos de presupuesto, cuando el presupuesto de Culiacán está casi cercano a los 5,5 mil millones de pesos. Entonces, no va a haber dinero que alcance si no se hacen políticas públicas o reestructuras en la universidad para que la misma universidad tiene la salvación en sus manos, compañeros. Porque es mucho el despilfarro en aviadores, es mucho el despilfarro en compras infladas, salarios excesivos. Todavía sumarle que a lo largo de esta gestión el exgobernador o con licencia Rubén Rocha Moya se había apoyado todavía con 1,600 millones extras, porque llegaba a finales de año y no había nunca para pagar nóminas, para pagar aguinaldos, por esa falta de transparencia. Entonces, reitero que necesita cambios estructurales, porque no va a haber dinero que alcance. Entonces, en ese sentido, hacer una reflexión, una reestructura interna, para que puedan sacar pues a lo mejor universidad del noroeste del país, como bien lo dice la compañera.
6: Muchas gracias. Tu punto de vista, Sergio Álvarez.
19: Pues creo que lo más delicado no es que hayan pasado 2 días, sino la falta de esperanza que desde la federación, desde el estado y desde la propia universidad llegan al asunto académico y sobre todo a todas las familias y a los estudiantes de esta universidad que ocupa el tercer lugar a nivel nacional en su cantidad de estudiantes y en el nivel de universidad. Sin embargo, el grave problema de la universidad es endémico, tiene tiempo que esto sucedió, pero resulta que hace unos días se habían acabado los problemas, después de crisis y demandas y lo van a meter a la cárcel, y empezó un rumor entre el gobierno del estado donde olía la universidad a rochismo. Desafortunadamente, y hoy pues que el gobernador esté en licencia, empiezan a venir las crisis porque en ningún momento resolvieron de fondo ni siquiera la autonomía universitaria, ni siquiera las auditorías que tenían que hacerse, ni siquiera la solvencia y la operación. lo único que mantuvieron es mantener con suero en terapia intensiva a la universidad, y que en cuanto faltó la mano del gobernador, en cuanto faltó el apoyo, la federación se hizo un lado, porque además no tiene recursos para atender este asunto. Y si bien es cierto que bajar la cantidad de académicos que van a estudiar este año podría ser una alternativa, sería una penosa y dolorosa alternativa para el futuro de los jóvenes de Sinaloa, y también sería muy penoso que volviéramos a aquellos episodios penosos de la UAS, de plantones, de bloqueos, de los cuales tiene historia Sinaloa, historia dolorosa desafortunadamente, y que desde el 2005 a la fecha, o quizás desde esa fecha, desde el 2005 a la fecha no habíamos tenido estos problemas, y que hoy desafortunadamente están presentes.
6: Efectivamente, de tu punto de vista, mira.
2: Pues Enrique, hoy vemos que realmente la gestión a nivel gobierno del estado no está. Vemos también el rector con esta gestión en México que no tiene resultados, y que pareciera ser que para los candidatos sería más viable generar una presión asistida a la Ciudad de México, que también les generaría a ellos alto costo, porque pues no todos tienen para transportarse a la Ciudad de México. Lo decías tú, algunos se irán en avión, otros se irán en autobús, pero al final del día vemos este desgaste. ¿Por qué? Porque también se presentan de repente hoy circunstancias que hacen pensar que al final del día la situación no es tan grave como la están planteando, como la están exigiendo los empleados, y de cierta manera ellos mismos dicen, ¿dónde queda nuestra credibilidad? ¿Dónde queda nuestra exigencia? Entonces creo que a veces se cometen ciertos errores por la necesidad de cumplir con los procedimientos para que los muchachos salgan o las generaciones salgan, y creo que en este momento es un tema muy delicado por la situación financiera en la que está la UAS. Pero concuerdo con Daniel en el sentido de que, pues más allá, creo que esta reestructuración financiera de la que habla la UAS viene desde toda esta parte de la plantilla laboral, de realmente eficientizar la administración laboral de la universidad. ¿Por qué? Porque siempre se ha hablado de esta cantidad de aviadores que hay en la nómina, de estas personas jubiladas con jubilaciones de oro que les llaman, que son muy altas. Entonces creo que esta sería realmente la reestructuración financiera de la UAS. ¿Por qué? Porque sabemos también que hay deficiencias de infraestructura que quizás no se solventan por eso, porque la carga de la nómina es tan grande que no alcanza este presupuesto que se le otorga a la UAS para cubrir las necesidades que sí son esenciales de infraestructura y de desarrollo para los estudiantes. Entonces, es increíble que un tema económico de la universidad, que tiene tercer lugar a nivel nacional y que tiene tantos acuerdos a nivel internacional para el desarrollo de los estudiantes, ya sea política, sea económica, sea social, o sea, ya es mucho lo que se está moviendo alrededor de la Universidad Autónoma de Sinaloa y de la falta de resultados en la gestión, porque más allá de una mesa de negociación, se necesita traerle resultados a la gente que hace que la universidad Autónoma de Sinaloa produzca y se mueva, ¿no?, en el estado.
6: Es una situación muy compleja, y bueno, yo creo que la diferencia de esta crisis con las que ha tenido, al menos en estos 4 años y medio, la Universidad Autónoma de Sinaloa, se llama Rubén Rocha Moya. Rocha Moya en licencia, y ese era el factor que inclinaba la balanza. Aunque se nos quiera vender que en la ausencia de Rubén Rocha Moya el aparato del Estado opera, es posible que así sea en el escenario de las obras públicas, algunas que sí superaron las barreras del congelamiento, y hay que decirlo. Y el otro concepto es este tipo de puntos finos, donde vas tú como gobernador y tienes interacción con alguna secretaría de gobernación o con algún secretario de Educación Pública, con un funcionario de Hacienda de subsecretaría, pero de los que en realidad resuelven. Y eso ahorita Sinaloa no lo tiene por razones que todos saben. En esa condición se tendrán que buscar ideas alternativas. Porque lo de el doctor Rubén Rocha Moya no tenemos un caso. Y lo que sí el gobierno federal debería entender que flaco favor le hace a Sinaloa comportándose de esa manera. ¿Por qué no llamar a la universidad y decir, sabes qué, si de aquí a diciembre tú no resuelves esto, eso y aquello, que mucho de hecho de eso lo han resuelto, pues vamos a tener que ahora sí cortarte el chorro? No es el momento. Está en juego más de 50 mil muchachas y muchachos que estarán ingresando a las prepas, las licenciaturas. Esto de las pensiones doradas, en algunos casos sí es una realidad, pero tanto, estas pensiones doradas no son de ayer ni de antier. Yo conozco a un subsecretario que fue parte de los constructores de esta crisis y que salió de la Universidad Autónoma de Sinaloa como rector y que dejó la víbora chillando, que algunos de sus funcionarios los siguieron administrativamente. El rector que siguió de él, y algunos les quitaron bienes, y ahora es subsecretario en un área de la Secretaría de Administración y Finanzas del Gobierno del Estado. Esto es el mundo al revés, ¿no? No sé si fue para perseguir, carnal, pero pues hay que dar una subsecretaría, no lo sé. Lo que sí sé es que el tema de la guardia de las pensiones doradas tiene muchos años. La más ruidosa fue la del hoy doctor Jorge Luis Guevara Reynaga, y el más ruidoso todavía fue la de su esposa. Pero espérense, eso ya pasó. Entonces tenemos que resolverlo ahorita antes de ponernos a pensar qué puede ser N número de pensiones. La culpa no es solamente de la UAS, como algunas personas desde el poder quieren atribuir. La culpa es que entre todas y todos se está haciendo. Y ahorita estamos como en la época de la confrontación de universitarios con el gobierno. Supone que no hay confrontación. El verdadero liderazgo de la UAS no se está manifestando y esto está incidiendo en este que, bueno, esperemos pronto puedan cobrar las y los universitarios, porque ellos no tienen la culpa de lo que cobró Guevara o cobró su esposa o lo que hizo el gordo Moreno para que le dieran la subsidio. Y así le puedo decir muchos nombres, pero no me alcanza el programa para hacerlo. Un tema que hemos tratado en la mesa en el pasado, no tan lejano, es el tema de la zona del basurón. El relleno sanitario de Mazatlán, rebasado, imposible de seguir utilizándose. El basurón, desde hace mucho tiempo, habría tenido pronunciamientos, acciones, que no terminaron en nada desde instituciones del gobierno federal del medio ambiente. Sin embargo, la crisis del basurón de Mazatlán se potenció a partir de una quema que en el pasado los basurones hasta se nos había olvidado que era muy común, pero como llegaron los rellenos sanitarios, de pronto eso se olvidó, y es que penosamente pasó por distintas circunstancias, está generando mucho ruido en Mazatlán, además de y a mucha gente no le gusta que se diga esto. Yo lo digo, además de que porque soy mazatleco, porque es la verdad, la ventana de Sinaloa al mundo tiene un problema de contaminación, porque el basurón, si bien ya contuvo el fuego, contener un incendio en un basurón es una cosa sumamente compleja. Entonces, la contaminación que dejó esta pues está viendo los turistas están llegando o que están ya de vacaciones. Quisiera venir a ver esta información, porque no se puede tapar el sol con un dedo y hacer las cosas. La alcaldesa, en sustitución, mi respeto, ¿no? Se bajó y se puso brava con la Profepa, que fue la que clausuró el basurón, se amparó, y bueno, esto como que ya los de la Profepa les dio algo, o les dijeron, ¿sabes qué? No andes regándola. Andamos diciendo lo del turismo y etcétera, pero sí, esto es un asunto que, independientemente que el incendio esté contenido, independiente que cumplen o no. Lo que sí es dependiente, y esto se brincó la hoy alcaldesa Lisa, se lo brincó. Se supone que había un recurso estatal así para eso y no lo pudo resolver. ¿Por qué no? Por incapacidad. Y una persona incapaz gobierna Sinaloa, ese es su problema, ¿no? Pero lo que sí es un asunto es que no, y no deberá tener ese problema la ciudad y puerto de Mazatlán. Tu punto de vista, Sergio.
19: De los gobernadores y los alcaldes sustitutos no vamos a hablar. Fíjate, Enrique, que desafortunadamente hoy vemos un basurón que no está a la altura de las exigencias del medioambientales que nos está poniendo el entorno y los cambios. Pero ese no es el único. En el 10 tenemos un basurón en unas peores condiciones, incluso ni siquiera es basurón para empezar. Sí. No tiene los elementos para construir. Es un agujero que le hicieron basurón, ahí le echan la basura. No sé qué más le echen, pero tenemos otro acá para el lado de la Loma de Rodriguera que igual está en las mismas condiciones. Y así por el estilo. Lo malo de Morena es que las leyes se le aplican a todos menos a ellos. Entre ellos, una llamada se aventó esta joven estrella que está pues ya en buscando la coordinación estatal para el Movimiento de Regeneración Nacional. Y la otra pues se está preparando. O sea, vamos a esperar a ver en cuánto tiempo se prepara para enfrentar estas contingencias mientras deja de pagar lo que tiene que pagar, porque sí sé que todos los asuntos que ocurren al interior de los interiores gubernamentales se están arreglando políticamente, desafortunadamente, entonces no están cumpliendo con normativas. La realidad es que hay que invertir en los basurones. Pero yo iría más allá, Enrique, voltear a ver el futuro. Uno de los elementos que existen en China, que es una potencia que está muy cerca de nosotros, está buscando la coyuntura para venirse. Si le dijésemos a China que le damos la oportunidad de poner las plantas al lado de los basurones para convertirlos en energía y poder meterlas a la red eléctrica de día y de noche, sería un negociazo que no nos costara un centavo. Es todo lo que necesitamos hacer en todos los basurones. Existen en Sinaloa, empezando por Sinaloa. Esto se resolvería. En China en este momento están teniendo problemas con basura porque ya no hay, porque ya se la acabaron. Y aquí ahorita tenemos un problema grave medioambientalmente con la basura. Esto haría una solución enorme en espacios, en contaminación y sobre todo en legislación y certificación medioambiental.
6: Efectivamente, es un de los grandes retos de la imaginación.

0: relleno sanitario es muy diferente a un hoyo que se llena basura. Tiene su logística, tiene su sentido. Van llenando capas y van generando gases que a su vez generan energía. Quizá la planeación sería importante no solamente para el ayuntamiento de Mazatlán, sino para todos los ayuntamientos del estado y del país. Hay estados como Querétaro que lo han logrado, es un ayuntamiento, es un municipio grande donde tiene un relleno sanitario como en el que tiene su vida útil, y esa vida útil la van dando las capas que se van rellenando y queda como un bosque verde, un jardín que pueden usar las familias. Pero si se hacen de pronto o para cuando juntamos, pues es cuando vienen las consecuencias. Sin duda, sería irresponsable por parte del ayuntamiento de Mazatlán destinar la basura a un lugar donde no tiene un lugar como debe de ser. Aunque este relleno sanitario no sea propiamente el más adecuado, es el único que hay. Recibir más de 600 toneladas al día, pues representa un gran problema para los mazatlecos que ahí viven, para los mazatlecos, pero sobre todo un problema de medio ambiente bastante grave.
1: Gracias, doctora. Tu punto de vista, Daniel.
2: El tema de protección al medio ambiente y la salud creo que debe ser prioridad. En ese sentido, los mazatlecos están teniendo un grave problema, como bien lo comentas, Enrique, de el tema de la basura. Son, como bien lo comenta la compañera Karina, de 600 a 800 toneladas diarias de basura que produce la ciudad de Mazatlán. Tal es el caso que duraron 3 días, Enrique, tratando de sofocar el incendio. Mi reconocimiento para el personal de bomberos, para el personal de protección civil. Fueron más de 120 trabajadores que estuvieron en constante movimiento tratar de sofocar ese incendio. Pero el problema de Mazatlán es muchísimo más profundo, porque en Mazatlán se ven puentes nuevos, se ven malecones muy bonitos, pero carece de lo que no se ve, del drenaje, de los mismos basurones. No es un tema exclusivo de la ciudad de Mazatlán, bien lo dice mi compañero Sergio Álvarez, los basureros de aquí, los basureros del norte. Es un tema que creo que se debe legislar, que debe llegar al Congreso del Estado para que se etiqueten recursos necesarios y que se elijan los lugares adecuados para ese tipo de basurones. Vaya, que lo mejor sería lo que comenta mi compañero, se procese todo el tema de la basura, no es algo nuevo. Entonces creo que las instituciones ahora sí que echarse un clavado, tanto el gobierno del estado como el gobierno federal, a traer ese tipo de empresas y poder generar un cambio, sobre todo en la sociedad, esa cultura del reciclable, esa cultura de marcarle al niño qué está bien y qué está mal, dónde poner las cosas en su lugar. Yo creo que es una cultura que tenemos que retomar todos como sociedad.
1: Es, sin lugar a dudas, es relevante lo que dices. Tu punto de vista, mi estimada Amira.
3: Pues, Enrique, hoy este tema que pudo haberse solucionado ya hace un buen rato, porque si recordamos, de una administración a otra el camino ya estaba andado, pero el hecho es que ya la nueva administración y dijo no, esto no es así y vamos a buscar otra solución. Y pareciera ser que el día de hoy el gobierno municipal demuestra que no tienen esta capacidad de atender una crisis tan importante, ¿no? Ya se había mencionado el tema de contaminación que esto estaba generando y que era un problema que necesitaba una solución urgente, y fueron pateando el balón. Para la expresidenta hoy fue más fácil tirar la toalla e irse a contender por coordinar los trabajos de su partido político. Entonces, ¿esto qué hace? Esto nos demuestra que aún y con las declaraciones y con lo que hizo la presidenta sustituta, pues se tiene aún el desconocimiento de muchos de las cosas que provoca un basurón maltratado o un basurón mal hecho, ¿no? Entonces, creo que lo que se necesitan son soluciones. Creo que la ciudadanía espera que las autoridades privilegien una planeación, una coordinación y una eficiencia de este tipo de problemas por encima de cualquier confrontación política o de cualquier problema de otro tipo. ¿Por qué? Porque estamos hablando de Mazatlán, que es un puerto turístico de alta demanda, donde pues hay que tener una buena presentación de la ciudad.

0: se había caminado mucho en temas de presentaciones y de atraer el turismo y de abrir más el puerto, y creo que ese tipo de cosas nos va demeritando. Si de por sí en muchos países estamos marcados en un semáforo en rojo y ahorita en estos momentos necesitamos incentivar inversión, el turismo, la economía y demás, creo que este tipo cosas, lejos de llevarnos hacia adelante, nos ayudan a retroceder un poco atrás. Entonces, estamos en una etapa en Sinaloa donde necesitamos políticas públicas con resultados y con hechos, y creo que estamos dando mucho de qué hablar en cada una de las diferentes administraciones. Decía Sergio, no hablar mal de los presidentes municipales, pero creo que hasta ahorita no tenemos nada bueno que decir, ¿no?
1: Bueno, es que es una cosa, ¿no? Ya. Enemigo del histórico, del periodístico. Hoy Sinaloa está en una condición histórica, a pesar de que no me gusta, porque Ahome hay un alcalde sustituto. Mis respetos para el presidente municipal de Ahome, que ha asumido una actitud muy patriotera a la buena de su municipio, de poner a su municipio lo que es Ahome. Ahome es, los ahomenses y los mochenses son así como muy chauvinistas, de que no, que nada como Ahome. Yo he escuchado de una persona que a la cual estimo mucho, de que la Coca-Cola, el refresco de cola, uh-huh, es mejor en los Mochis. Dije, caray, ¿qué? Por el agua. Uh-huh. Era cuando estaba buena el agua, ahorita no sé, porque, no sé cómo terminaría esa historia con nuestro estimado expresidente Gerardo Vargas. Pero nos vamos más hacia el sur, y vemos qué pasa en Culiacán.
0: ¿Escuinapa? ¿Qué vas a decir de Escuinapa? ¿Dónde?
1: No, no, me refiero a sustitutos. Uh-huh. Y Mazatlán está en esa misma condición. Uh-huh. Una persona por las que votaron, en este caso, en el caso de Culiacán y en el caso de Mazatlán, son las síndicas procuradoras. Uh-huh. En el caso de Mochis es un diputado que es de Ahome, etcétera. No se le resta mérito, pero lo que sí es que están muy lejos. La presidenta actual de la síndica en Culiacán, procuradora, muchas ganas, ha sabido conquistar muchas cosas. Lo que decía, así, critiqué mucho a la procuradora, a la sustituta, a la hora que le preguntan después de tomar protesta, oiga, y el tema de seguridad, yo de eso no sé nada, ¿no? Pero yo el lunes me entero y ya sé cómo, ¿no? Pues sí, finalmente. A lo mejor está echando a perder y ya está aprendiendo, ¿no? Bueno, en estas condiciones tenemos que ser muy profundos en nuestra ciudad, porque por si era el caso de Culiacán, recuerde usted cuando alcaldes sustitutos. Hay cosas que en Culiacán se detuvieron y que tuvo, por cierto, el puente es que va al aeropuerto, es un puente que se tuvo cambio de presidente, afortunadamente un gobernador, un presidente y un presidente de la república, al ver esa situación, tomaron medidas que concluyeron ese puente, concluyeron el paso deprimido del federalismo, y tuvo que ser esa conjunción. En el caso del esos dos puentes del aeropuerto, el deprimido federalismo, fue Maloba le permite a Aarón Rivas Loaiza, presidente del Instituto de Jesús Vizcarra Calderón, momento de Héctor Melesio Cuen, subirse a la camioneta con Felipe, con Lipe el Sagrado, no, Felipe, ahí sí le tengo fe, Felipe Calderón Hinojosa, y dijo, ¿sabe qué, presidente? Así ha estado, muy bien, fulano, ahí va el secretario de comunicaciones, vas a recibir al presidente. Sí, señor, con gusto, voy a agendarlo. No, lo vas a recibir tal día, el presidente puede ser, y lo recibió para todo. Eso es el momento que y bueno, yo encantaría que se subiera la presidenta de Mazatlán o la presidenta de Culiacán o de Ahome a resolver aquellos pendientes que se dicen. Y esto no es yendo a las reuniones. Es más, el doctor Rocha, hoy gobernador, dice, no, no, eso va uno, ¿no? Y a veces no te puedes ni siquiera acercar. Porque no es el propósito de la reunión. Estas cosas, y en particular de Mazatlán, no es que yo sea mazatleco, no. Es que es algo que se tiene que cuidar mucho. Eso es algo que la ventana de Sinaloa al mundo se le debe de dar. Pero esto tiene dos alternativas, la que acaba de decir Sergio, que sería la mejor, le daría un nivel al puerto extraordinario, o la otra, hacer un relleno sanitario con todas las demás. Bien, pues muchas gracias a mis compañeras, a mis compañeros, mi querida doctora, muchas gracias, muy buenas tardes.
2: Muy buenas tardes a todas, a todos, cuídense mucho, hasta pronto.
1: Mi estimada, mira, muchas gracias, muy buenas tardes.
0: Muy buenas tardes, gracias al auditorio que nos escucha y gracias a mis amigos el día de hoy.
1: Mi estimado Sergio, gracias, muy buenas tardes.
3: Enrique, muchas gracias al auditorio. Amigos, qué gusto acompañaros el día de hoy, muy buenas tardes.
1: Amigo, muchas gracias, Daniel, bienvenido y gracias por estar.
4: Igualmente, Enrique, muchas gracias al auditorio, esperemos estar más días acá de visita y agradecerte por la oportunidad.
1: Muchas gracias. En los controles de radio, mi estimado George, y por supuesto en la operación del streaming, mando al César López, nuestra querida Aldara Pinar. Muchas gracias, nos vemos mañana a esta misma hora y por supuesto en punto de las 6 de la mañana. Lo espero, me iba la noticia matutino. Estará con usted y con nosotros Omar López, que es el aspirante a coordinar los comités de la transformación y la defensa de la soberanía nacional en Sinaloa. Ahí lo espero. Gracias. Buenas tardes.
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21: 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Son las 7:05.

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2: 33 grados centígrados.
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0: son las 7 con 42 minutos. 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

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Son las 8:02.

0: Son las 8 con 19 minutos. 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

0: Son las 8 con 40 minutos.
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0: Son las 9:19.
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0: 28 grados centígrados.
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0: Son las 9:34. 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
0: Son las 10 con 23 minutos. 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

0: 31 grados centígrados. 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Son las 10 con 39 minutos.
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0: Son las 11 con 14 minutos. 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
0: 31 grados centígrados. 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

0: Son las 11:32.
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0: 31 grados centígrados. 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

0: 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Son las 11 con 44 minutos.
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0: 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Son las 11 con 44 minutos.
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0: 31 grados centígrados.

son las 11:59. 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

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Son las 12 con 2 minutos. 30 grados centígrados.

0: 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Son las 12 con 19 minutos.
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0: 30 grados centígrados.

las 12:37.

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0: 30 grados centígrados.

la 1 con un minuto. 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

0: la una con 10 minutos.
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0: es la 1:21. 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
0: 29 grados centígrados.

0: con 34 minutos. 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
0: 29 grados centígrados. 104.1, la mejor.

Es la 1:51. 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

Son las 2 con un minuto. 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

0: Son las 2 con 18 minutos.
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0: 29 grados centígrados.

0: Son las 2 con 32 minutos.
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Son las 2 con 45 minutos. 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

Son las 3 con un minuto. 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

0: Son las 3:22. 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
0: 29 grados centígrados.

0: las 3 con 34 minutos. 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
0: 29 grados centígrados. 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

0: son las 3 con 49 minutos. 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

0: Son las 4 con 21 minutos.
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0: 4 con 36 minutos. 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
0: 29 grados centígrados. 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

Son las 4:51. 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

0: 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Son las 5 con 19 minutos.
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0: 30 grados centígrados. 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
0: 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Son las 5 con 38 minutos. 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

29 grados centígrados. Son las 5 con 59 minutos. 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
1: Hola, ¿qué tal? Muy buenos días, gracias, muchas gracias por estar con nosotros esta mañana de 3 de julio de 2026 en Viva la Noticia. Es un gusto saludar a todas y a todos en esta mañana húmeda y que el pronóstico establecería temperaturas altas otra vez. Posibilidades de lluvia sí, pero es muy probable que las lluvias se sigan presentando en la zona este del estado de Sinaloa y en el noreste de Sinaloa. Esto quiere decir que es muy probable que en las zonas serranas. Esto nos da una condición en los momentos de las lluvias diferente. No le digo que no vamos a tener calor, pero sí tendremos algunas condiciones distintas a unos 2 grados menos que lo que hemos tenido. Desde esa condición, desde esa posibilidad, pues hay que estar muy prevenidos. Yo la saludo con mucho gusto y lo saludo con mucho gusto. Y saludo también con mucho gusto a mi estimada compañera y amiga Claudia Araujo. Claudia, qué gusto saludarte. Muy buenos días.
2: Muy buenos días, Enrique, amigos de Viva la Noticia, a todo Sinaloa y a cada una de las personas que en estos momentos ya se están conectando con nosotros. Bienvenidos a Viva la Noticia Matutino. Listos y preparados para darle a conocer la información que usted se merece, lo que ha estado aconteciendo, lo que aconteció durante las últimas horas a lo largo y a lo ancho del estado, de los municipios del país y por supuesto un poco más allá. Es un gusto estar aquí con ustedes de nueva cuenta, prácticamente ya cerrando esta semana, estando a 3 de julio ya, pues también iniciamos esta misma semana un nuevo mes, esperando que vengan muchísimas cosas buenas para cada uno de ustedes. Y sobre todo también que tuvimos una semana bastante intensa con muchísimas actividades, considerando pues el triunfo, las fiestas que se hicieron, estas manifestaciones que se han estado realizando por parte de la Universidad Autónoma de Sinaloa, en fin. Y sobre todo también estas temperaturas altas que no nos han dejado y las lluvias entre si llueve, no llueve, pues así nos tienen. Pero ya sabe que toda la información la va a poder encontrar con nosotros en nuestro portal vivalanoticia.mx, así como también a través de nuestras diferentes redes sociales. A prepararnos para disfrutar de este fin de semana, que ya pues seguramente también más de uno se está preparando, considerando que este próximo domingo se tiene juego también. Ya está todo listo, ya está todo listo para que las personas se vuelvan a reunir en pues ya en la canasta que conocemos todos aquí en el municipio de Culiacán. Entonces, los detalles y cómo va en el transcurso de las horas, faltando pocas horas para este partido, seguramente estaremos viendo muchísima, pero muchísima actualización, y nosotros por supuesto también les estaremos comentando al respecto. Eso sí, en caso de que se llegue a dar estas celebraciones, estos festejos, pues, y que usted quiera asistir, pues tenerlas tanto las previsiones necesarias, las seguridad que usted debe de tener, tanto el protector solar, porque vaya que el calor este fin de semana también estará bastante intenso, y en sí pues protegernos todos.
1: Efectivamente, hay que tener mucho cuidado con las temperaturas, y bueno, en el escenario de que la celebración de lo que todos estamos esperando sea un triunfo, pues tener toda la pertinencia y todo el cuidado para evitar que suceda algo que nos pueda perjudicar a nosotros o a las personas que están en nuestro entorno, en esa convivencia. Así yo les saludo con gusto y los saludo con gusto y saludo también con mucho gusto a esta gran cadena radiofónica GPM en todo el estado de Sinaloa, en las sierras del estado de Durango, la sierra del estado de Chihuahua, el norte del estado de Nayarit y el sur del estado de Sonora. Que tengan un bonito día, que la pasen muy bien, que este fin de semana las cosas les salgan como usted las tiene planeados. Ya es un fin de semana que se adelanta, será muy atendido por el tema del mundial y particularmente el juego de la selección mexicana de fútbol y el equipo representativo de Inglaterra. Así, deseándole mucho éxito a los mexicanos, esperamos que este domingo estemos celebrando en la canasta. Los saludos a nuestras estaciones en particular se los entrega mi compañera Claudia Arau. Si eres tan amable, Claudia.
2: Claro que sí, y usted sabe que estamos transmitiendo en Mazatlán a través de la pionera de la radio, la Qué Buena 105.1. También nos escucha en el municipio de Concordia, Rosario y Escuinapa y el norte de Nayarit. En La Cruz, Elota, a través de Oscar 90.1, usted nos va a poder estar sintonizando, pero también en el municipio de San Ignacio y el Valle de Culiacán. Por la mejor 104.1, usted sabe que nos escucha en los municipios de Navolato, Culiacán, Badiraguato, Mocorito, la Sierra de Durango y el histórico Tamazula en el estado de Durango. En Guasave, a través de la Qué Buena 88.9, nos va a poder estar escuchando, pero también nos va a poder estar sintonizando en el municipio de Sinaloa y en los municipios del centro norte de Sinaloa. Y en Los Mochis, a través de la Qué Buena 90.1, usted nos va a poder estar escuchando también en el municipio del Fuerte y Choitz, así como la Sierra de Chihuahua y el sur de Sonora. Los saludamos a cada uno de ustedes, esperando que se encuentren muy bien, que se estén levantando de maravilla. Y no solamente a las personas que nos escuchan en el estado, en el municipio y en el país, sino un poco más allá. Usted sabe, en Estados Unidos, en particular en Miami, Florida, en Chicago, Illinois, en el estado de California, en las ciudades de San José, Eureka, Delano, Los Ángeles, así como también en el estado de Arizona, en Phoenix, en Tucson, en Nogales, en el estado de Texas, en Galveston y en Houston. Un gran saludo también para cada uno de ustedes, esperando que estén cerrando ya esta semana de la mejor manera posible y que todas aquellas actividades que usted tenga pendiente por hacer durante este día las haga conforme lo planeado y que todo salga muy bien.
1: Efectivamente, que así sea, que todo lo que usted está desarrollando esta semana, hoy es un buen día para concluirlo y seguir caminando ya en este segundo semestre de este 2026, que ya lleva tres días. Y vamos a saludar a nuestras estaciones en todo Sinaloa.
2: Claro. Este viernes 3 de julio estamos celebrando a Santo Tomás Apóstol, a San Dato, a San Geldunio, a San Muciano de Mesa, a San Mustiola, a San Felipe, a San Heliodoro, a San José, a San Anatolio, a San Anatolio de Constantinopla, a San León Segundo Papa, a San Marcos, a San Raimundo, a San Menón, a la Beata María Ana Mogas y a San Ireneo. Muchísimas felicidades a cada una de las personas si es que usted trae algunos de estos beatos o de estos santos y los celebra, muchísimas felicidades. Y a las personas que este 3 de julio están cumpliendo años, también muchísimas felicidades. Que sea tanto un día lleno de gozo, de amor, de apapacho, como también que este año que inicia sea uno de los mejores. Y que todos los deseos que usted pida se le hagan realidad. Ya sabe, coma mucho y también coma mucho pastel.
1: Efectivamente, esto es muy importante. Felicidades a todos. Y yo quiero felicitar con muchísimo gusto a una de las mejores reporteras con las que me ha tocado trabajar, mi querida amiga primero y luego comadre, Emma Beatriz Pérez García, hoy conocida allá en el rumbo del estado de Arizona como Emma Snogras. Querida comadre, que la pases muy bien, que celebres con alegría este día de tu cumpleaños. Eres una de las mujeres excepcionales que me ha tocado conocer, una gran persona, una gran amiga, un gran ser humano, una gran esposa, por supuesto, y bueno, que Dios te bendiga, que te celebren como tú te lo mereces, y qué bueno que sea viernes, comadre, porque a ti casi no te gusta celebrar. Y bueno, pues es un buen día para celebrar, o sea que vas a celebrar. Recuerdo un 3 de julio, la víspera de la elección, si no mal recuerdo, de Ernesto Zedillo, un grupo de compañeras y compañeros festejamos a mi comadre ahí en un lugar de diversión muy agradable, de comida y de etcétera. En el etcétera, pues se puso bien la fiesta y nos lo pasaron muy bien. Y siempre recordar esos días, y bueno, siempre recordar que hoy es tu cumpleaños, querida comadre. Y bueno, ya de frente te sigues a celebrar la independencia de los Estados Unidos, que es mañana. Yo por lo pronto te felicito, queridísima comadre, con un abrazo y esperando verte pronto para darte tus regalos. Tu comadre Mari dijo que ella te iba a dar 20 regalos, y bueno, pues ya sabes que ella te quiere mucho y te es muy espléndida. Tu ahijada Mariana también dijo que estaría muy cerca de la cifra de su señora madre. Y bueno, todos en casa, el Charlie, el Quique, las nietas Murilo, qué decir de Monique, de Nicole, de Monse, de Sofi, y por supuesto también a Lisa y la Zoe, que son la nueva alineación. Algunas apenas las conoces, una no la conoces, pero esperemos verte pronto acá en Sinaloa para poder presentarte a los nuevos integrantes de esta familia que te quiere tanto, como sabemos que tú nos quieres a todos muchísimo. Dios te bendiga, comadre, te mando un gran abrazo y que las cosas de la vida sigan siendo positivas para ti. Felicidades a ella y a todos los que cumplen años. Ya en los avances de la información le quiero comentar a usted que la Canaco en Culiacán está implementando botones de pánico en el tema de generar a los comerciantes condiciones de seguridad. Las cargas fiscales y bajas ventas están provocando cierre masivo en distintas empresas, así lo afirmó el vicepresidente de Coparmex en la Cámara Mexicana de la Industria de la Construcción, la CEMIC. En Sinaloa reporta aumento en participación de afiliados en la obra pública durante el primer semestre del año, algo que es bastante positivo. El líder del movimiento Aquí No, Armando Pinzón, solicitó una reunión con la presidenta Claudia Sheinbaum Pardo con el objetivo de aclarar dudas y definir el rumbo del proyecto. Este jueves, la Feria del Empleo en Culiacán reunió 25 empresas que ofertaron 300 vacantes, más de 300 vacantes, un ejercicio que es muy necesario, que es muy pertinente y qué bueno que se desarrolló este jueves en Culiacán. Los secretarios generales del SUNTUAS informaron que están valorando asistir a la Ciudad de México para presentar la condición que se encuentra en la Universidad Autónoma de Sinaloa, que hoy ya registra su cuarto día sin entregarle su salario a sus trabajadores. Y en esto hay muchos responsables: está la Universidad Autónoma y su administración central, y está también la SEP, que no se ha puesto la del Puebla, y está también, por supuesto, el gobierno del estado, que lo poquito que da, pues no alcanza para eso. Y bueno, los que dirigen la UAS, que pues se les olvidó que había que pagar los sueldos, las primas vacacionales, como se les ha olvidado hace ya casi un año que no pagaron la prima vacacional del año anterior. Vamos a los avances de la información de Mazatlán con mi compañera Claudia Rao.
2: Decirles que la alcaldesa Minerva Osuna Zavala respondió a la Procuraduría Federal de Protección al Ambiente luego de que esta dependencia clausurara el basurón municipal del ejido de Urías. Hasta la tarde del pasado jueves casi estaba controlado el incendio en el basurón municipal de Mazatlán y solo presentaba unos pequeños focos de lumbres y fumarolas. También decirles que el programa de expedición de licencias de conducir permanentes concluyó en Mazatlán con un registro total de 4,812 documentos emitidos durante los 3 meses y medio que estuvo. Y también estarán colocando 101 pilotos de concreto en zona colapsada de Malecón, esto en Mazatlán, para conformar un muro de contención que proteja la estructura del embate del mar y evitar nuevos socavones. Ya sabe que esta información y más la va a poder encontrar aquí con nosotros.
1: Muchas gracias. Decirle que antes de continuar, que tenemos entrevistas, tenemos a uno de los aspirantes a presidir los comités de la transformación y la defensa de la soberanía nacional en la figura de Omar López Campos estará esta mañana con usted y con nosotros en Viva la Noticia. También tendremos una entrevista con un funcionario del gobierno federal. Se trata de Miguel Manzanilla, director general de producción agrícola de SADER. Estaremos platicando sobre estos temas que tienen que ver con los ahorros que estará generando en el futuro la construcción de la planta de fertilizantes en Topolobampo. Estaremos platicando, hay una serie de proyecciones que generarían cosas muy positivas. También con él estaremos platicando. Y antes de continuar, le quiero dar una felicitación a una amable persona que nos acompaña todas las mañanas y que nos acompaña en toda la barra de programación de GPM, y quiero referirme con mucho afecto a la señora Rosy Aragón. Señora Rosy, que la pase muy bien, es un muy buen día para celebrar, o sea que celebre con mucha alegría, como usted le caracteriza, y que tenga muchos, pero muchos años más cumpliendo en adelante. Felicidades pues, y que la pase muy, pero muy bien. También quiero saludar a uno de mis grandes amigos, queridísimo amigo José Ascona Lizárraga, que hoy cumple años. Lo saludamos, mi querido Joe, que la pases muy bien y que tu familia te felicite como te lo mereces y que vengan muchos, pero muchos años más. Así pues, las felicitaciones a todas y a todos. Y ahora vamos a una pausa comercial. Al regreso de la pausa, le presenta a mi compañera Lupita Solís el número de WhatsApp de Vive la Noticia y el pensamiento de este día. Una pausa y regresamos.
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0: Las 6:22 y es momento de pasar con nuestra compañera Lupita Solís para que nos dé el número de WhatsApp. Lupita, muy buenos días.
1: Hola Claudia, muy buenos días a ti y a todo el auditorio de Viva la Noticia. Un gusto saludarte ya en este viernes 3 de julio de 2026, arrancando en esta mañana llena de información, invitándolos para que se comuniquen con nosotros a través de WhatsApp en cabina. Si usted tiene alguna denuncia, algún comentario o bien algún saludo, lo puede hacer llegar con nosotros. Anótele bien, 6674-1842-82. Se los repito, 6674-1842-82. Recuerden que Viva la Noticia es el noticiero de la gente. Y ahora bien, nos vamos con esta frase para iniciar y arrancar con todo en este día. A veces tocar fondo es la única forma de saber en qué dirección subir. Que tengan todos un excelente día.
0: Muchísimas gracias, Lupita, por este pensamiento tan, pues, tan certero. Vamos a cerrar con todo esta semana con los pensamientos del día. Ya usted nos estará contando en los comentarios qué tal le han parecido estos pensamientos. Ahora, pasando a más información, es momento de pasar al clima. Para que usted sepa cómo nos va a estar tratando las temperaturas en los municipios del estado de Sinaloa. Decirles que este viernes 3 de julio se esperan lluvias fuertes a muy fuertes en gran parte de Sinaloa, acompañadas de ambiente muy caluroso con temperaturas máximas de los 35 a los 39. Decirles que el Servicio Meteorológico Nacional advierte sobre un incremento de tormentas debido a inestabilidad en el Pacífico. En lo que ya son las ¿cómo vamos a estar en las temperaturas? Decirles que en lo que es el centro, Culiacán, Abolato, Badiraguato, tendrán cielos nublados con probabilidad de tormentas dispersas y temperaturas calurosas que estarán rondando los 36 a los 39 grados centígrados durante este día. En lo que es el norte, en Ahome, El Fuerte, Guasave, Sinaloa municipio también, posibles lluvias intensas y un ambiente, pues, vaya, muy caluroso con temperaturas máximas desde los 37 grados centígrados y por supuesto también las sensaciones térmicas un poco más elevadas. En lo que es el sur, Mazatlán, Escuinapa, Rosario y Concordia, decirles que habrá lluvias por la tarde-noche con temperaturas más frescas por la brisa marina, así como también las temperaturas máximas que estarán desde los 35 grados centígrados. Debido a los pronósticos de fuertes precipitaciones, pues todo lo que son las autoridades Protección Civil, tanto estatal como municipales, recomiendan mantenerse informados sobre pues estas posibles acumulaciones de agua, así como también estar atentos a todo lo que han estado compartiendo, puesto que estas altas temperaturas estarán bastante, bastante intensas. Usted sabe que también siempre le hacemos mucho hincapié en protegernos del sol, ya que desde las 11 de la mañana a las 4 de la tarde es cuando el sol está en su máximo esplendor. Así como también pues tener muchísimo cuidado, utilizar el protector solar las veces que sea necesario. Ya sabe que usted si se lo pone desde muy temprano, no los tenemos que estar reaplicando cada 4 horas para que la protección sea mayor y nos pueda pues cubrir un poco mejor al ser nuestra piel el

0: órgano más grande que tenemos y el que está más expuesto a esta radiación. También estarnos hidratando constantemente, sus 2 litros de agua al día como debe de ser, alguno, uno que otro suero si es de su preferencia, si así lo requiere, por supuesto, para estarnos hidratando constantemente, puesto que, como bien les hemos comentado durante toda esta semana, la deshidratación, los golpes de calor y los agotamientos por calor han estado bastante intensos en el estado de Sinaloa desde que comenzó este calorcito. También no está de más decirle el tener mucho cuidado con los menores de edad y las personas adultas mayores, que son las más propensas a sufrir algunas de estas complicaciones.
1: Efectivamente, es algo que es muy pertinente que usted esté enterado. Seguiremos con calor, temas de sensaciones edad, estarán incrementando la sensación, la incomodidad y a veces hasta el desespero. Entonces hay que asumir que así estará uno y no desesperarnos, porque si nos desesperamos, pues las cosas se ponen bastante, bastante complicadas para todos y para todos. Así pues, esta recomendación, esta ilustración de los temas climatológicos que tendrá el estado de Sinaloa el día de hoy. Y bueno, la condición que se sigue presentando es que habrá lluvia, sí, en los sectores de la zona este del estado de Sinaloa. Entonces, sobre esa condición, sobre esa situación, usted váyase preparando para las condiciones que tendremos este día. Son las 6:27 a.m, vamos a una pausa comercial y regresamos.
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4: 31 minutos tenemos más para usted en Viva Noticia. Decirle a usted que a partir de el lunes, lo que es la zona vehicular en el Pedro Infante estará cerrado para continuar con las obras de este puente que se está desarrollando ciudad de Culiacán. Según la información oficial, con la finalidad de agilizar las obras de construcción del nuevo puente sobre el bulevar Pedro Infante a la altura del Congreso del Estado, la Secretaría de Obras Públicas informa el cierre temporal en el tramo de esta vialidad, y esto será en ambos sentidos. El cierre del bulevar Pedro Infante será el 6 de julio y continuará hasta el 28 de agosto. Desde el Puente Negro al crucero de la calle Bulevar, según dicen, yo todavía no lo voy a recordar, pero bueno, Bulevar Jorge Julián Chávez Castro. Se la va a poner más fácil. Jorge Julián Chávez Castro es el inicio de la edificación de la CEPIC, y donde están dos agencias, MG y la Toyota, ahí es Jorge Julián Chávez Castro. Ahí está mejor la seña. En este escenario siempre se tendrá acceso a la zona de tránsito para las personas que viven en ese lugar y las personas que van al Congreso, o sea que no se mortifiquen, diputados, van a poder trabajar y legislar para el pueblo de Sinaloa a pesar de esta obra y bueno, esta condición. Hay vías alternas, según nos informan, y que se pueden utilizar. Esto, el túnel del eje Federalismo por el puente blanco a la glorieta Cuauhtémoc, el bulevar Emiliano Zapata. El carril lateral habilitado del puente blanco hacia el bulevar Insurgentes, el eje Federalismo, el bulevar Jorge Julián Chávez Castro y el bulevar Rolando Arjona y bulevar Miguel Tamayo. Para el bulevar Lola Beltrán. Así esta condición que se estará pues operando por varios días, pero bueno, según ofrece la autoridad, el 29 de agosto se retoma en este caso la circulación. El gran tema es que los que menos pasan por ahí son los que van a CEPIC, ¿no? O sea, es como pretexto, es muy malo, pero bueno, por lo pronto usted ya debe saber que a partir del lunes ya sucederá esto y ya usted tiene que buscar alternativas viales y evitar al máximo pasar por Pedro Infante. Y bueno, ojalá que Tránsito ahora sí ponga personas en la zona del Chávez Castro, entre Chávez Castro y Pedro Infante, entre Chávez Castro y lo que es el tema de esta parte de la calle, avenida, ya no sé cómo decirlo porque está muy deteriorada, que es la zona del eje Federalismo, en el caso de los carriles laterales del canal Umaya. Yo creo que sería muy pertinente que pusiesen un revestimiento, lo pueden hacer desde mañana, ya no les vamos a pedir hoy, desde mañana se los podemos pedir, que le den un buen revestimiento, porque ya de por sí tiene mucho tránsito, y con este tránsito se va a duplicar o triplicar la cantidad. Es decir que Jorge Julián Cañez Chávez Castro, desde el Pedro Infante y hasta lo que es la zona de Federalismo, está en buenas condiciones. Lo que sí es este que hicieron ahí para la zona del lado del eje federalismo, del lado del canal, porque del lado del ferrocarril, pues al modo de Ferromex, que son cochinos, y tuvieron que limpiarles y ya, pues otra vez en unos días estará peor de lo que estaba. Pero bueno, ahí esa condición de esa zona será una zona de mucha vialidad. Hay que decirle a las personas que por distintas circunstancias, si vienen por allá del rumbo del Pedro Infante hacia lo que es la zona centro de Culiacán, la vuelta será en la CEPIC a la derecha, y en esa condición usted ya agarra el eje federalismo. Si usted va al mero mero centro, pues se va a través de Leiva Solano, o inclusive la intersección que un poquito más adelante de la salida del eje federalismo encontrará en el Madero. Y bueno, los que van para acá, para la zona de la unidad de seguridad del Estado, pues van por el meramente eje federalismo. Desde esa visión, desde esa circunstancia, se lo estaremos recordando en nuestros espacios informativos, y por supuesto el lunes le estaremos haciendo estas recomendaciones. Es un puente que pinta para estar muy, muy interesante, y bueno, generará mucha condición de vialidad, y ojalá así sea. Ya en la información le quiero comentar que en la Canaco Culiacán se está buscando la implementación de botones de pánico, esto para que los comercios de la ciudad tengan este ejercicio para que alerten a las instituciones de seguridad en una condición de algún robo, algún acto de inseguridad, para que sean asistidos. Vamos a esta nota de mi compañera Claudia Araujo.
5: La presidenta de la Cámara Nacional de Comercio, Servicios y Turismo en Culiacán, Guadalupe Zavala Yamaguchi, informó que el organismo trabaja con uno de sus afiliados para ofrecer botones de pánico a bajo costo para los establecimientos comerciales, mientras continúa la gestión para que el gobierno del estado respalde este proyecto. La dirigente explicó que la propuesta contempla que estos dispositivos estén enlazados al C4 y posteriormente al C5, con el fin de brindar una respuesta más rápida y especializada en caso de una emergencia. Indicó que el costo estimado de cada equipo oscila entre los 4,000 y 5,000 pesos.
6: No, lo que estamos haciendo es por medio de uno de nuestros afiliados que estén que están promoviendo los botones de pánico, ver la manera de que se ofrezcan a un bajo costo y que tengamos el apoyo del C4, que próximamente es C5, para que tenga una atención especializada y rápida.
5: Zavala Yamaguchi señaló que, aunque actualmente el centro de Culiacán cuenta con mayor vigilancia y ha disminuido el índice de robos, la instalación de estos dispositivos representa una medida preventiva para fortalecer la seguridad del sector comercial.
6: Es prevenir, es poder tener una atención más, más rápida, ¿no? Ya se maneja con algunas compañías que lo hicieron por su cuenta, no voy a mencionar nombres, pero hay compañías con muchas sucursales que ya tienen un botón de pánico.
5: La presidenta de Canaco Culiacán añadió que el organismo mantiene la petición al gobierno del estado para que se dé seguimiento a la entrega de estos equipos, al considerar que beneficiarían a distintos sectores comerciales del municipio. Para Viva la Noticia, informa Claudia Araujo.
4: Estupenda idea, pero yo soy de la idea que se ponga a platicar, señora dirigenta de la Canaco en Culiacán, con los dirigentes de la época en la Canaco, cuando se hizo el operativo Centro Seguro, que tuvo alrededor de 14 meses sin un solo robo, y no solamente en la zona comercial, sino en todo el centro de Culiacán. ¿En qué consistió este operativo? El operativo consistió en que la Procuraduría de Justicia, que en ese entonces encabezaba Gilberto Higuera Bernal, puso una agencia del Ministerio Público muy eficiente, investigadores, etcétera. Entonces ahí presentaban las denuncias, pero también la Secretaría, en ese entonces Dirección de Seguridad Pública, tenía una gran interacción con los comerciantes, pues, ahí eran las épocas de las bicicletas, los policletas, se les sigue llamando así. Y estaban muy en interacción. ¿Qué hacían los comerciantes? Por decir, en esta época que viene el ciclo escolar, daban, libros, algunas cosas que le ayudaban a las familias de los policías, y los policías estaban muy, muy motivados. Yo le recomiendo que usted platique con Gustavo Guerrero Ramos, o platique con el propio licenciado Germán Loifer Mendoza, o como en el comandante Octavio Venezuela López, un comandante que implementó en su calidad de subdirector esa operación y que eventualmente puede ser de mucha utilidad, y teniendo lo que tenemos, ¿no? Hay comerciantes que lo puedan poner el mentado botón de lo que cueste, o ojalá les den barato, pero así cierran el círculo. Uno, se motiva a los policías. Dos, y está muy fácil ahorita, ¿por qué? Porque ahí viene el ciclo escolar, y si los comerciantes se organizan y les generan un paquete a lo mejor de útiles, no sé, allá había mucha imaginación, y yo recuerdo muy bien que el factor principal de este éxito fue, pero los, además del presidente, que tuvo mucha exposición, el querido amigo, el licenciado Germán Loifer Mendoza, el propio Octavio López Valenzuela, y el Nacho Muñoz. Nacho Muñoz en ese tiempo era el presidente de la Canaco en Culiacán. Nacho tenía, no sé si tenga, una sucursal de su negocio ahí en el centro, y él se salía a recorrer las calles y a ver el, él me decía, a mí me gusta disfrutar sudar el centro de Culiacán. Entonces, en una de esas lo podría hacer, y es cosa que platique. No creo que la presidenta no tenga pues ganas de hacerlo. El actual secretario de seguridad de Culiacán es un secretario que es militar, y bueno, no le veo malas intenciones, pero a veces la imaginación se comprime, y hay veces, ay no, pues cómo, yo creo que funcionaría. Pero bueno, los botones de pánico lo único que hacen es consumar, y bueno, ya del consumar al atrapar hay una distancia enorme. En este caso era de prevenir. ¿Y qué sucedió? En 14 meses no hubo asaltos en el centro. Paradójicamente, el primer asalto que hubo fue ahí en la Comisión de Derechos Humanos No Gubernamental, que está por ahí, por un ladito prácticamente, lo que es el periódico Noroeste, y que en ese entonces presidía el profesor Óscar Loza Ochoa. Inclusive hasta Loza le podrían preguntar, ¿por qué? Pues porque Loza también estuvo muy involucrado en esta comisión, la independiente, no la oficial, todavía no llegaba a la oficial. Entonces, así pues, esta recomendación es algo que Culiacán le sirvió mucho. Y bueno, ojalá y usted, presidenta, haga ese ejercicio, que yo creo que no le cuesta ningún trabajo. Vamos a más, Claudia Araujo.
7: Vamos con más, y todavía hablando del tema comercial, decirles que las cargas fiscales y bajas ventas están provocando un cierre masivo de empresas en el norte de Sinaloa. Esto lo afirmó el vicepresidente de Coparmex local, Esteban Morales Osuna, y nuestra compañera Briseida Villarreal, toda la información.
3: Desde Los Mochis, Briseida Villarreal, reporta información en Viva la Noticia.
8: Cargas fiscales y bajas ventas provocan cierre masivo de empresas en el norte de Sinaloa. El vicepresidente de Coparmex local, Esteban Morales Osuna, advirtió sobre el difícil panorama que enfrentan las empresas formales en la región debido a las pesadas cargas fiscales y operativas, una situación que ya está provocando cierres de negocios. El líder empresarial detalló que el volumen actual de ventas no se equipara con los altos costos de operación, los cuales incluyen el servicio de energía eléctrica y las obligaciones con la seguridad social.
9: Hasta ahorita tenemos informes de cierres masivos de empresas. La PYME, como tal, estamos sufriendo los altos costos de energía, de cargas sociales, que tenemos el IMSS y el Infonavit, no paran, ¿no? Y las ventas no suben.
8: El secretario de la Cámara Empresarial explicó que la carga social puede representar cerca del 40 o 50% del costo laboral, lo que convierte el mantenimiento de la plantilla en un reto sumamente complejo para las pequeñas y medianas empresas.
9: Pues el flujo efectivo sí es alto, ¿no? O sea, más en números cerrados, por una persona que percibe un salario neto de 10 pesos, más o menos se pagan 44 pesos de carga social. Es el 40% que se va entre el Instituto y el Infonavit.
8: A pesar de este adverso escenario económico, el vicepresidente de Coparmex destacó que el sector empresarial sigue implementando estrategias internas para cumplir puntualmente con los salarios de sus trabajadores y mantener las cortinas abiertas. Informó para Viva la Noticia, Briseida Villarreal.
7: En más, también comentarles que la Cámara Mexicana de la Industria de la Construcción en Sinaloa reporta un aumento en participación de afiliados en obra pública durante el primer semestre de este año. Así que vamos a escuchar.
10: La presidenta de la Cámara Mexicana de la Industria de la Construcción en Sinaloa, Kenia Castro, informó que durante el primer semestre de 2026, los afiliados al organismo alcanzaron una participación del 38% en las obras públicas ejecutadas por el gobierno del estado, resultado que atribuyó a la estrategia de licitar proyectos de menor monto. La dirigente recordó que al inicio del año, la Secretaría de Obras Públicas se comprometió a impulsar una mayor inclusión de las empresas afiliadas a la CEMIC, luego de que en 2025 la ejecución de obras de gran tamaño limitara su participación.
11: Ahorita estamos en un 38% de participación de los afiliados en CEMIC, entonces creo que tenemos un buen indicador en ese sentido.
10: Respecto a la inversión privada, Castro señaló que no tiene conocimiento de proyectos detenidos y consideró que la construcción del malecón podría convertirse en un factor que incentive nuevas inversiones en el sector.
11: Ahorita el tema de la construcción del malecón que se está ejecutando, creemos que va a ser un indicador o un detonante para la inversión privada.
10: La presidenta de la CEMIC añadió que por el momento no contaba con el dato del porcentaje que representa la obra pública y la privada dentro del total de la actividad de la construcción en Sinaloa. Para Viva la Noticia, informa Claudia Araujo.
7: Habrá que ver ya también en los próximos meses y cómo estas obras, cómo todos estos proyectos van terminando, si se van sumando más. Pasando a otra información, decirles que el líder del movimiento Aquino, Armando Pinzón, solicitó una reunión con la presidenta de México, Claudia Sheinbaum, para hablar con el objetivo de aclarar dudas y definir el rumbo del proyecto o proceder a su cancelación definitiva. Nuestra compañera Briseida Villarreal le reporta.
3: Desde Los Mochis, Briseida Villarreal reporta información en Viva la Noticia.
8: Exige colectivo Aquino reunión con Claudia Sheinbaum. Desmienten cifras de empleo y avance de GPO. A un mes de haber instalado un plantón de protesta en las inmediaciones de la planta GPO en el puerto de Topolobampo, el líder del movimiento Aquino, Armando Pinzón, solicitó una reunión cara a cara con la presidenta de México, Claudia Sheinbaum Pardo. El objetivo, señaló, es aclarar dudas y definir el rumbo del proyecto o proceder a su cancelación definitiva. El dirigente calificó como falsas las declaraciones gubernamentales que destacan supuestos avances en la obra y beneficios socioeconómicos, particularmente en la creación de puestos de trabajo. Pinzón explicó que de acuerdo con el propio organigrama de la empresa, la gran mayoría de los empleos proyectados serán temporales durante la etapa de construcción, mientras que la plantilla permanente beneficiará a personal ajeno a la región.
12: Desde el jefe hasta el barrendero, son 143 empleos nada más lo que va a generar una vez construida la planta, porque es altamente automatizada. De esos 143 empleos, más de 100 empleos son para su gente de confianza, altamente calificados, que no van a ser ni mexicanos, lo van a creer, van a ser extranjeros. Ellos hablan de 2.000, 2.500 empleos en la etapa de construcción. ¿Cuánto tiempo va a durar esa etapa de construcción? 5 o 6 años.
8: El líder del movimiento advirtió que la planta pone en riesgo la salud pública y el medio ambiente sin generar un impacto positivo en la región. Por ello, urgió un diálogo directo con el Ejecutivo Federal para exponer su rechazo y conocer los argumentos del gobierno.
12: El colectivo aquí no está pidiendo que venga la presidenta, así con todas las letras, que venga y nos explique, como le digo, con todos esos títulos que dice tener, que venga y nos explique por qué sí quiere esa planta aquí. Porque, y si nos convence, nos quitamos. Es la última carta ya a jugar, y si ella tanto considera que es un beneficio para el país y para el pueblo, pues que venga y nos convenza.
8: Asimismo, la activista desmintió las versiones oficiales que aseguran que la empresa petroquímica tiene un progreso casi total, según la experiencia del colectivo, que mantiene vigilancia permanente en la zona desde hace un mes, no se han observado avances que respalden dichos porcentajes.
12: Dijo la presidenta otra gran mentira, que va al 95% de adelanto, donde la desarmada dijo que va al 80% de adelanto, y tiene un mes parado. Esa planta, ese proyecto, tiene 4 etapas. Ahorita todavía no terminan las 4 etapas, entonces no va ni el 25%, quiere decir. Ellos ocupan 207 hectáreas para su proyecto. Ahorita están en unas 30 hectáreas donde están construyendo. Eso quiere decir que no llegan ni al 30%, ni al 20%.
8: Informó para Viva la Noticia, Briseida Villarreal.
7: Pues estaremos atentos a esta reunión y, por supuesto, para ver los resultados que se obtengan después de ella. En otro tema, y como bien les comentábamos al inicio de este programa, el día de ayer se llevó a cabo la Feria del Empleo en el Polideportivo Juan S. Millán, en donde pues muchísimas personas estuvieron asistiendo para conocer las vacantes que se estaban ofertando. Así que vamos a ello.
10: Con la participación de 25 empresas y una oferta superior a las 300 vacantes, el Ayuntamiento de Culiacán, a través de la Secretaría de Desarrollo Económico Municipal, llevó a cabo la Feria del Empleo en el Polideportivo Juan S. Millán en un horario de 9 de la mañana a 2 de la tarde, con el objetivo de acercar oportunidades laborales y servicios institucionales a la ciudadanía. Durante la inauguración, la Secretaria de Desarrollo Económico Municipal, Janet Fabiola Tostado Noriega, destacó que el municipio ha fortalecido la vinculación entre empresas y personas en búsqueda de trabajo mediante jornadas y ferias organizadas en coordinación con el Servicio Nacional del Empleo. Además de las oportunidades de empleo, los asistentes tuvieron acceso a módulos de atención del Instituto Mexicano del Seguro Social, Instituto del Fondo Nacional de la Vivienda para los Trabajadores, Servicio de Administración Tributaria y el programa Jóvenes Construyendo el Futuro, donde pudieron realizar trámites y recibir asesoría. Por su parte, la presidenta de la Cámara Nacional de Comercio, Servicios y Turismo, Culiacán, Guadalupe Zavala Yamaguchi, destacó la importancia de estos espacios para fortalecer la economía local y facilitar el encuentro entre empresas y personas que buscan incorporarse al mercado laboral.
13: En Galato, Culiacán, creemos que cuando una persona encuentra trabajo, no solo cambia su vida, también se fortalece una familia, una empresa y toda nuestra comunidad.
10: La dirigente empresarial invitó a los asistentes a aprovechar las vacantes disponibles y participar en los procesos de reclutamiento, al considerar que el empleo representa una herramienta para impulsar el bienestar de las familias y el desarrollo de Culiacán. Para Viva la Noticia, informa Claudia Araujo.
7: Esperando que, pues, efectivamente las personas que estuvieron asistiendo a esta feria pudieran o puedan obtener algo de estas vacantes. Ya seguramente en los próximos días se estarán dando los resultados. También decirles que las vacaciones de verano golpean al sector de las papelerías en Los Mochis, puesto que representan una caída de hasta el 60%. Nuestra compañera Briseida Humberto González tiene la información.
3: Desde Los Mochis, reporte información. González.
14: El inicio del periodo vacacional no solo representa un descanso para miles de estudiantes, sino también una fuerte caída en las ventas para los negocios que dependen de la actividad escolar. En el caso de las papelerías, las ventas pueden desplomarse hasta en un 60% durante las semanas en que las aulas permanecen cerradas.

0: es mantenernos con los clientes que normalmente nos visitan de oficinas. Y allá pues es apechugar. Muchas veces sale pues, para pagar nomás y pasarla, porque es corto el receso. En agosto ya se deja venir movimiento, que las listas escolares ya empiezan a cargar cosas y ya se deja venir. Ya entrando a clases los plebes, pues se deja venir con más ganas.
1: El comerciante local indicó que el panorama comienza a cambiar a partir de la segunda quincena de agosto, cuando los padres de familia empiezan a adquirir las listas de útiles escolares para el nuevo ciclo, permitiendo que las ventas se recuperen gradualmente y den un respiro a los negocios dedicados a este giro. Humberto González, en Viva la Noticia. ¡Viva
2: 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Siendo las 6 de la mañana con 57 minutos, vamos a una pausa y regresamos con más.
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2: Las 7 de la mañana con un minuto y es momento de pasar a la información policíaca primeramente de la mano de nuestro compañero José Ángel Beltrán. José Ángel, muy buenos días.
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1: Buenos días, Claudia Enrique. Ahorita vamos con la información. La tarde de ayer, una mujer fue asesinada a balazos cuando se encontraba laborando en un negocio de pollos en la colonia Guadalupe, al sur de Culiacán. La víctima fue identificada como Natalia, de 35 años de edad, quien tenía su domicilio en el fraccionamiento San Fermín, en el sector norte de Culiacán. Natalia Margarita era empleada del local de pollos, de una rosticería ubicada sobre Boulevard Ciudades Hermanas y Castina con en la calle Río Presidio. El reporte señala que esta persona se encontraba laborando cuando llegó un sujeto desconocido y le disparó. Le disparó a corta distancia en varias ocasiones y luego se dio a la fuga. Para cuando llegaron los paramédicos, confirmaron que la víctima ya se encontraba sin vida. La mujer quedó tendida junto al mostrador y con varios impactos de bala en el cuerpo. Minutos después se dio a conocer el hallazgo de un hombre envuelto en una cobija y también amarrado en una parcela en la sindicatura de Villa Juárez, municipio de Navolato. El occiso se dijo que era un joven de Navolato quien había sido levantado por sujetos armados el pasado día 30. Cabe mencionar que esta persona fue localizada amarrada, envuelta en una cobija y el cuerpo se encontraba en avanzado estado de descomposición. El hallazgo fue realizado por integrantes de un colectivo de búsqueda de nombre Madres en Lucha, quien realizó una búsqueda en la zona y hasta que logró encontrar el cadáver. Esta persona fue trasladada al servicio médico forense en Culiacán, donde fue identificado de manera oficial por sus familiares. Y también la tarde de ayer realizó un operativo por parte de elementos del Grupo Especial de Operaciones Especiales de la Policía Estatal Preventiva y el Ejército Mexicano en una residencia ubicada en la privada Híjar del fraccionamiento Estancia Cantabria. El reporte señala que elementos del ejército y los policías observaron personas sospechosas y al darle seguimiento ingresaron a la privada donde aseguraron la vivienda. Durante este operativo se aseguraron droga de diferentes tipos, también además cartuchos, además de un rifle o cartuchos también de rifle calibre 50. Además, también se localizaron bolsas con hierba seca con las características de la marihuana, además de un artefacto explosivo improvisado y otros indicios constitutivos de delito. Este operativo se inició durante la tarde de ayer y duró un par de horas y por el momento las autoridades no han informado sobre si hubo personas detenidas. El operativo fue presenciado por los mismos vecinos del sector y también automovilistas que pasaban por el lugar, quienes observaron decenas de elementos a bordo de varias unidades blindadas y artilladas, quienes obstruyeron el paso vehicular mientras se realizaban las acciones. Aquí reporte generado, Claudia. Muy buenos días.
2: Muchísimas gracias, José Ángel, por la información. Y ahora vamos con nuestro compañero Luis Satrain, quien nos tiene la información policíaca de Mazatlán y el sur del estado. Luis, muy buenos días.
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3: Hola, ¿qué tal? Buenos días, Claudia. Saludo a todo el auditorio de Viva la Noticia. Pues resulta resalta que tres sujetos fueron detenidos en un operativo, no sé si recuerdan, el día de antier, en un operativo que se realizó en un hotel que se ubica al norte de la ciudad de Mazatlán. Este operativo lo realizó la Secretaría de Marina en conyuvancia con personal de la Secretaría de Seguridad y Protección Ciudadana. Lo anterior se llevó a cabo durante un recorrido terrestre de vigilancia y disuasión, donde personal naval logró la detención de tres presuntos infractores de la ley. Se aseguró un vehículo con reporte de robo, 6 armas, 23 cargadores, 445 municiones, 10.126 dosis con hierba verde con características similar a la marihuana, 4.951 dosis con polvo blanco característico similar a la cocaína. También tenían 3 chalecos tácticos, 3 máquinas contadoras de billetes y 2 equipos de comunicación. Lo detenido junto con lo asegurado fueron puestos a disposición de las autoridades competentes. En otra información te voy a conocer que un hombre que viajaba en una motocicleta pues perdió la vida tras ser arrollado sobre la carretera internacional México 15 al sur de la ciudad de Mazatlán. El reporte a los servicios de emergencia se recibió durante la noche pues de ayer, donde se alertaba que a la altura del entronque al aeropuerto, el conductor de una moto había sido impactado por un vehículo y se encontraba gravemente herido. Al sitio acudieron paramédicos y elementos policíacos, quienes al revisar al afectado confirmaron que ya no presentaba signos vitales, por lo que la zona fue acordonada en espera de personal de la fiscalía. De acuerdo con la información recabada en el lugar, la víctima fue golpeada por un automóvil, lo que provocó que perdiera el control de la motocicleta y cayera al pavimento. Sin embargo, al quedar sobre la cinta asfáltica, fue arrollado por otro vehículo que circulaba detrás de él, lo que le provocó la muerte. Perito de la Vicefiscalía de la Zona Sur realizaron diligencias correspondientes. En otra información, te voy a conocer que elementos policíacos localizaron a un sujeto sin vida por la matripiza Tepic, Mazatlán, esto a la altura del municipio de Escuinapa. El hallazgo se dio durante el día de ayer, cuando agentes policíacos realizaban patrullaje por la matripiza, y muy cerca donde se localiza la capilla del gallo, observaron un sujeto tirado. Al acercarse y revisarlo, se dieron cuenta que este sujeto ya no contaba con signos vitales. Los agentes policíacos también pudieron observar que el hombre muerto presentaba huellas de violencia en el cuerpo. Luego la zona fue acordonada en espera de peritos, los cuales pues fueron los encargados de trasladar el cuerpo al SENAFO, que aporta de Mazatlán, en espera de ser identificado. Claudia, es la información que tenemos aquí en el sur de Sinaloa. Saludos, muy buenos días.
2: Muchísimas gracias, Luis, por esta información. Y ahora vamos con nuestro compañero Humberto González, quien nos tiene la información policíaca de Los Mochis. Humberto, muy buenos días.
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4: Muy buenos días, Claudia. Vamos rápidamente con la información. La mañana de ayer jueves fue encontrado sin vida un joven de aproximadamente 25 años, identificado como Saúl H., quien presuntamente trabajaba como velador en un campo agrícola del ejido La Rosera. El hallazgo ocurrió junto a unas estructuras de invernadero a un costado de la carretera estatal Estación Cerrillos La Rosera, conocido como La Clayton. Fueron trabajadores agrícolas quienes dieron aviso al 911 tras descubrir el cuerpo. Al sitio acudieron elementos de seguridad pública, así como paramédicos, quienes confirmaron que el joven ya no contaba con signos vitales. De manera preliminar, se informó que el cuerpo no presentaba huellas visibles de violencia. Sin embargo, la Vicefiscalía Regional Zona Norte abrió una carpeta de investigación. Peritos y agentes de la Policía de Investigación realizaron el procesamiento de la escena y ordenaron el traslado del cuerpo al servicio médico forense. Y en más información, momentos pues un gran susto y un lamentable accidente se registró el miércoles por la tarde en la central camionera de Autotransportes Norte de Sinaloa, cuando un camión de pasajeros presuntamente se quedó sin frenos y atropelló a dos menores de edad y a un adulto dentro de la terminal. El accidente ocurrió en el cruce de Zaragoza y Marcial Ordóñez, en pleno sector centro de Los Mochis. Testigos señalaron que el operador perdió el control de la unidad del camión al ingresar a los andenes, provocando el accidente. Paramédicos atendieron a las tres víctimas en el lugar y luego los trasladaron a los hospitales del Seguro Social. Los menores fueron ingresados al Hospital General de Zona número 2, mientras que el adulto quedó bajo observación en el Hospital General de Zona número 49. De manera preliminar, se informó que ninguno presenta lesiones graves. Y en otra información, también un joven motociclista perdió la vida ayer por la mañana en un hospital de aquí de Los Mochis, luego de permanecer más de dos semanas internado tras sufrir un accidente en la comunidad de La Constancia, municipio del Fuerte. La víctima fue identificada como Luis Antonio, de 31 años y con domicilio en El Carricito. El percance ocurrió el pasado 17 de junio, cuando el joven se desplazaba en una motocicleta y perdió el control cerca de la carretera estatal Estación Cerrillos La Rosera. Paramédicos de la Cruz Roja lo trasladaron de emergencia a la clínica 49 del IMSS, donde lamentablemente falleció tras varios días de atención médica especializada. Personal de la Vicefiscalía Regional Zona Norte acudió al hospital para recabar información y ordenar el traslado del cuerpo al servicio médico forense. Es lo que tenemos en información policiaca esta mañana.
2: Gracias, Humberto, por la información. Ya sabe que toda la información policiaca la va a encontrar en nuestras redes sociales, así como también a través de nuestro portal vivalanoticia.mx.
5: En el día de ayer, el periodista Luis Chaparro divulgó alguna información y fotografías de la avioneta en la que llegó Ismael Zapata García a los Estados Unidos. Las de investigación y de persecución del delito de los Estados Unidos dieron una nueva versión de estos hechos. Ismael Zamada habría arribado a los Estados Unidos. visto que ha sido una información inicial donde uno de los hijos de Joaquín El Chapo Guzmán lo habría llevado y lo habría materialmente secuestrado para su hijo a los Estados Unidos, se habría mantenido en la unidad aérea, que era una unidad con matrícula sobrepuesta, repintada, una unidad ya de años que sucede muy comúnmente en ese tipo de unidades. Se observaban elementos muy curiosos. Ahí va el hijo de Joaquín Guzmán, que ya fue el que lo puso, pero en esta nueva versión se establece que fue una operación que hizo las agencias de investigación de los Estados Unidos, en particular el FBI. Ahí se ve también en este caso cómo baja Ismael Zambada García esa avioneta. En el interior de la avioneta se observan algunas cosas, unas productos chatarra que en teoría estaban consumiendo los dos o de las personas que volaban en esa avioneta. Y bueno, cómo baja Ismael Zambada García y cómo baja el hijo del Chapo Guzmán. Aquí lo muy, muy, muy relevante es que de alguna manera se modifica esto a una operación que planeó, en este caso, la Agencia Federal de Investigaciones de los Estados Unidos, el FBI, por sus siglas en inglés, en coordinación con la DEA, que es la Agencia Antinarcóticos de los Estados Unidos, DEA en sus siglas en inglés. Y en esa condición divulgan esta información, dan estos detalles de que fue una operación que dirigió en todos sentidos el FBI. Algunas lagunas sí, pero hay otras cosas relevantes. En las ventanas de la unidad aérea se ve golpes y se presume que alguien trató de salirse de ahí. No sé qué trataría, sí, sí se ven golpes. Son ventanas muy chicas, pero sí se parece. Y en uno de los asientos, en dos de los asientos, se percibe también algo parecido al cejeo, que bueno, en lo que fue el arribo a un aeródromo en los Estados Unidos, donde elementos de corporaciones federales de los Estados Unidos estaban esperando y detuvieron a esta situación. O sea, ya estamos por cumplir un segundo año de este tema y por razones que apenas los norteamericanos saben, se dio esta nueva versión y se dieron estas fotos que se tenían en lo lejano, no se tenían estos detalles que hoy sabemos por este periodista Luis Chaparro. Así las cosas, así las situaciones. Vamos a una pausa comercial y regresamos. Le estaré presentando una entrevista con el director de producción agrícola de la SAR, Miguel Manzanillo.
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20: Cuando son las 7 de la mañana con 18 minutos, tenemos más para usted en Viva la Noticia. Tenemos en la línea telefónica y le agradecemos mucho nos tome la llamada a Miguel Manzanillo, director general de Producción Agrícola de SADER. Miguel, qué gusto saludar. Muy buenos días.
21: Muy buenos días, Enrique. Un saludo a ti y a todo tu auditorio.
20: Muchas gracias. Bueno, hay un tema que es fundamental para lo que será el futuro de la agricultura, no solamente en Sinaloa, sino en el país, y bueno, muchos de los alcances que pueda traer este proceso de industrialización de fertilizante que tendrá este establecimiento que está en el norte de Sinaloa en proceso de fabricación. Y nos gustaría, director, que fueras tan gentil de visualizarnos esto que estaría pasando toda vez que se tenga esa planta.
21: Pues, sobre todo, gracias, agradecer la oportunidad de poder explicar la importancia económica y del desarrollo que tiene esta planta para poder producir un elemento sumamente importante para la producción agrícola, que es el nitrógeno. Esta planta permite a los productores tener un acceso a fertilizantes a un menor costo y sin duda alguna poder reducir sus costos de producción. Por eso la importancia de poder apoyar este tipo de proyectos que permitan que los productores sean más competitivos.
20: Es una realidad que en la producción agrícola de nuestro país muchos de los insumos, y este que es un insumo sumamente importante y necesario para el desarrollo de la producción, normalmente son importados, y esto diferencia en tenerlo a distancias bastante cercanas para los lugares de cultivo de todo México, y obviamente el costo estaría diferenciándose de manera muy importante, directo.
21: Así es, una de las instrucciones de la secretaria Columba López y de la presidenta, precisamente el apoyar de manera permanente a los productores en la reducción de sus costos, y los fertilizantes representan el 30-35% de su producción. Como bien dices, el traer amoníaco a esta planta de Topolobampo va a permitir reducir los costos de producción al reducir el costo de los fertilizantes, y con esto reducir el costo que cuesta producir cualquier producto agrícola en las regiones cercanas a este lugar.
20: Hay una discusión las personas que se oponen en este desarrollo industrial de la cantidad de empleos que se proyecta en esta planta. Que seas tan gentil, director, de darnos una visualización de este tema.
21: Sí, se ha discutido el número de empleos, sin embargo, el empleo directo pues ser relativamente bajo, unos 300, 400 personas. Sin embargo, el empleo indirecto, más de 10.000 personas van a estar involucradas en la cadena de suministro, transporte y comercialización de fertilizantes. Y sin duda alguna, el mano de obra que pondrá el producto, los ahorros del costo del fertilizante y emplear mayor mano de obra en los campos agrícolas también representa un número muy importante. El impacto de esta tecnología y de esta planta no solo son los empleos que se van a generar en la planta, sino toda la derrama que ocasionará en todas estas zonas.
20: Muy puntual esta situación, director. Hay un tema que también estaría sucediendo a la par con esta instalación, que sería una focalización que es parte de lo que el Plan México que desarrolla la presidenta Claudia Sheinbaum en muchos puntos del país, y que para esa parte de Sinaloa y del noroeste de México estaría generándose como consecuencia un lugar de desarrollo industrial, eventualmente en temas de producción de insumos agrícolas u otras cosas que desde Topolobampo podrían salir al país, Estados Unidos, o bueno, con la posibilidad del puerto de Topolobampo hasta algunos distintos destinos en el mundo, mi estimado director.
21: Así es, una de las estrategias del Plan México es precisamente que el desarrollo llegue a todas las regiones del país, y es esta región sumamente importante en la producción de granos básicos, y su principal insumo pues es la fuente nitrogenada. Por eso la importancia de esta planta y el impacto social que pueda tener para mejorar las condiciones de vida de todos los que viven en las zonas. Por eso se está impulsando de manera importante y esperemos que se pueda abrir lo antes posible.
20: La producción agrícola, que desde la política pública la SADER está conduciendo por las instrucciones de la presidenta, está pretendiendo acercar muchos de los elementos que ocupa la producción, esto con los programas de fertilizantes del bienestar y otras cosas, y bueno, estos ahora sí que A, B, C, D se están construyendo. Bueno, esta planta sería singular a dudas uno de los puntos relevantes para que nuestra producción siga teniendo viabilidad y sobre todo abaratar los costos, director.
21: Así es, y decirle a la población que desgraciadamente debido a los gobiernos anteriores que tuvo una tendencia de importación de fertilizantes. Importamos una alta cantidad de fertilizantes, principalmente de Rusia y de China. Esto, debido a diferentes conflictos, ha encarecido demasiado los fertilizantes. Más el transporte interno dentro del país lo hace sumamente costoso, y este costo lo pagan los productores y lo paga el consumidor final. Lo que está haciendo la presidenta y la secretaria Columba es precisamente acortar estas cadenas con la implementación de este tipo de plantas y tecnologías para que les lleguen a un menor costo los fertilizantes a los productores, y con eso ser más competitivos a nivel internacional.
20: Pues vaya la relevancia y vaya la reflexión que debemos de hacer. Miguel Manzanillo, director general de Producción Agrícola de la SADER, muchas gracias por aceptar esta llamada telefónica.
21: Bueno, muchas gracias, agradecerte la atención, Enrique, a ti y en especial a todos los productores de la zona.
20: Un buen día.
21: Saludos.
20: Que le vaya muy bien, pues vaya la relevancia, vaya la situación, y creo, tengo la impresión que muchas de las nubes que en condiciones reales se están construyendo y otras que se construyen por así sencillo, hay que reflexionarlo, grillas, tendríamos que repensarlas y generar condiciones de futuro para nuestra entidad, para este polo de desarrollo y para muchas cosas que vendrán a partir de esta situación. Por muchos años se ha sufrido con la industrialización de Sinaloa. En algún momento dijeron que el gas natural varía, es hora que no lo hace. Y bueno, esto en el momento que siga generándose esta gran expectativa, consolidándose, consumándose, creo que la historia va a cambiar. Vamos a más, y le quiero comentar que los secretarios generales del Suntuas Académicos y Administrativos de la Universidad de Sinaloa informaron que se mantiene el paro, ya hoy estaríamos viviendo el quinto día de paro, y que estudien la posibilidad de ir a la Ciudad de México para generar acciones de visualización de este tema que es sumamente delicado. Hoy, a 4 de julio de 2026, todos los trabajadores de distintos niveles académicos, administrativos, etcétera, de la UAS, no han recibido su quincena. ¿Por qué? Pues ojalá nos lo explicaran. Damos esta información de mi compañero Bernardo Hurtado.
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2: Valoran trabajadores de la Universidad Autónoma de Sinaloa asistir a la Ciudad de México ante la falta de respuesta concreta de las autoridades federales, informaron los secretarios generales del SUNTUAS. En el marco del cuarto día del paro laboral indefinido, por parte de Samuel Jesús Castro Camacho, secretario general sección académicos, comentó que este movimiento se mantendrá hasta que se obtengan respuestas concretas, valorando la presencia en calles también.
3: Sí es, estamos valorando hacer las calles ahorita, posiblemente nosotros estamos valorando asistir a la Ciudad de México, llevar un contingente de todo el estado a la Ciudad de México a seguir exigiendo allá. También estamos en plática con la Confederación Nacional de Trabajadores Universitarios, con la CONTU, para que nos acompañe en la Ciudad de México y también haga un posicionamiento nacional y que se una a nuestro movimiento del paro laboral.
2: Mencionó que sería entre lunes y martes cuando ya se tendría una fecha o bien que se estaría ya en Ciudad de México, dependiendo de cómo se valore la situación a nivel federal y la atención para la realización de la propuesta.
3: Digo, ahorita estuvimos con el rector, vía telefónica le comentaron que están valorando ya la propuesta, esperemos que en el transcurso del día de hoy o mañana lo hagan, siendo así y a los universitarios les apoyen con lo que se debe, pues levantaríamos, pero hasta el momento el paro continúa.
2: Isfa Bernabé Leal Salazar, secretario general sección administrativos e intendencia, reiteró el mensaje a la comunidad del estado de que las acciones de los trabajadores son a su pesar, queriendo estar realizando sus actividades laborales, sin embargo que no se puede llevar esta respuesta a casa, pidiendo estar atentos a más respuestas.
4: Así como lo mencionábamos, agradecemos que el día de ayer se llevó a cabo una reunión entre CEP y personalidades de Secretaría de Hacienda y Crédito Público, pero que hasta ahora son la intención de hacer una propuesta que no llega y por supuesto recursos que no son suficientes y que no se han acercado a la universidad para cumplir con los trabajadores.
2: Con ello, que no se habla nada más de más de 17,000 trabajadores afectados, sino también de sus familias. Para Viva la Noticia, informa Bernardo Hurtado.
20: Pues ahí está esta situación, ahí está este tema. Ojalá y se animen. Yo insisto, lo que vengo diciendo hace varios días, este paro es muy importante que lo hayan hecho, pero más importante que se fueran al lugar donde se toman las decisiones para los efectos de que esto cambie. Porque no puede ser posible que este fin de semana los universitarios, usted y como yo, que queremos ver a la selección nacional en su juego del domingo, pues no va a ser como usted y como yo, porque simple y sencillamente no les llegó la quincena. Y eso es de muy poca, no digo. Vamos a una pausa. Estamos hablando con uno de los aspirantes a la coordinación de los comités de la transformación y la defensa de la soberanía nacional. Se trata nada más y nada menos de Omar López Campos.
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20: Ya regresamos acá en Viva la Noticia y como le dije antes del corte, está con usted y con nosotros Omar López, que es uno de los aspirantes a presidir los comités de la transformación en Sinaloa, comités de la transformación y de la defensa de la soberanía nacional. Estimado Omar, qué gusto saludarte, muy buenos días.
32: Amigo Enrique, pues el gusto es mío, buenos días, y por supuesto agradecerte la oportunidad que me das de que me escuche toda la audiencia de Viva la Noticia.
20: Esto que estás haciendo es un ejercicio que tu vida personal te ha generado distintas circunstancias. Tu familia es una familia que toda la vida ha estado en distintas plataformas de la vida, desde la izquierda, tu padre, no sé, muchas cosas. Y tú en tu vida personal has tomado también ese camino. Has sido funcionario público. Tú tomaste una parte de la inscripción de varios programas de el gobierno de la República desde el licenciado López Obrador y bueno, pues ahora tu etapa en el caso de gobierno en Cevides. Y esto que representa recorrer es algo que es parte de tu rutina diaria. ¿Cómo te ha ido, Omar? ¿Qué es lo que escuchas de la gente?
32: Sí, pues gracias por el comentario, Enrique. Fíjate que sí, yo finalmente mi chamba, hablando institucionalmente, siempre ha sido de territorio, en el campo. Mis principales tareas han sido todas ellas enfocadas en cosas sociales. Fui delegado, como bien lo comentas, de programas sociales los últimos 2 años del presidente Andrés Manuel. Ahora recientemente terminé mi responsabilidad en la Secretaría de Bienestar, en el gobierno del estado. Pues sí, toda la vida uno crece con la formación principalmente que ve en la casa. Mi papá, yo creo que yo estaba 8 o 9 años, lo he venido precisando. Y mi papá intentó en algún momento ser... Mi papá era un médico del rancho, nosotros sí. Somos de... Bueno, soy originario de un municipio costero de Angostura, particularmente del campo pesquero La Reforma. Y ahí está la prepa, hasta que terminé la prepa ya me vine a estudiar para acá. Pero mi papá era el médico del rancho y maestro de la prepa. Y intentó ser diputado por un partido de izquierda en aquel entonces. Pues perdimos. Perdió mi papá con el aquel entonces omnipotente PRI. Sin embargo, en la casa nunca se habló de derrota. Al contrario, se hablaba de echarle para adelante, de construir, de tratar de puede moverse para que las cosas sucedieran como uno pensaba y demás. Pues hay nuevos tiempos, yo finalmente me siento cómodo con el trabajo en la calle, en las colonias, en las comunidades, en las ciudades, pero sobre todo en las casas, ¿no? Yo he andado estos días desde el sábado para acá que me registré. Decidí que iba a hacerlo así, en la calle, es donde me siento cómodo, me siento seguro. Y pues agradecerle a las familias sinaloenses que me han abierto la puerta y me han dejado estrechar la mano, escucharlos. Y ahí han dado, anduve aquí en Culiacán dos días, me fui al sur, ahí anduve en Mazatlán. Ayer me eché la vuelta pa Ome, anduve en el Gio 20 de Noviembre, ahí en la colonia, en colonias de la ciudad. Ahora me voy a echar la vuelta para Guasave. En fin, ahí andamos en el territorio, Enrique.
20: Fíjate que esto que dices, que perdimos. Las familias de la izquierda, los que hacían las campañas en esos tiempos eran los hijos, los sobrinos, la familia. Y bueno, el sentimiento de perdimos era un sentimiento que en ese tiempo, no solamente en el caso de tu papá, sino de todos ustedes que fueron los activistas, los que andaban haciendo lo que se podía, porque en ese entonces las campañas de la izquierda no había recursos. Y bueno, es una visión de vida que seguramente te marcó, y bueno, que hoy están en una condición, tu papá es diputado local, hoy presidente de la Junta de Coordinación Política, y que es consecuencia de una gran actividad en la visión de la izquierda que hoy se consuma y que se corona con el tema de pues la figura de Morena, que es Andrés Manuel López Obrador, y toda la gente que lo ha venido acompañando, como tú, como tu papá. Dos generaciones que están ahí trabajando. Hay muchas cosas que seguramente te has encontrado, y muchas veces uno es el coordinador, aspirar a ser coordinador de los comités de la transformación y de la defensa de la soberanía. Y eso a ustedes les han pedido mucho desde Ariadna Montiel, que es la presidenta nacional de Morena, y Citlali, que estén socializando en sus recorridos ese tema. En algunos videos que me ha tocado ver, principalmente en Instagram, que hay que decir, yo ayer lo decía, antier lo decía con Graciela, que el número uno de esa competencia es Omar, aunque la Graciela metió un gol en una producción muy bien hecha, que ahí medio se acercó el marcador. Pero la realidad de las cosas es que escuchas mucho tu mensaje, pero también los mensajes o los comentarios que hacen las personas. Y a mí me dio gusto saber que algunas personas sí le entienden al tema de lo que es estar en la defensa de la soberanía, que sería ahorita una prioridad para ustedes y bueno, para todo el país.
32: Sí, que fíjate que me parece que eso es de realmente destacar. He tenido la oportunidad de saludar muchas familias en una calle, en un pedazo, en una cuadra. Pues con agrado veo que están informados. Y hay polarización también, por supuesto, porque no el 100% de la gente piensa necesariamente igual. Sin embargo, todo el mundo permite la interacción, el diálogo, el rebote de ideas. Finalmente sería incongruente de mi parte ir caminar y solamente hablar. Me parece que vale la pena escuchar. Por ejemplo, ayer en el Gio 20 de Noviembre, un vecino, don Ramón, un vecino, hablaba de la importancia o de su manera de pensar acorde a algunos temas que tienen que ver con su región, que no necesariamente empataban con nuestra manera de pensar. Y ahí estuve 10, 15 minutos, yo creo, dialogando con mucho respeto, y tuvimos oportunidad de escuchar ideas. Pero la gran mayoría de la gente está informada, y me parece todavía más destacable que la gran mayoría de la gente manifiesta ser simpatizante. Y muchos afiliados, ¿no? Me salen acá rato con la tarjeta para cuando les quiero tirar yo el rollo, ¿no? Que ya me sacan la credencial
20: que
32: de Morena.
20: Es muy bueno, finalmente.
32: Sí, y bueno, me da gusto porque finalmente uno le inyecta de energía a eso, me dan ganas de caminar, de platicar. La gente me ha tratado muy bien. Tratamos de hacer un recorrido por las colonias para al final irnos para ahí abajo de un árbol o algo y hacer una pequeña asamblea informativa. Justamente eso nos pidió la presidenta Ariadna Montiel, que estemos en comunicación. El objetivo de andar en territorio caminando ahorita y de aspirar a la coordinación es justamente informar a la ciudadanía, organizarla, para cuando sea necesario movilizar el equipo, el movimiento, pues estemos con un plan previo precisamente realizado desde la tierra, ¿no? Eso andamos haciendo. Me parece que los compañeros y compañeras, todos los que se registraron, andan haciendo exactamente lo mismo. Hemos hecho un trabajo disciplinado. Somos finalmente un equipo sólido, mujeres y hombres, todos ellos con legitimidad en su registro, y ahí andamos haciendo equipo en la calle para que 4T continúe, no solamente continúe, sino profundice, potencializar las cosas que hemos hecho bien, ser críticos, autocríticos y saber qué cosas deben o valen la pena modificarse. Ya andamos haciendo esa tarea, Enrique.
20: Por tu condición de, a ver si como se les dice a la gente de la reforma, reformeño, conoces bien el tema de la pesca de bahía en Sinaloa, porque lo viviste seguramente en tu infancia y lo has observado en las responsabilidades que has tenido. Pero hoy se suman algunos otros temas. Ciertamente está el tema de la UAS, pero también está el tema que seguramente como el titular de la CEVID observaste, viviste o seguiste, que es el tema del basurón de Mazatlán. Yo soy mazatleco y me espero decir que la ventana de Sinaloa al mundo tiene un problema con el basurón que se quemó algunos días de esta semana, y afortunadamente los bomberos lo lograron sofocar y muchos cuerpos de auxilio. Pero la realidad es que Mazatlán tiene una necesidad de generar un relleno sanitario, y son cosas que tú seguramente conoces, responsabilidad que tuviste, pero son cosas que hay que entrarle. ¿Con quién? Con el que se ponga. ¿Y qué visión tienes de estos temas?
32: Fíjate que, Enrique, no solamente Mazatlán se encuentra en una situación similar, hay otros municipios que tienen esta carencia, esta necesidad de tener un lugar donde ir a echar la basura, un lugar que sea o que cumpla cierta cantidad de requisitos, no solamente ambientales sino sociales también. Me tocó estar al pendiente de ellos. Finalmente es necesario un trabajo en equipo entre los ayuntamientos, el gobierno, el estado, para encontrar no solamente un terreno porque tenga oportunidad o posibilidad de un ayuntamiento de comprarlo, sino el terreno tiene que reunir ciertas condiciones para que esté colocado en un lugar estratégico que al municipio no le afecte en lo ambiental, pero sobre todo pues que tenga la comunidad, la sociedad, un lugar donde desechar lo que no debe estar, donde no deba, ¿no? Pues es una tarea permanente, es complejo. Afortunadamente, mientras estuve yo al cargo, que fueron 8 o 10 meses, hay un equipo técnico en CEVIDES, particularmente dentro del área de desarrollo sustentable, de personas que están muy comprometidas y metidas en el tema de investigación, análisis, para estar en condiciones de poder emitir opiniones favorables siempre y cuando sea el caso. Y me parece que tenemos que estar todos como sociedad, los tres de gobierno, en permanente búsqueda de encontrar ese tipo de espacios que vengan a resolver cosas tan delicadas como el tema de el cuidado del medio ambiente.
20: Ayer en la revuelta y media tocamos este tema y Sergio les hacía una visualización, propuesta de, hay un equipo que es de origen chino. Uh-huh. Te cuenta que pones ese equipo fuera de los basurones o en los lugares de recepción de la basura y hace un proceso. Obviamente ahí hay que tener algunas condiciones de separación de basura. ¿Qué lejos estamos de ese tipo de tecnologías que no solamente generarían empleos, no solamente reconstituirían el sistema de procesamiento de la basura? ¿Qué tan lejos estamos en Sinaloa? Y tú, en esta intención que tienes de presidir los comités de la transformación y la defensa de la soberanía, ¿cómo ves este?
32: Me parece que ya no estamos lejos de eso. Okay. Ya tenemos que empezar a mutar la manera tradicional de pensar, no solamente en procesos de este tipo, cualquier cosa que venga a generar un beneficio público, social, personal. Ha avanzado demasiado rápido la tecnología. Basta con voltear a ver la inteligencia artificial, con qué velocidad, claro, tan claro, impresionante ha ido avanzando, ¿no? Ya sale avances. Y bueno, mientras la tecnología se utilice de una manera eficiente, inteligente y sobre todo, pues que venga realmente a generar un beneficio o a resolver una bronca, me parece que uno tiene que estar pensando en eso. Ya vemos, afortunadamente, que la ciudadanía está cambiando la cultura también del ahorro energético, por ejemplo. Ya la gente empieza a pensar en que una alternativa real es ponerle paneles solares a su casa, sí, a su negocio. Entonces, estamos ya mudando a esa alternativa. Me tocó, por ejemplo, a mí estar en trabajos de diseño de cómo tratar el agua de una manera más económica y más eficiente y que a gobierno le salga más, más barato. Me parece que ya tiene que estar pensando uno permanentemente en esas alternativas. Lo que habíamos nosotros venido viendo como normal o tradicional, cualquier cosa que tenga que ver con manejo de recursos, ahorro energético, eficientar los procesos de saneamiento, etcétera, ya tenemos que estar permanentemente pensando en eso. Las alternativas quizás están en Asia. Me parece que hay alternativas chinas. Uno viene con una dinámica no muy lejana de pensar que lo chino es malo. Al contrario, me parece que hay un desarrollo tecnológico impresionante en Asia, no solo en China, está Corea, Japón, etcétera. Si no pensamos en eso, no vamos a avanzar. Y además la importancia de eficientar los recursos públicos, es decir, buscar que la cosa salga más barata y que venga a resolver cosas delicadas. Yo creo que toda la alternativa extraordinaria relacionada o vinculada con una nueva tecnología vale la pena analizarla, pensarla y, si es posible, echarla a andar.
20: Hoy estás en Guasave, pero bueno, ¿cuál es la dinámica que tienes tú diseñada, por ejemplo, para el fin de... Yo sé que eres futbolero y el domingo estarás siguiendo seguramente la selección. De pronto ahí lo vemos levantando trofeos, le gusta mucho el deporte, en general otros deportes. Que esto genera mucho la personalidad de una persona joven, hay que decirlo. Omar es muy joven, pero no por ser joven tiene diferencia, es una persona con sinergia y con mucha profundidad. ¿Qué es lo que piensan hacer los próximos días?
32: Pues, domingo de entrada, vamos a tratar de anular cualquier tipo de agenda porque es Día Nacional. Claro. Lo mismo hicimos ahora el juego pasado contra Ecuador. No hay que andar en la calle, hay que irnos a ver la casa porque es importante apoyar la selección. Mismo vamos a hacer el domingo, vamos a tratar de hacer alguna agenda ligera de calle en la mañana y en la tarde, pues libre, ahí si me quieren invitar al partido a algún lugar, pues ahí me echan un grito. Sí, yo trato, a mí me gusta mucho el fútbol, soy un apasionado del fútbol, he jugado toda la vida y ahora de viejo le pego al softball también. Me subí a la bici para mantenerme activo. Me gusta mucho el deporte, me da flojero. Esta semana me perdonarán los players de los equipos en los que juego porque no me he reportado en la calle, pero vamos a tratar de continuar con la misma dinámica, Enrique, de hacer una agenda ligera, ciudadana. Voy a tratar de visitar la mayor cantidad de comunidades, de municipios, de colonias y, por supuesto, tratar de tocar la mayor cantidad de puertas para estrechar la mano a la gente.
20: Pues eso es muy importante y es parte, pues, de lo que les está requiriendo en este caso la dirigencia de Morena, y la mucha necesidad de seguir reiterando estas ideas con la gente y los varios comités de la transformación que se tiene en el estado, que esto es un respaldo de estructura muy bueno que seguramente les ayuda a todas y a todos ustedes.
32: Sí, me parece que si nosotros mantenemos nuestra estructura sólida, y me refiero a la estructura ciudadana, social, simpatizantes, compañeros y compañeras afiliadas, informados, vamos a impedir que la desinformación, las fake news, nos derroten, por lo menos en Facebook, porque me doy cuenta que las plataformas digitales son muy útiles. Yo tengo redes sociales, trato de comunicar de manera asertiva a través de ellas. Ahí de repente hago también cosas para divertirme, porque me parece que deben ser el reflejo de la personalidad propia de uno. Claro. Pero la idea es que nos mantengamos informados, en sintonía, para que no nos vengan y nos derroten con mentiras a través de las plataformas, sobre todo digitales, que ahora es muy sencillo porque todos tenemos acceso a ellas. Basta con sacar el teléfono a la mano y ya estamos echándole un ojo al Facebook o al Instagram. Y bueno, me parece que el pueblo está informado. El pueblo confía en que podamos continuar. No quieren que regresen los de antes y nosotros vamos a hacer un esfuerzo para organizarnos, informarnos y, cuando sea necesario, movilizarnos.
20: Pues muy importante. Omar, te agradezco mucho, mucho éxito. Espero que sigamos platicando las próximas semanas, y creo que hasta meses será todo esto, de este tema, de tus impresiones, de las visualizaciones que ves en estos recorridos que estás haciendo por el estado de Sinaloa.
32: No, muchas gracias, Enrique, por darme la oportunidad y abrir el espacio acá en Viva la Noticia. En cuanto me vuelvas a invitar acá, me reporto.
20: Nos da mucho gusto, por supuesto. Han de saber que Omar, desde que era delegado de Bienestar, lo empezó. Y sí, la verdad de las cosas, es una persona muy auténtica, muy deportista y muy, muy entrón en la actividad de la vida pública, que se agradece en esta nueva generación y visualización de el ejercicio público de la administración.
32: Muchas gracias, Enrique. Hacemos el esfuerzo de ser un buen ciudadano y cuando me ha tocado oportunidad de ser funcionario, tratar de ser siempre un buen funcionario. Y ahí ando, por eso me siento confiado, contento, sé el tipo de persona que soy, por eso me animo a ir a tocar las puertas.
20: Bien, bien importante. Vamos a más, vamos a nuestro recorrido por Sinaloa y empezamos por Guasave. Vamos con mi compañera Aide. Aide, qué gusto saludarte. Buenos días.
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1: Enrique, buenos días a todos. Sinaloa, saludando desde la región del Petatlán con esta información de la Cámara Nacional de la Industria de Restaurantes y Alimentos Condimentados, Canirac, quien asegura que la temporada de graduaciones representa un respiro para el sector restaurantero de Guasave, al generar un incremento en las ventas derivado de las celebraciones familiares. Esto informa Paul Ahumada Cervantes, presidente de Canirac. El dirigente explicó que tras las ceremonias académicas, muchas familias optan por acudir a restaurantes para festejar el logro de sus hijos, lo que se traduce en un aumento de entre el 20 y el 30% en las ventas de algunos establecimientos en comparación con un día normal. Ahumada Cervantes señaló que este repunte resulta positivo para el gremio, especialmente porque la economía de la zona norte de Sinaloa continúa resentida por la situación que atraviesa el sector agrícola, del cual dependen gran parte de los flujos económicos de la región. Y en otra información, pues decir que todavía sigue la huelga de los trabajadores sindicalizados, el Estazac, Guasave, mientras el ayuntamiento afirmó que la propuesta de reorganización presentada al Sindicato de Trabajadores al Servicio del Ayuntamiento de Guasave para poner fin a la huelga garantiza el respeto a los derechos laborales de los empleados sindicalizados, al tiempo que busca fortalecer la operatividad de los servicios públicos municipales. El secretario del Ayuntamiento, Feliciano Valle Sandoval, informó que el gobierno municipal permanece a la espera de la respuesta de dirigencia sindical y explicó que la propuesta fue elaborada tomando como base planteamientos del propio sindicato con el propósito de brindar certeza jurídica a los trabajadores. El funcionario aseguró que ningún empleado sindicalizado que actualmente desempeñe funciones administrativas podrá ser cambiado a labores operativas sin el consentimiento tanto del trabajador como del sindicato. El caso de requerirse personal para esas áreas, el ayuntamiento recurrirá a trabajadores de confianza o eventuales. Tres noches consecutivas llevan ya los trabajadores del Estazac en la explanada del ayuntamiento de Guasave. No han querido ceder a las propuestas ofrecidas por el ayuntamiento que preside la doctora Cecilia Ramírez Montoya. Es la información desde Guasave. Que pasen un excelente fin de semana.
5: Muchísimas gracias, Aide, igualmente para ti, excelente fin de semana. Y ahora vamos con nuestro compañero Álvaro Sandoval, quien nos tiene la información de Mazatlán. Álvaro, muy buenos días.
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6: ¿Qué tal, Claudia? Buenos días. Buenos días al auditorio de Viva la Noticia. Luego de que la Procuraduría Federal de Protección al Ambiente, la Profepa, anunciara la clausura total y definitiva del basurón municipal de Mazatlán, la alcaldesa Minerva Osuna Zavala aseguró que el ayuntamiento continúa utilizando el sitio al contar con un amparo otorgado por una autoridad judicial que les permite seguir depositando los residuos sólidos en este espacio. Señaló haberse sorprendido por la colocación de los sellos de clausura por parte de la Profepa y dijo desconocer bajo qué argumento esta dependencia federal determinó el cierre del basurón. Osuna Zavala indicó que el recurso legal, el amparo, entró en vigor el pasado 25 de junio y autoriza al gobierno de Mazatlán a seguir operando en este espacio donde se depositan cerca de 800 toneladas diarias de basura que se generan aquí en el municipio. Por su parte, el delegado de la Profepa, Marco Moreno León, indicó que ellos no tenían, no les habían notificado de este amparo, por eso es que decidieron colocar los sellos de clausura y así quedó.

0: A los lobos marinos, donde el pasado 23 de junio se registró este hundimiento que obligó al cierre parcial de la zona peatonal. Detalló que el proyecto contempla la colocación de un piedraplén que servirá para proteger la infraestructura de este sector del malecón, y la inversión de estos trabajos se estiman por encima de los 5 millones de pesos. Hasta aquí el reporte, Claudia. Buenos días.
1: Muchísimas gracias, Álvaro, por la información. Y ahora vamos con nuestra compañera Briseida Villarreal, que nos tiene la información de Los Mochis. Briseida, muy buenos días.
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3: Hola, muy buenos días, Claudia. Audiencia de Viva la Noticia. Los Mochis se prepara activamente para la temporada de lluvias. El Ayuntamiento de Ahome avanza a paso firme en la limpieza y desasolve del estratégico Dren Juárez, una obra vital que desaloja hasta el 75% del agua pluvial de la ciudad. El alcalde Antonio Menéndez de Llano Bermúdez detalló que los trabajos se realizan por tramo, mientras que algunas zonas se atienden con maquinaria pesada de brazo largo, y concluirán en un plazo de 10 días a un mes. El área cercana a la bahía de Santa María requiere un laborioso trabajo artesanal con balsas y podría prolongarse hasta por un año y medio. Y también comentarles, audiencia de Viva la Noticia, que los trabajos en los servicios públicos también avanzan en el Dren Moxicahui, donde pues el día de ayer se comentaba sobre la limpieza de ese dren, donde anteriormente se había encontrado pues gran cantidad de basura, principalmente plástico, así lo mencionó el alcalde, y pues destacó la importancia de la limpieza en estas dos áreas ahora con las precipitaciones que ya empiezan a darse acá en el norte de Sinaloa, pues para un mejor flujo del agua y pues también disminuir la probabilidad de lluvia aquí en la ciudad de Los Mochis. Por otra parte, el Parque Sinaloa se consolida como el gran pulmón de la ciudad y se declara listo para un verano de récord, esperando recibir hasta 5,000 visitantes diarios durante las vacaciones. Javier Monreal Ruiz, encargado de difusión del Jardín Botánico, destacó que el jardín ofrece un paisaje ideal pues para pasear, ejercitarse, hacer picnic de forma gratuita gracias a su densa vegetación. Ante las altas temperaturas de la región, los directivos recomiendan a los asistentes acudir bien hidratados y usar protector solar, especialmente entre las 11 de la mañana y las 4 de la tarde, para disfrutar con seguridad de atractivos como el mariposario y el estanque en sus horarios habituales, que inician desde las 5 de la mañana. Así que audiencia de Viva la Noticia, el encargado de difusión del parque reiteró la invitación y destacó que la entrada es completamente gratuita, a excepción del plantario y mariposario, y en vacaciones los horarios al Parque Sinaloa se mantienen de lunes a viernes de 5 a.m. a 8 p.m. y en sábado y domingo de 5 a.m. a 8 p.m. Y lunes a viernes hasta las 9 p.m. Entonces, esta es la información desde la ciudad de Los Mochis. Yo soy Briseida Villarreal. Que tengan excelente día.
1: Muchísimas gracias, Briseida. Igualmente para ti, excelente día. Y ahora vamos con nuestro compañero Lenin Delgado, quien nos tiene la información de Lota. Lenin, muy buenos días.
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4: Buenos días a toda la audiencia de Viva la Noticia. Buenos días en el estudio, Claudia. Pasamos a la siguiente información. La actividad deportiva tomó fuerza en Elota con la inauguración de la nueva cancha de fútbol 11 en la unidad deportiva Julio Lerma Quintero, una obra realizada mediante el programa de intervención y modernización de infraestructura deportiva comunitaria rumbo al Mundial FIFA 2026. Cerca de 700 personas participaron en la ceremonia, que incluyó honores a la bandera, un programa artístico y el acto protocolario encabezado por las autoridades de los tres niveles de gobierno.

0: El alcalde Richard Millán Vázquez destacó que esta es la única cancha asignada a Sinaloa dentro de las 27 construidas en el país, resultado de las gestiones realizadas para beneficiar al municipio. Por su parte, representantes de SEDATU señalaron que el proyecto forma parte del legado social que dejará la Copa Mundial de la FIFA 2026. La inauguración concluyó con el corte de listón y la patada inicial, marcando el inicio de un nuevo espacio para el deporte y la convivencia. En otra información, la Junta Municipal de Agua Potable y Alcantarillado de Lota fortalecerá su capacidad operativa con la incorporación de 6 unidades vehiculares donadas por la Comisión Nacional del Agua. El apoyo fue concretado gracias a las gestiones entre autoridades municipales, directivos de JAPAME y representantes de CONAGUA, quienes formalizaron la entrega durante una reunión de trabajo. Antes de entrar en servicio, los vehículos serán sometidos a revisiones médicas, mecánicas, mantenimiento y rehabilitación para asegurar su óptimo funcionamiento. Posteriormente serán destinados a reforzar las labores operativas de atención ciudadana con el propósito de brindar un servicio eficiente en agua potable, alcantarillado y saneamiento. Autoridades municipales y del organismo destacaron que esta coordinación permitirá fortalecer la infraestructura de JAPAME y reconocieron el respaldo del ingeniero Ramón Alberto Gutiérrez Iribe para impulsar acciones que beneficien directamente a las familias del municipio. Hasta aquí mi reporte, soy Lenín Delgado, nos enlazamos el día lunes con más información generada en el municipio de Lota.
1: Muchísimas gracias, Lenín, por toda esta información. Siendo las 8:04 a.m, vamos a una pausa y regresamos con más.
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0: 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Son las 8 con 9 minutos. 31 grados centígrados.
1: Buenos días, mi raza. 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

0: ¿Qué me cuentan? ¿Qué me dicen? ¿Qué pasión? ¿Qué transita por sus venas aparte de colesterol? Un abrazote bien grande, ya en ese 3 de julio los saludamos con mucho gusto, con muchas ganas de estar trabajando aquí con ustedes. Estar un ratito en estas 2 horas que vamos a tener un poquito de todo. Dice, ya llegó el primer mensaje, ¿qué dice el Bitoco Merlín? Necesitamos que nos adivines el clima, dice. Y también, ¿quién va a ganar México-Inglaterra? ¡Ah, mes! Ya me di cuenta que están haciendo billetes conmigo, con mis predicciones. Entonces, como no he recibido tajada, pues ya me voy a hacer más celoso. La voy a soltar al final del programa. Es que van y ganan con la bizcochito, pues. Es la bronca y no se mochis. El clima, sí, con mucho gusto. Ahorita le vamos a dar la predicción del clima. Ya estuvimos investigando un poquito de cómo viene este fin de semana. Y lo comentábamos ayer, que el día de ayer pues era el día con menos probabilidad de lluvia y así fue, ¿no? Se la pasó más tranquilo, pero las cosas cambian a partir del mediodía de hoy, 3 de julio. Ya se empieza a mencionar como un monzón mexicano el que se presenta, ya es con 2 tormentas en puerta, no se ven que estén muy, muy, muy cerca ahorita ya de Sinaloa, pero sí Douglas y más. Y con este monzón que se anuncia en este momento, pues hay, la probabilidad de llovizna, de lluvias en la serranía va subiendo tremendamente, ¿no? Bueno, vamos a checar ahorita todos los WhatsApp. Ya sabe, usted puede mandar su mensajito al 6674-184282. Y bueno, ahora no vengo solo, ahora vengo acompañado. Me vengo acompañado porque la princesa Ivana del recreo quiso venir a acompañarnos el día de hoy. Fíjate que hemos tenido de visita también mucho al Max. Ha estado viniendo mucho el Max. Y ahora viene Ivana. ¿Cómo estás, Ivana? Buenos días. Párate un poquito. Está dibujando, la desconcentré, sí, ahí. Hola, buenos días. ¿Cómo estás, princesa?
1: Bien.
0: ¿Cómo te ha ido estos días? ¿Cómo has crecido? No eres la misma que cuando el recreo, ¿eh? ¿Lo extrañas a tus compañeros?
1: Más a la Victoria, pero sí.
0: A la Victoria la extraña. ¿Y a Perlita? Sí. A Perlita la viste hace poco, ¿verdad?
1: Sí, sí la vi hace poco.
0: Estuvieron conviviendo el Día del Niño, más o menos. Sí, está bien.
1: Se me hace.
0: Está bien grande, ¿verdad? Bueno, saluda a tu auditorio, por favor, princesa Ivana, para que te recuerden.
1: No, pues, hola.
0: Buenos días a todo el auditorio, diles cómo están, qué onda.
1: Buenos días.
0: Buenos días, raza.
1: Yo no tengo la misma fluidez de hace como un año. Yo no tengo la fluidez a la roña.
0: A lo mejor te falta practicar, ¿no?
1: Yo creo porque me da pena, me está dando tantilla penilla.
0: Sí, oye, ¿en qué año ya vas a pasar a qué año de primaria?
1: Quinto.
0: ¿Y cuando venías a recreo ibas en segundo, no?
1: No, iba como en tercero, segundo, no me acuerdo.
0: Sí, qué rápido pasa el tiempo. ¿Sabes quién se reporta muy seguido? El Enriquito.
1: ¿En serio?
0: Sí, Enriquito manda mensajes desde muy temprano todos los días. Bueno, de todo un poco con Ivana. Buenos días, qué bueno que me acompañaste el día de hoy aquí a la radio.
1: Ajá.
0: Órale, pues, ¿cómo vas con tus cursos de arte y todo eso?
1: Bien, ya terminé 2 cursos. El primero fue dibujo y pintura y ya tenía derecho a ir a cómica, aunque era como para más mayores. Pero como yo ya tenía derecho. Y además, otro compañero que también iba en dibujo y pintura.
0: Sí.
1: Se metió conmigo también a cómic porque le gustaba también el puro dibujo. Y decía, somos dibujo y pintura. Y fue más pintura que dibujo.
0: Oye, Ivana, ¿y cuándo ibas a los cursos?
1: Yo iba los sábados.
0: Y ya acabas de terminar, te acaban de dar.
1: Sí, me acabo de terminar el cómic. Y el cómic es, no significa de que hace cuenta. Un anime y me dices, hazme una portada y todo un anime.
0: Ajá.
1: Y así mangas, no, o sea, es más de dibujo, practicar, hay, haz de cuenta, básico 1, básico 2, intermedio, básico 3, básico 4 y ya.
0: Pues dijiste que no tenías fluidez y eres re buena para platicar.
1: Es que ya la cagué el rollo.
0: Qué bueno, ¿quieres saludar a alguien de la Escuela de Arte de Culiacán?
1: Quiero saludar a mi amigo Dominic y... Ay, no me acuerdo el otro.
0: ¿Y a tu maestra?
1: Y a mi maestro.
0: Con mucho gusto, ¿no? Un abrazo.
1: A mi maestro y maestra.
0: Ok, ¿te trataron muy bien?
1: Uh-huh.
0: ¿Recomiendas Arte Culiacán o no?
1: Sí.
0: Ándale, pues. Ahí está Ivana, dice que no tiene fluidez. ¿Cómo la ven ustedes? ¿De quién serás, hija, mi amor? Mándale un saludo a tu mami, te voy a estar escuchando.
1: Le mando un saludo a mi mami, mi, Milka es puro Villegas.
0: Ajá.
1: Y quiero agregar un extra.
0: A ver, ¿qué extra vas a agregar?
1: Quiero mandarle un saludo, aunque creo que ni lo va a ver, a mi amigo Cristian.
0: Ah, ok.
1: De la escuela.
0: Probablemente.
1: Pero no de la escuela de...
0: De arte.
1: De arte. Sí, de no. la escuela.
0: De la escuela
1: donde
0: primaria.
1: Donde aprendes a leer y todo.
0: Sí. ¿Has aprendido mucho ahí?
1: No.
0: Bueno, pues felices vacaciones, Ivana. Bienvenida aquí al programa del Morning Show. Vamos a ver si te podemos trabajar de todo un poco con Iván otra vez, ¿no? Que investigues algo y grabes algo.
1: Yo me acuerdo que cuando estábamos, yo te dije, ira.
0: Tío Bitoco, ¿qué dijiste?
1: Sí, dije, tío Bitoco. Ay, no sé cómo se dice. Ya pues. Ya lo dije. De que, y si hacemos una sección de Halloween.
0: No,
1: porque sí. Estaba cerca.
0: Ah, sí,
1: pero
0: es cierto.
1: Pero después te valió chorizo. Y entonces se terminó.
0: Oye, ¿y ese léxico en radio? ¿Qué pasó? ¿Es nuevo? Oye, ¿qué opinas de la mascota que tenemos ahí? Está en sala de parto.
1: La paloma.
0: Sí, un pichón. Bueno, vamos a...

0: vamos a ir y venir muy rapidito, ¿te parece, Princesa Ivana? Está llegando muchos mensajes y esto es patrocinado por las mejores carnitas, que son las carnitas ¡Chevos! Mándale un saludo a Victoria, ¿la viste ese video?
1: Ah, le mando un saludo a mi...
0: Amiga.
1: A mi amiga Victoria.
0: Sí, allá anduvieron travesando un ratito.
1: Es que no sé si somos, no sé, primas, amigas, hermanas, no sé.
0: De todo. Un abrazo también a Marla, con cariño, y por supuesto al Emanuel, al Fernando y al señor Rodolfo Rocha y José Sonito. No, José Son ya no nos escucha.

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Son las 8:25.

0: 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Son las 8:27.
1: ¡Go!

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8: 32 grados centígrados.
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1: Ahí está el video de antes. Avanzamos rapidito, son las 8:36. Tengo un montón de WhatsApp ahí pendientillos. Vamos a ir rápido. Dispensen.
2: Buenos días, compa Bitoco. Saludito, mi viejo. Excelente viernes. Gracias. Excelente inicio de fin de semana. Y hay que prepararnos para el partido, que va a estar buenísimo. Oiga, compa Bitoco.
1: Mande.
2: Le voy a dar un punto de vista. Un saludito para Ivanita también. Fíjese que yo no me perdí el recreo.
1: Ajá.
2: Y fíjese que si hace 2 años que más o menos estaba llevando a cabo ese proyecto, ahorita yo le noto que Ivanita tiene, se le nota la diferencia en la manera de hablar y todo, como que un poquito, siento como si se le quitó un poquito lo tímido. ¿Será por la convivencia que tiene en clases? Y algo, yo le noto algo diferente, como más sueltecita para hablar y eso. Le da pena el micrófono, pero sí se le nota la diferencia de la niña del recreo a ahorita, Ivanita. Saluditos, y un saludito para usted, compa Bitoco, y para todos sus radioescuchas. ¡Saludos!
3: Gracias por el saludo.

0: La verdad es porque sí hablo mucho, tanto en clases de así para aprender de arte, tanto en clases reales.
1: Ajá, ahí te mando.
0: Y me regañan.
1: Saludos, Javier. No le den piola, por favor.
2: Con Pavitoco, buenos días. Buenos días, reportándonos, Javier. Siendo el pase de lista, como dice la bizcochito. Todo tranquilo aquí por la Obregón. Obregón y Aguilar Barraza. Está el tráfico muy tranquilo, muy a gusto. Ya está haciendo calorcito, pero pues está nublado. Hay que agradecer que no hay sol tan fuerte. Hay que ir a desayunar, compa. ¿Qué? ¿Está pendiente ahí la quesacarnita?
1: Pues Fierro Fly, ¿no? Fierro Fly para chavos, compadre. Fierro Fly para chavos. Ahorita a las 10. Doña Norma Angulo también, muy bendecido día. ¿Cómo amaneció? Bien, con el favor de Dios. Muchos saludos a Doña Rosy Aragón. A las mañanitas. Perdón, a Marta, a María, a la del Uber y todos los radioescuchas. Bendiciones, saludos de parte de Doña Norma Angulo, que está muy feliz. Maggie Ochoa, mande, Doña Maggie.
3: Buenos días, Vitoco. ¿Le puede mandar un saludo a mi prima llamada Bianca? Es que no vi su cumpleaños.
1: Es que no vas a ir a su cumpleaños. ¿Cómo?
3: Mandar un saludo a mi prima llamada Bianca. Es que no vi su cumpleaños.
1: Ah, ok, un saludote a su primita llamada Blanca, con mucho gusto, mi reina, mi princesa. Buenos días, compa Víctor Sosa, vialidad fluida por el sector Jesús Cumate desde el Congreso. Tranquila las calles, tranquilón todo, mi Juanchilo, mande. ¿Qué caray, compadre? Dígame.
4: Compa Vitoco, no te aguanto, compa Vitoco. Buenos días, señorón, buenos días. ¿Cómo amaneció el hombre? Compa Vitoco, feliz viernes, feliz fin de semana. Espero que tenga un bonito fin, compa Vitoco. Dios me lo bendiga. Un abrazo. Saludos para todos mis amigos, todos los que escuchan, que tengan un bonito fin de semana. Pónganse la verde aquí, saludando a mi compañero. Échale agua, barriendo, observando. Ánimo, vamos a darle, compa Vitoco. Buenos días, y póngame una de mis Te Me Duermes. Ya sabe que soy fan de los Te Me Duermes. Gracias, como Vitoco. Bendiciones, un abrazo. Vamos a darle, amigo, gente de lo más linda. Ándele. Ánimo.
1: Fíjese que quedaron los, los amores fingidos y Corazoncito Tirano, ¿no? Para el día de hoy. La de los, por supuesto, Carlos y José y el señor Ramón Ayala. Vamos a checar qué onda. Gracias, mi Juanchilo, por estar al pendiente. Mande, mi Martita, ¿qué onda con usted?
5: Hola, buenos días, feliz viernes. ¿Cómo amaneció mi locutor favorito? El mejor, en la mejor 104.1, Victoria Salvito, desde el Coronel. Saludos para ti, para Jorge Ramos y para todos los que están. Vamos a saludar todas las mañanas. Y muchos saludos para tu hija Ivana, también aquí la estoy escuchando. Tengan lindo inicio de fin de semana, mi Toco. Un fuerte abrazo para ti y que Dios te bendiga y te cuide siempre. Ahora espero el rola contra rola.
0: Gracias,
1: Marta. Marta, se llama Marta, Martita.
0: Ya pues, gracias, Marta. Martita.
1: Martota. Martitita. Los de la tarde dicen Martona, los mañosos esos. Un abrazo, Martita, gracias.
6: Buenos días, Vitoco, buenos días, saludito. Aquí ando chambeando, no puedo hablar mucho, pero salúdame. Saludos para mi compa Javi, que me anda escuchando también, el viejón.
1: Saluditos,
6: saludos.
1: Ándale, hasta la Unión Americana, mi compadre Memín Pingüín. Memín Gringo ahora, ¿no? Memín Gringo, ya no es pingüín.

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1: A ver qué ondas con el tráfico. Ya nos han dicho que está tranquilo. Nos informaron varios puntos de la ciudad que está fluido el tráfico. Les recuerdo que sigue, ya repararon aquí frente de GPM Radio, frente al ante Chinchorro, por Insurgentes, pero sigue ahí una señalización. Y al salir del puente, del paso del nivel, mejor dicho, del túnel, pues se reduce un carril y ahí es donde uno se medio saca un poquito de onda. Pero yo creo que va a estar fresco el cemento, la reparación que hicieron. En cualquier momento ya va a estar todo listo, ¿no? Para que tome sus precauciones, quien salga del túnel hacia el Palacio de Gobierno, pues enfrente donde era antes el Chinchorro, frente a Promomedios, frente a la radio. Si usted voltea a la izquierda, aquí estamos nosotros ubicados. Pues está ese detallito. Con respecto al clima, de nuevo sube la probabilidad al 90% de tormentas eléctricas durante la tarde de este día. También lloviznas en lo que sería la ciudad. Pero viene una nubosidad tremenda para la parte de la serranía para este fin de semana, sobre todo para el día domingo. Donde van a estar las lluvias ahí dispersas. No viene una lluvia copiosa, pareja, como que a veces llueve desde Mazatlán hasta Guasave, ¿no? O hasta Mochis. Va a estar en diferentes zonas llovinando, va a estar en diferentes zonas lloviendo, pero la mayor cantidad de lluvia que se nota es para el día domingo. Estuvimos checando el mapa y ya nos marcan aquí en el pronóstico, como una predicción, calor con monzón mexicano y dos ondas tropicales generan lluvias este viernes, según la información. En el norte, occidente y centro de México, lo que le decía, prácticamente para nosotros pues vendría este fin de semana con esas nubarrones y con esa probabilidad de lluvia. Se verá más sobre todo en la serranía. Está pasando lo que tenía mucho tiempo que no sucedía, que empezara a llover, que empezara a ponerse de esta manera, primero en la sierra y luego acá en la costa, ¿no? Ahí nos están marcando con el mapa, como nos pintan todo muy de azul fuerte, de la costa hacia la sierra. Entonces, ahí están esta probabilidad de lluvia. Les repito, aumentó la probabilidad de lluvia de nuevo, porque el día de ayer sí se había bajado a 70%, hoy de nuevo al 90%, pues lluvias, lloviznas y más tormentas eléctricas. No se puede pronosticar una lluvia fuerte general. Va a ser como, lo decimos coloquialmente, como en manchones, ¿no? En zonas, en lugares que está lloviendo mucho, no, pues acá no. Y así, ¿no? Porque es lo que está pronosticado para este día. Ayer una luna hermosa, lo poco que se alcanzó a ver la luna, nos decían, y nos detuvimos un poquito a verla, una luna hermosa después de tener esta luna llena, pues ahí está lo poco que se alcanza a ver. Hoy no creo que se vea por el tema de los nublados, y además de que ya está empezando a salir tarde, ¿no? Ayer salió como a las 9 de la noche, empezó a salir ayer la luna. Ya empieza a menguar el día de hoy, su primer cuartito menguante o segundo cuartito menguante sería hoy. ¿Cómo lo vas a ver? Pues lo vas a dar muy fácil cuenta, el lado oscuro va a estar a su lado derecho de la luna, eso que está con el cuarto menguante. Ahí estaría ese pronóstico. El día está durando ya 13 horas, 38 minutos. Pues todavía sigue muy largo el día, ¿no? Está muy largo, de 3 horas 38 minutos. Ahí más o menos para que usted le tantee el agua a los camotes, como dicen coloquialmente, ¿no? Para que organice su día y su tarde, que son bastante largas las tardes, gracias a Dios. Bueno, mi compadre Danubio nos está mandando WhatsApp. A ver.
2: Mi toco, buenos días, ¿cómo estás?
1: Bien.
2: Saludos a mi gente. De Mero Mocorito, cuídate mucho. Amaneció frescón ahorita. Ahí estamos, ahí andamos al 104.1. Saludos a toda la gente ahí. Dios te bendiga, viejo.
1: Con mucho gusto, ahí queda tu saludito, mi Damián. Un abrazo fuerte a la gente de Mocorito. Estamos a la orden para el desorden. La raza caimanero no se ha reportado el día de hoy.
3: Saludos, compa Vitoco. Saludos. Excelente viernes.
1: Gracias, mi Cesarín. Un fuerte abrazo. Como decían, nos decía hace ratito, sector Jesús Cumate, desde el Congreso. Están tranquilas las calles, Vitoco. No hay tráfico atorado ni nada. Todo fluido. Según mi compa Cesarín, que siempre nos tiene un reporte muy, muy puntual. 6674-1842-82, el contacto de WhatsApp para que usted envíe sus mensajes. Ahí estamos de volada. En las rolas quedó Amores Fingidos, de Carlos y José, y Ramón Ayala, Corazoncito Tirano, ¿no? Ah, ¿ese fueron? Yo tengo duda con la de Ramón Ayala, güey, no la noté. Vamos a avanzar con el Luis Ángel el Flaco, directo al corazón arriba, Mazatlán, Sinaloa, México. Aquí nomás en la mejor, ahí vienen los nubladitos ya, ahí vienen los nubladitos. Eso que tienen clausura, apúrenle.

0: 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Son las 8:55.
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2: 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Son las 8:59.
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1: 9 de la mañana con 5 minutos. ¿Qué pasa un día como hoy, pero de otras fechas? Princesa Ivana, vamos a leer las efemérides el día de hoy. ¿Qué te parece? Vamos a checarlas. 3 de julio están marcadas. Pero en Argentina, ¿sabes que me emocioné, Ivana? Porque dijimos, ¡ay, día del locutor!
2: Ajá, yo también. Y dijiste, en Argentina.
1: Es en Argentina, ¿verdad?
2: Y yo, casi. Es Argentina.
1: ¡Casi, che! Casi lo hacemos. Son bien presumidos los argentinos, ¿verdad?
2: Siendo che.
1: ¿Sí? Ajá. Tú los ¡ay, te acuerdas! ¿Cómo se nos fue el nombre?
2: Yo tampoco.
1: Que venía con Leo. Con Leo Soto. Bueno, ay, Leo Soto, dinos, por favor. Bueno, vámonos, señoras y señores. ¿Qué pasó? Día Internacional Libre de Bolsas de Plástico. No hay que contaminar, no hay que tirar bolsas de plástico. ¿Sí? ¿No hay que tirar bolsas de plástico, Ivana? ¿Qué tenemos que hacer con las bolsas de plástico?
2: Ay, ¿qué?
1: Reciclarlas. ¿Recuerda?
2: Iba a decir, ponerle su lugar, o sea.
1: Ajá.
2: En su bote.
1: En un lugar especial, ¿no? Porque hay para plástico, para cristal y para orgánico.
2: Plástico, cristal, no orgánico, orgánico ya, creo.
1: Orgánico. ¿Las bolsas de plástico son inorgánicas o orgánicas?
2: Inorgánicas.
1: Muy bien contestado, princesa. Estás bien equipada. Día Internacional Libre de Bolsas de Plástico. Día Internacional del Síndrome de Rubenstein. No sé qué es.
2: Ni yo, sepa la abuela.
1: Y malamente no investigamos, debimos haber investigado. En 1900, el presidente de México, Porfirio Díaz, inaugura la Casa Bóker, uno de los edificios más modernos de la época, construido a base de columnas y bases metálicas. ¿Y qué es la Casa Bóker? ¿Qué es? A ver. Entonces, desde esa época, la ferretería más importante de la capital es la Casa Bóker. Testigo mudo de la Revolución Mexicana. O sea, hace muchísimos años, y ahí nos mandan una imagen, 3 de julio de 1900.
2: Se ve chiquita.
1: En la imagen, pero esa es grandísima. Imagínate, era una ferretería. En aquellos tiempos no podías conseguir ningún clavo, ningún martillo, ningún cerrote, nada. Y ahí lo tenían. Algo que nos llamó mucho la atención a la princesa Ivana y a mí fue lo siguiente. Después de años de lucha del movimiento sufragista, el día 3 de julio de 1955, o sea, 55 años después de esa inauguración, 1955, las mujeres mexicanas emitieron su voto por primera vez en la elección federal. Un aplauso.
2: ¡Para que vean!
1: Y ahora esta presidenta tenemos.
2: Pero bien mal.
1: Porque no, está muy bien, está muy
2: Yo
1: bien.
2: Yo creo que la Claudia Sheinbaum es de las morras de que.
1: ¡Ey! ¿Cómo que morra? Señora. Señora.
2: Ay, yo les digo a todos así: morra, morra, morre.
1: Es la señora muy buena presidenta. Muy buena presidenta, hay que decirlo, mi Ivanita,
2: Sí.
1: Trajo un mundial, corazón. Trajo un mundial.
2: Ah, pero las madres buscadoras que.
1: Estás viendo mucho las noticias, ¿verdad?
2: No,
1: bueno,
2: no las estoy viendo.
1: Déjame terminar. Resultando diputadas electas de esa jornada, Margarita García, en aquel momento, en 1955, Marcelina Galindo, Guadalupe Ursúa y Remedios Ezeta. Ellas fueron las primeras diputadas federales electas en nuestra nación en 1955. Bien, por eso, y las mujeres pudieron emitir su voto, pues a nivel federal, ¿no? Nada más podían, yo creo, a nivel local, en algunas elecciones locales. Mando.
2: De que yo siento de.
1: ¿Qué sientes? ¿Sientes náuseas?
2: No.
1: ¿Sientes
2: no,
1: mareos?
2: No.
1: ¿Sientes nervios? ¿Sabes quién te mandó saludos? ¿Sabes quién te mandó saludos? Doña Lete. De Altura del Sur, mandar un saludo a doña Leti de Altura del Sur, por favor.
2: No, pues, saludos.
1: Y vamos a poner mañanita.

0: El 3 dice, a ver, los santos, ¿qué santos son, mi manita, por favor? Esos cumpleañeros que están de festejo el día de hoy, aquí está.
1: San Tomás.
0: Felicidades a Tomás. Santo Tomás. ¿Quién, tienes algún amigo que se llama Tomás en tu escuela? Tomás, yo recuerdo un Tomás allá en el Coronel, hay un Tomás. Felicidades a todos los cumpleañeros el día de hoy.

0: abuso, mucho cariño a todos los Tomasitos, que la pasen de maravilla. Bueno, si se agrega a alguien más, con mucho gusto, pues ahorita le ponemos ahí sus mañanitas de nuevo, sin ningún problema. Vámonos recio, porque mi compadre Chuy nos mandó un WhatsApp. Vamos a ver qué nos dice mi compadre Chuy.
1: Buenos días, mi compa Bitoco.
0: Buenos días.
1: ¿Qué es todo? Carles y José.
0: Ajá.
1: Buenos días, ahí estamos, a toda la raza.
0: A la prueba.
1: Feliz viernes. Bendiciones a todos.
0: Gracias, gracias, carnal. Un fuerte abrazo, Michel Luis. Buenos días, Bitoco. A ver, no le leí bien. Ah, es que me manda la imagen de carnita Chevos. Ay, Dios santo, y ahí está esperando en la fila. Salúdemelo, por favor. Buenos días, con la molestia, desde que el lunes tengo el reporte que está tapado el drenaje redondo de la calle. Otra vez, de la calle, he reportado todos los días. No hay respuesta. Ahorita lo paso de nuevo. Ahorita lo pasamos de nuevo con mucho gusto a la gente de Japac. Ahorita queda, ahorita se hace la machaca. Ahorita se la vamos a enviar a Verónica Santos, amiga o amigo, ese reporte. Muchas felicidades para mi hermana Nereida. Ah, ya ves, si había un festejado. Para mi hermana Nereida, la dueña de la cuadra Mochomo, allá en Deleno, California. ¡Vámonos! Saludotes para la cuadra del Mochomo. Para la reina de reinas, hermana de mi compadre Fernando López, Nereida, la dueña de la cuadra del Mochomo, allá en Deleno, California. Ahí están las mañanitas. Ahí quedó, compa. Complacido, mi compadre Fernando López, el Cepi. Ingato, ¿cuántos mensajes? Cristian, mande, compadre.
2: Buenos días, compadre. Aquí andamos reportándonos tempranillo, ahora sí.
0: Ey.
2: Aquí andamos ya en la calle laborando. Oiga, le salió bien bravo a la chamaquita esa que está ahí.
0: Es buena.
2: Es muy entendida y bien que tiene conocimiento de que la...
0: Está pila.
2: De que la morra esa no andando patada de ahogado.
0: Está pilas, compadre. Si no es fácil, ¿no?
3: Bitoco, buenos días. La niña que está contigo ahí mira mucho TV Azteca, Bitoco. Saludos.
0: No, hombre, compadre. ¿Para qué le cuento? Buenos días, mi toquito, para que me felicites a mi nieta. Otra festejadita más, con mucho gusto. Para mi nieta Bianca Anaís Robles García. Felicidades de parte de Mayo Ochoa. Ah, la que nos decían hace rato, Ivana. Es la que nos decía la niña hace ratito. Se llama Bianca, ¿verdad? ¿Tú sí escuchaste bien?
4: Sí, sí escuché.
0: Ok, Bianca Anaís Robles García, felicidades, pásala de maravilla, parte de tu abuelita Maggie Ochoa, y que todos te queremos mucho, que la pases muy, muy feliz. Un aplauso. Para las mañanitas, con mucho gusto, con mucho cariño. Bueno, son las 9:03, sí, ¿y qué dijimos ayer? ¿Qué íbamos a poner?

0: ¿Cuál dejamos? ¿Cuál dejamos? ¿Cuál dejamos, hombre? También pisteadora las dos, la neta. ¿Cuál dejamos?
1: Amores fingidos, amores fingidos.
0: Va con una, mi compadre Carlos y José. Va con una arriba, compa Carlos y José. Hoy
2: que oiga yo. Que no me deje.
0: Ay, dolorcito, ya me volviste a dar. ¿Cuál quiere, doñalete? ¿Cuál le dejo? 6674-1842-82. Amores fingidos con Carlos y José o el señor Ramón Ayala con corazoncitos dirán. Aquí nomás en la mejor, compa. ¡Ah! Van empataducas, ¿eh? Carlos y José va arriba. Va arriba Carlos y José. ¿Cuál, mi Cristian? ¿Cuál?
3: Corazoncitos dirán. 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
4: 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José, compa, visto con Carlos y José.
0: Carlos y José, sopas, va arriba Carlos y José. Va arriba.
5: Muy buen día. Venga, amigo, y toco. ¡Ah, qué caray!
0: ¡Suéltela!
5: No, por la del Moncha Ayala, viejón.
0: Ándele, una para Ramón Ayala. ¡Vámonos!
4: Carlos y José, compa, y toco.
0: Se está
4: Carlos
0: yendo.
4: José.
0: Se está yendo como arena en la en el mar, compadre. ¡Sando esto! ¡Ah!
6: Carlos y José, Vitoco, saludos para el tamarindo, para el bigote Pitbull.
0: Es todo, para el pivote pido, para toda la raza.
4: Carlos y José, Carlos y José, ¡ánimo!
0: Se fueron, se fueron. Corazoncito tirano, mi toquito, por favor, dice. Memín gringo, Carlos y José. ¡Ay, dolor! Ahorita le voy a dar el platillo Merlín, por cierto, de Chevos. El platillo Merlín para el fin de semana. ¿Va bien adelante, Carlos y José? ¿Ahí la dejamos o qué? ¿O le damos otra oportunidad? ¿Otra oportunidad? No, hombre. ¡Ahí le va mi reina! ¿Ganó esta, Ivana? ¿Ganó esta? ¿Eh? ¿Ganó esta canción de Carlos y José? ¡Sale un gritillo! A ver, un gritito. ¡Ay! Veo que tú te pegas, veo chilo.
7: ¿Cuál?
0: Tenías uno más perro. Ya no te sale.
7: Es que antes le hacía tipo de eso, pero ya me da pena.
0: ¿Ya? ¿Ya?

0: 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Son las 9:26.
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1: ¡Qué tanto aplauso, pues! Aquí estamos arremangando, son las 9 de la mañana, 40 minutos. Hay un montonal de WhatsApp. Princesa Ivana, pues te han mandado muchos saludos y todo. Vamos a poner los WhatsApp, ¿te parece? Aquí mi compadre Manuel, ¿qué onda? ¿Para qué soy bueno? ¡Ah! Grito. Así vamos a gritar el domingo. Oye, Princesa Ivana, ¿qué predicción tienes tú para el partido de México contra Inglaterra?
2: Yo tengo la predicción de que México va a ir 2, Inglaterra 1.
1: Ah, ok, bien. Buena predicción, Ivana Merlina. Como el patito Merlín. ¿Qué te ha parecido el pato Merlín del Mundial?
2: ¿Cuál?
1: No, el pato Merlín es la mascota del Mundial. Entonces, tu predicción es 2 México, Inglaterra 1.
2: Sí.
1: ¿Sabes qué? Es muy buena predicción. Tenemos unos saluditos también ahí, paradita abajo, ¿no? Ahí te ves muy alta. No, parada, sencilla, ándale, sencilla. Tenemos por ahí, nos han pedido muchos saludos de la princesa Ivana, por supuesto. ¿A quién van a saludar, corazón?
2: Le mando saludo a mi...
1: ¿A tu prima querida?
2: Saludos en Gran Sumo, Selinge.
1: Ajá.
2: A mi prima Angie y a mi prima Jimena, que la amo. Más a mi prima Jimena,
1: a
2: la
1: las
2: verdad.
1: Dos, a las dos.
2: Ya pues, a las dos.
1: ¿A quién más?
2: Y a mi tía Chele y a mi tío y primo Oscar.
1: Oye, es que nos tratan súper bien allá, ¿no? Uh-huh. ¡Alícenos el cuarto! Un abrazote, Gran Sumo Selinge, de la princesa Ivana. Angie aquí estuvo con nosotros, ¿te acuerdas? En el primer recreo vino Angie.
2: ¡Ah, sí! Angie. Me acuerdo que traía vestido, ¿no?
1: Sí, venía muy hermosa y tuvo participación en el recreo.
2: Solo una vez y ya nunca
1: ya no pudo venir. Un abrazote, Angie. Ya, Jimenita. Ahí estamos, pendientillos. Vámonos, recio, con más mensajes. Ah, ya quedó por acá, gracias. ¿Quién más nos escucha? El Chullón, ese es bien travieso, a ver qué nos dice.
3: ¿Qué dice, compa Vistoco? ¿Qué rollo? ¿Cómo anda el viejón?
1: ¿Cómo ya hueso?
3: Se está cerrando la semana, compa, ya qué se bárbaro.
1: ¡Qué bárbaro!
3: Ahí fue para su rancho, pero neta, el tiempo lo traigo bien. Bien exacto, porque era más larga, pues.
1: No entró, compadre.
3: Pero no puede entrar para allá para la letra, compa Vistoco. Ánimo, excelente viernes, compadre. Fierro Fly, ánimo.
1: Fierro Fly, mi Chullón, va a haber oportunidad. Es que, ¿te acuerdas que fuimos a ver las letras del pueblo, Ivana? Cuando fuimos a dar la vuelta a la glorieta. Y le digo a Chullón que se tome unas fotos ahí. Ahí donde dice el coronel. Que está bien bonito.
2: Ah, sí, sí.
1: Está bien bonito.
2: Me acuerdo que yo traía mi salón un día que traías la camisa atrás que había un coronel. Y te la recorté para que el torso estuviera cerca de las piernas.
1: Ajá.
2: Y le tomé fotos.
1: Ajá, ok. Muchas gracias. Vamos a hablarle a las carritas. 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Mándale un saludo a Victoria.
2: Saludos a Victoria, mi amiga. Y
1: a todos. 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
2: Ajá. Y iba a decir de que
1: sí, Se te fue. Bueno, mientras iban a recuperar la memoria.
2: Ya me acordé, dinos. De que yo me estaba sirviendo un taco. Ajá. Y de la nada se me cayó toda la chivos encima. Ay, y sí. Se me tiraron al suelo.
1: Qué accidente pasó, ¿verdad? Tan feo.
2: Y yo nomás había comido un taco. Mi máximo es dos. Es no que manches.
1: La última vez que Chevus nos mandó Chevus conmigo, le quedó su porción a la princesa Ivana. Ivana la tropezó y se cayó al suelo.
2: 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Y no. Haz de cuenta, estaba del lado derecho
1: las tortillas.
2: 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Y a la izquierda estaban las Chevos.
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2: Me equivoqué, era de que a la izquierda estaban las tortillas y a la derecha estaban las Chevos.
1: No pasa nada, al revés o al derecho, el caso que se cayeron. Uh-huh. Y necesitamos comprar más Chevos.
2: Qué buena que mi hermano no se vuela como siempre.
1: Predicción del partido Inglaterra-México, por favor, de nuevo, Ivánita, ¿cómo van a quedar?
2: México 2, Inglaterra 1.
4: Ah, qué caray, Víctor, pues aquí voy a hacer ruido y en el changarro. Este nomo de lunes. Chichuyito quiere. Ánimo. Y no pierda que choque, viejón. México va a ganar, todo modo.
1: Ándele, buena predicción del doctor. No dice cuánto, pero dice que va a ganar. 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Ya está abierto tu micrófono.
2: Es que me confundo
1: ¿Por qué te
2: confundes?
1: Es que estás viendo como pero, ¿verdad?
2: Mira, espérense, les voy a decir un secreto. Dime. De que una serie nos dijo.
1: ¿Qué secreto?
2: Pues una caricatura, sí. Caricatura, sí. Ajá. De que se llama Los Fixes.
1: ¿Qué hicieron entonces, los Fixes?
2: Eso te lo pueden arreglar.
1: El botón ese. Es que no lo podía arreglar ni el ingeniero.
2: No. De lo que estabas hablando ahorita.
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2: Eso iba a decir.
1: Tienes razón, Ivana. Los Fixes.
2: Les voy a dar lore de la caricatura. Era cosa más.
1: Espérame.
2: Más mensa que voy a decir.
1: Espérate. ¿Te acuerdas de esto? Nomás no llores. Te voy a poner algo y no llores, ¿no?
2: ¿Cuál?
1: Nomás acuérdate, como la canción.
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2: Yo nunca alcancé a ver la intro
1: ¿Sabes quién te grabó y quién te hizo esa introducción de Todo Un Poco con Ivana? El señor que está ahí parado, el señor productor Juan Antonio Cardona. Es el mejor productor que ha parido en México. Allá en Chihuahua le parieron el vato, le faltó que fuera chinola al vato, pero ya lo aceptamos. Ya no se quiere ir de Sinaloa, le encanta el calor. ¿Qué onda? Hoy sí, Ivana, ya estamos a punto de despedirnos, corazón. Vamos a poner este audio de Chuyón.
2: Ok.
1: Sale, a ver, Chuyón, ¿qué onda contigo?
3: ¡Pale! Aquí de visita, como mi toco.
1: Estoy bien equipado.
3: Qué bueno, ánimo. Saludos a la personita que esté ahí con ustedes, compañero. La presión mía, la neta, va a ser 2-1, bien sufrido. Bien cardíaco va a estar, compañero. Vamos a México. Le vamos a ganar, compa. La neta, está muy compacto el equipo. Está bien pasado de lo que usted ya sabe, hijo. Ánimo, Fierro Black.
1: ¡Fierro Fly, compadre! Sale y vale. Bueno, y bonito, estamos en la recta final. Uh-huh. Vamos a dejar un tema pendiente contigo. Ese de los Twitches se me hace muy, muy interesante.
2: De hecho, nomás me duermo y me despierto. Yo, ajá. A ver, no me estén ahí funando o algo de que yo me duermo, me despierto de todo con la tele prendida.
1: No, nada de eso. Oye, pero le vas a explicar en la próxima de los fixies. Sí. ¿Qué son los fixies?
2: Ajá.
1: Ah, ok, perfecto. Es una caricatura, a mí me gustaba mucho, ¿verdad? Cuando
2: sí,
1: tú estabas
2: pequeño. Contigo yo la veía.
1: Ay, qué tío y Toco. Sale, mi Mario, mande, ya nos vamos, adelante.
5: Toco, compadre Toco, buenos días.
1: Mande, compadre.
5: 0-0, tiempo regular. Ajá. 1-0, gana México en tiempo extra.
1: Perfecto, muy buen pronóstico, también yo estuve dudoso, pero ahorita le voy a dar mi predicción.
6: Compa Bitoco, pues marcador que yo pienso, también estoy con Chullón 2-1.
1: ¿2-1?
6: Porque 2-0 está muy pelucas. 2-1 para que esté aguerrido.
1: Bueno, y la princesa Ivana, estás en lo dicho, ¿verdad? 2-1. Dos México, Inglaterra 1.
2: Sí.
1: Bueno, nos vamos a ir con esa predicción de la princesa Ivana, México 2, Inglaterra 1. Nos vamos el lunes, chau, si Dios quiere. Que México gane. Gracias, Ivana, por esta visita tan importante que nos hiciste a cabina, ¿eh?
2: Puede ser que un lunes o cualquier día, ajá, venga y ya les hable en toda la mañana de eso, puede ser.
1: ¿No te costó trabajo levantarte temprano?
2: No, porque, o sea, yo me dormí de un lado.
1: Ajá.
2: Y un ojo estaba así.
1: Como los delfines.
2: Un ojo estaba para un lado y el otro sí estaba así. Y me levanté, nomás abrí el ojo y dije, híjole, ya hay luz. Entonces sentí que dormí un minuto a la roña. Y o sea, se me olvidó que ahora vienes a las 8.
1: Ok, gracias a Dios. Ya entro tarde.
2: Y le dije, mamá, y apá, y va, los empecé a levantar.
1: Oye, ¿hasta café trajiste?
2: Sí.
1: Agradecele mucho al señor Jorge Ramos, por favor, mándale un saludo a Jorge Ramos. Gracias a él, pues puedes abrir micrófono, ¿no? Dile gracias, Jorge. Tráete al Max, dile. Que se traiga al Max, ¿no?
2: Sí.
1: Sí, va a ser equipo. Mándale un saludo a Jorge Ramos, por favor. Saludos, Jorge Ramos, dile.
2: Saludos a Jorge Ramos.
1: Gracias por darnos permiso.
2: Gracias por darnos.
1: Ya quedó. Ya lo convenció. Saludos a tu mami que nos está escuchando.
2: Ah, saludos a mi mami. Oye, ya le mandé saludos.
1: Pero otra vez, aquí se mandan.
2: Ah, ok,
1: muchos.
2: Ok. Le mando saludos a mi mamá llamada Milka Aispura Villegas.
1: A estar ahorita, pero feliz. 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
2: Yo elegí Ju.
1: La princesa Ivana y un servidor, Víctor Sosa, les decimos hasta el lunes. Lleven a Perlita, dice, ojalá viniera Perlita también, ¿verdad? Que venga Perlita. Hoy nos estamos juntando. Vamos a ponerle un día a cada uno.
2: Yo creo que la que, si nos juntábamos, creo que la más difícil de juntar sería la Ana, el Riquito y la Victoria, porque están como más grandes.
1: Ya andan de vagos.
2: ¿Verdad?
1: Sí, el Riquito ya tiene bigote.
2: Sí.
1: Y Ana,
2: ya
1: no sé.
2: Ya tenía como 13, no me acuerdo. Y la Ana ya tiene como que, la última vez tenía 14, 15 años.
1: No tanto, tenía 11. Bueno, Ivanita, muchas gracias. ¿Te gustó ser el día de hoy aquí?
2: Sí.
1: Hasta pronto, recuerde, la vida está llena de retos y haber visto el sol el día de hoy es uno de ellos. Se quedan con la Gordis y también con tu tía, ¿eh? Con tu tía Bizcocho. Ah, también, ¿recuerdas? Bueno, vámonos recio.

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2: 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Son las 10, con 4 minutos. Ya son las 10 de la mañana. Aquí comienza el show de la bizcocho y la sexy gorda. 4 horas de cotorreo, carrilla.

bizcocho y la sexy gorda. ¡Continuamos! Son las 10 con 9 minutos. 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

0: Hoy que cantes tú, Magali. Ay, ay, ay, ay.
1: Ay, es que este fin de semana es un fin de semana diferente, mi gordita. En septiembre, en julio, a todo lo que da y hay que disfrutarlo, señores.
0: Juégame con
1: los corazones. Pues por eso estoy diciendo, mi gordita. Qué bárbaro, qué bárbaro. Y es viernes. Ya, ay, viernes, es viernes, señores. Ya, ay,
2: oye,
1: no.
2: Pero empezamos el viernes mal.
1: ¿Por qué?
2: Ya tengo hambre.
1: Ay, mijita, eso no es normal, eso no es anormal, mejor dicho, eso es normal eso. Entonces, pues manda a pedir algo, es cuestión de que pidas algún radioescucha que te traiga el desayuno.
2: Mándame mensaje a don Rodolfo.
1: ¿Por qué? Ah, que te mandé unas carnitas, mijita, nada tontita. Pues fíjate que el día de hoy voy a felicitar, tengo dos felicitaciones antes de arrancar el programa para que vean que yo tengo muy buena memoria. Suelo tener bastante buena memoria, ¿verdad? Ajá, ajá, ¿cómo no? Oigan, pero de esto...
2: Pero de esto
1: sí me acordé. Y es que el día de hoy es día... Es un cumpleaños y un onomástico. Es cumpleaños de la señora Doña Rosy Aragón.
2: La señora Doña Rosy Aragón.
1: Y es día del Tomasito también, por si él no lo sabía.
2: Señora Doña Rosy Aragón, sus 85 primaveras.
1: Estaba esperando que dijeras algo, de hecho. Como 85, mi gordita. Ni 50 yo, ni al revés. Oiga, muchas felicidades para la señora Doña Rosy, para el Tomasito, que el día de hoy celebra su onomástico, todos los Tomás. Y para...
2: Dile que es onomástico el Tomasito.
1: ¿Su onomástico, dije?
2: O sea, tu día, pues.
1: Tu día, Tomasito, hoy es tu día, por si no sabías.
2: Porque dijiste onomático, no, yo manejo estándar.
1: Onomático. Ay, es que voy a andar hablando medio raro el día de hoy, van a tener que aguantarme, traigo un rollo así... Aquí, mi gordita, aquí en la muela, mi gordito. Voy a andar hablando medio raro y extraño el día de hoy. Sí, ahí me aguantan. Y bueno, ahí están las mañanitas para todos los cumpleañeros del día de hoy en especial. Yo digo que me ha de haber ganado el bitoco y se las haya pasado. Haber puesto tempranito.
2: Pues, pues
1: por eso digo, mi gordita. Muchísimas felicidades.
2: Okay, si no le hubiera dicho.
3: Jorge, no me saludaron los plebes.
1: No se acordaron de mí como yo sí me acordé, para que veas.
4: 10, 20, 30, 40, 50, 60, 70, 80, 90, 100 años más le pedimos a Dios.
2: Sorprende a Doña Rosy, que a pesar de su edad sigue manejando.
1: Que a pesar de su edad sigue manejando, grosera. A mí lo que sí me impresiona es que no a pesar de su edad, porque
2: es un chile chiquitín, no, pero me va a contestar ahorita.
1: Pero no tiene tantos años, mi gordita. ¿Cuántos años le calculas? Ya dejándonos de broma.
2: A la señora Rosy le calculo unos 40, entre 45 y 45.
1: Te pasaste de lanza. Tiene mucho más, mi gordita.
2: ¿En serio?
1: Claro, tiene más. Oye, pues, si 40 casi tienes tú, mi gordita, ¿qué quieres?
2: Así es cierto.
1: No,
2: me quedo en 85.
1: El 85 es de la grosera. Yo no voy a decir, porque yo si algo tengo es que soy bien mala para calcular y luego ando acá, ando mal. Entonces yo mejor ya opté por no andar calculando edades, ¿eh? Y bueno, pues arrancamos. Iniciamos el día de hoy, viernes, con todo, como debe de ser, 3 de julio. Gracias por acompañarnos, por elegirnos, por estar un día más con nosotros y una semana más, señor. No. ¿Ya viste la temperatura, mi gordita?
2: ¿En cuánto estamos?
1: Ponme la Inocencio. Pero ya sé que van a decir, no, es más, ¿no? Obviamente es más.
5: 37 grados centígrados.
6: Ay, qué bárbaro, qué calorón.
1: Nunca
6: me ha sentido calor como ahora.
1: Ya te dije que ya tienen el audio también de ese audio que estábamos escuchando. Bueno, oigan, 37 grados centígrados es lo que me marca, ¿no? Ojo, es lo que me marca. O sea que va a estar mucho más caluroso que en días anteriores y ni modo. Yo nada más les estoy advirtiendo porque pues 37 grados a las 10 de la mañana no habíamos estado, mi gordita, ¿eh?
2: Sí, pero no te he dicho, eso era lo de Mexicali.
1: Imagínate, no, pero es que aquí es muy húmedo, es un calor húmedo. Ahí es un calor seco, hasta en los calores.
2: Oye,
1: hay clases. Ándale, pero bueno, ¿para qué quejarnos? Yo nomás quería anticiparles que iba a ser un calorón el día de hoy.
2: Que suena bueno, como la fregada todo, cuando hace frío. ¡Ay, qué frío! ¿Cómo no sale el sol?
1: Pero aquí no hace frío nunca. O sea, ¿Cuándo hace frío aquí? Dime tú, ¿cuándo? ¿Cuándo, señor? Vámonos con sus notas de audio. Comunícate con nosotros, repórtate con nosotros al mejor WhatsApp que ya está listo.
3: 6674-1842-82.
1: Por supuesto, el teléfono en cabina también listo para que nos marques.
2: Oye, no felicitamos al Inocencio.
1: ¿Por qué el Inocencio?
2: Es papá.
1: Ay, es cierto. Te la volaste, mi gordita. Y no nos habíamos enterado. Te pasas, chiste local, chiste
2: y si
1: local.
2: Si no nos asomamos a la ventana, no nos damos
1: cuenta. No nos enteramos, chiste local, ¿eh? Local, local, totalmente local. Bueno, teléfono en cabina 6677-172540. Ya estamos listas, ya estamos completas. Bueno, completas no, pero listas para estar con ustedes las próximas 4 horas. 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Escúchanos también a través de internet, lamejor.com.mx, Diagonal Culiacán. Regresamos con sus notas de audio y con sus llamadas también, ¿eh? Ahorita regresamos para echar mitote. Y esto es la San José de Mesillas. ¿Qué será de mi ex, eh? ¿Qué será? Pues no te debe interesar, digo. 10:18. Iniciamos, mi gordita. Quédate aquí. Aquí.

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1: ¡Ay, qué bárbaro, qué calorón!
2: Y es a la mañana, 21 minutos, momento preciso, exacto, de irnos con las notitas de audio, mi gordita, con el tradicional, único y original. Pase de lista, señores.
3: No acepten invitaciones.
2: Vámonos de volada, 6674-1842-82. Y en ese momento, de manera simultánea, está sonando el teléfono en cabina, 6677-172540. Pero ya colgó, porque cuelgan, díganme ustedes, porque cuelgan, díganme, por favor. Vámonos, pues, con sus notitas de audio, las escuchamos.
4: Mi cochito, buenos días.
2: ¿Qué onda,
4: Gordy? Buenos días.
3: Good morning.
4: Aquí reportando y haciendo el pase de lista como todos los días. ¿Dilo? Excelente día. Que tengan bonito día todos. Andamos con todo el ánimo porque está nubladito, el tráfico está tranquilo. Hoy sí vamos a ganarnos algo.
2: Inga.
4: No sé, estamos al 100. Saludos.
2: Salúdate para ti, mi Fabián.
3: Está nubladito y fresco.
2: ¿Cuánto? Ni nublado ni fresco, pero bueno, hay que seguir el rollo al Fabián para que no se agüite. El día de ayer no se llevaron 964.70. No se llevaron 964.70. Hay más o menos para que se den una idea si alcanzo a hacer el tesoro, cuánto va a tener el día de hoy. Y digo si alcanzo porque tenemos en un ratito más una transmisión especial, ¿eh?
1: Muy buenos días, mi cochito.
2: Buenos días,
1: gordita. Que tengan un excelente ayer de Suki. Saludos para toda la plebada. Aquí presente el pase de lista, la plebada del Toro Frío. Muchísimas gracias y felicidades por doña Rosy.
2: Oye, es cierto, son bien compas de doña Rosy ellos.
3: Seguro le van a hacer una carne asada.
2: Una carnita, algo, mándeme.
5: Buenos días. Hola, buenos días, un saludo para el Cochito y la Gordis.
2: Roberto Ramírez, bienvenido.
5: Quiero pedir una canción.
2: ¿Qué rola quieres?
5: Se va a Mur Becerro.
3: Yo escucho a Rigoberto y me acuerdo mucho de Chalino.
2: ¿Por qué?
3: En un carro gran marquis iba Rigoberto Campos.
2: Oye, ya está. Emma, Rigoberto, para que veas que el día de hoy los voy a complacer a medida que me sea posible. La canción que sigue, esa es la de los cadetes. ¿Sale, vale? Bueno, gracias por reportarte, Rigoberto. Mándeme, buenos días.
6: Felicidades para doña Rosy.
2: Claro, sí, doña Rosy. Ya me la imagino bien guapilla con su boca roja.
7: Buenos días, hermosa. Bueno, sí.

0: preciosas, divinas mujeres, Bizcochito y Gordis, la Gordis y la Bizcochito, muchas gracias, hermosas. Cuídense, Dios las bendiga. Gracias por acordarse de este día. Gracias, como dijo la Gordis, amigas.
1: Amigas.
0: Y muchas gracias a todos los que me están felicitando. Gracias, Dios los bendiga.
2: Claro que no me dijo nada, tú.
1: Porque es su cumpleaños y debe de andar de buena. ¿Quieres decir
2: que sí le acerté la edad, viste?
1: Ay, Dios mío de mi vida. ¿Cómo crees? Chao. ¿Cómo crees que tiene 85? Te pasas de lanza.
3: Buenos días. Excelente viernesito, fin de semana. Presente la paz de vista, que andamos escuchando, escuchándote como todos los días, hija.
1: Muchas gracias.
3: Te mandamos un fuerte abrazote, que tengas un excelente fin de semana. ¿Qué onda, Magali? ¿Qué tal contigo? Saludotes, excelente fin de semana. Fuerte abrazote. Y pues muchas felicidades a la señora Rosa Aragón, que sigue cumpliendo muchos años más, llena de bendiciones, y que Diosito la siga, le siga consiguiendo mucho más años más de vida. Señora, mis respetos, y le mandamos un fuerte abrazo y muchas felicidades. Ánimo, raza, excelente viernes para todos y bendiciones. Aquí andamos en la cofrena volante echándole ganas como todos los días. Ánimo, raza, bendiciones.
1: Gracias, César.
4: Hola, Bizcochito.
1: Hola.
4: Buenos días, Bizcochito.
1: Buenos días.
4: Magali.
1: Buenos
4: corazón.
1: Días.
3: Buenos días. Good morning, Bizcochito.
1: Ay, David.
3: ¿Qué andamos? Presenta el pase lista.
1: ¿Cómo simple, David?
3: No ha hablado el Pepe, hombre.
1: Lo hicieron enojar, ¿cómo va?
3: Buenos días, Bizcochito. Buenos días, Bizcochito. Qué bárbaro, tanto tiempo sin escucharlo, qué bárbaro. Parece como 3 años. Ánimo, gordita.
1: Chuyón.
3: Qué tremenda la gordita, qué bárbaro. Aquí andamos de locales ahora, Bizcochito.
1: Bueno.
3: ¿Dónde van a andar o qué rollo?
1: El Liverpool.
3: Hacerme la vuelta. Ánimo, excelente viernes.
1: Gracias, Chuyón.
3: Buenos días. El sonido misterioso ahora va a ser una cazuela chillando. El tesoro de la bizcocho va a traer 860.
1: ¡Cállate!
3: Y ahí de paso echen Capricornio, por favor.
1: ¡Qué goloso! Oye, y todo para comer aquí o para llevar. José Luis, ¿te pasa? Ay, ¿qué pasa? Es el que pasó.
2: ¿Qué pasó?
1: Vienes muy callada, mi gordita, ahora de plan no te dejo hablar. Dime.
2: Oh, es que desde la mañana me traen así.
1: Vienes muy de plan, muy
2: con el
1: callada.
2: Mismo tema de diario de hace 3 meses.
1: No, pues dale, sacude lo que tiene arena. Vamos con el teléfono, ¿va? ¿Por quién?
2: Vamos a ver quién. A lo mejor es el cobrador.
1: ¡Hola!
5: ¿Otra vez?
1: A ver. ¿A qué están jugando, eh? Digo, vamos a ver, invítenme si van a jugar.
6: Hola. Muy buenos días. Aquí presenta el pase de lista. Muy buenos días, mi bizcochito. Muy buenos días, mi gordita. Excelente viernes. Excelente inicio de fin de semana. Y este domingo gana la selección.
1: Sí, señor.
6: Y aquí andamos. Un día más acompañándolas. Aquí, calurosito, pero aquí andamos. Una felicitación para Tomasito y para Doña Rosy Aragón. Claro que sí. Saludos. Ya, luego es tarde, bizcochito. Vámonos con la sección de la vida. Libra. Y el sonido misterioso es un balonazo. Javier García.
1: ¿Qué les pasa el día de hoy? ¿Qué les pasa? Tranquilo, aquí la cosa es calmada, ¿sí o no, mi gordis?
2: Clarinetes para la banda.
1: Aquí la cosa es calmada, tranquilos. Me encanta cuando dice el Javi, no haber sección de la vida. Sí, en esta vida anda. Mándeme buenos días.
3: Buenos días, bizcochito. Buenos días, gordita. Aquí reportándonos al pase de lista tempranito. Aquí andamos en la calle. Díganle a ese Cristian que se ponga a chambear porque al rato anda llorando que trae mucha chamba.
1: Ya ves, Cristian, ¿qué es lo que te digo?
2: Ay.
1: Ustedes dejen al Cristian, déjenlo ser. Ay, Cristian, yo lo defiendo. ¿Tú también, mami, gordita?
2: Claro que no.
7: Buenos días, Bicotito. Buenos días,
1: Javier.
7: Estoy reportándonos al pase lista. Saludito, bonito día.
1: ¿Cómo tenemos redescucha a Javier? Mira, el Javier Renegancias, el Javier Acosta, el Javier Flores,
2: Javier Aguirre.
8: Y si me puedes poner la canción de ese Manuel Becerro para acordarme de mi comadre.
1: Bueno, que es solicitada esa canción.
2: Acordarte de su comadre.
1: Que es solicitada. Buenos días.
9: Yo también quiero una canción hermosa, la de El Barzón con Lupillo Rivera.
2: No más, sin igual de mandarnos el clima, lo que está pidiendo.
9: Hola, buenos días. Aquí escuchándolas en este viernes tempranito para que rinde el día. Saluditos para la señora Rosy hoy en su cumpleaños, para Tomasito y saluditos para ustedes, mis locutoras preferidas. En un ratito más doy la información más importante del clima. Estén atentos.
1: Se me hace que ahí viene.
9: Ahora sí les voy a dar.

0: información más importante del clima temprano para que no.
1: Es que como que andaba, como que escuché el helicóptero. Entonces dije yo, ahí viene. Ahí viene, dije yo, llegando mi amiga la Selene Valencia. Nos enlazamos contigo,
2: dice,
1: amiga.
2: Dice que no servía el helicóptero porque se le rompió el radiador.
0: No los agarren desprevenido. Ahorita estamos a 35 grados, estará completamente haciendo un calorón, morritas.
1: No, hombre,
0: estará mayormente soleado. La máxima de 36, la mínima de 25 grados. Precipitaciones.
1: ¿Cuál 36? Y ya estamos a 37, Selene Valencia. Mira, ponle Inocencio.
3: 37 grados centígrados.
1: Ay, pero un grado más, un grado menos, hombre, dele chance.
0: Ahorita es de 0%, pero por después del mediodía aumenta un 40% de probabilidades de lluvias. Así es que hay que estar prevenidas, morritas.
1: No, no hay que lavar, morritas.
0: El viento, 8 kilómetros por hora. La humedad, 62%. La calidad del aire hoy es buena. La salida del sol fue a las 5:22 a.m. y la puesta del sol será a las 7:03 p.m. Vaya hermosas, estaré escuchándolas hasta que se acabe el programa. Saludos para ustedes y todos los fieles radioescuchas. Bye.
4: Me pregunto, ¿de qué ciudad nos dará el clima la Selene?
1: ¿Por qué de qué ciudad?
4: Dijo 36, no 37. No, 37, no máximo
0: 37. ¡La ropa se vino al agua!
1: Ay, ¿y qué tiene? Un grado más, un grado menos, hombre. Muy bien, amiga Selene Valencia, muchas gracias. Dice...
5: Un saludo para todos los de Aguaroto de parte del Maximiliano.
1: Ya nos llegó la foto por acá del amado y todos los que andan trabajando con él.
4: Uy, qué chula trabaja en la chamba.
1: No se cansan.
5: Biscochito, muy buenos días, hija.
1: Buenos días, señor Martín.
5: Feliz viernes. Gracias a Dios, hoy es viernes. Por este también para ti, muy buenos días. Aquí presenta el pase lista.
6: Buenos días a las bellezas de la radio, la Biscochito y la Gordes.
7: Hola, hola, muy buenos días, Biscochito, buenos días, Magali. Muchas felicidades, doña Rosy, que Dios le dé muchos años de vida y salud. Que se la pasen.
1: A ver, antes de entrar con la plática, ¿qué pasó ayer? Como dijo la película, ¿qué pasó ayer, Mari Preciado? La verdad,
4: no,
1: sí lo extrañamos.
4: Pues ya le llegó su...
1: ¿Su qué?
4: ¿Su
1: qué?
4: Billetito.
1: ¿Su qué? ¿Su qué, mi Mari Preciado? Ayer ya le pusimos falta, ¿eh?
7: Muy, muy bien. Que la festejen muy, muy bonito.
1: ¿Qué?
7: Saluditos a todos los radioescuchas, saluditos a Marta, saluditos, pues a todos en general. Me estaba perdida,
1: sí,
7: pero aquí ando de vaga por acá con mi hermana. Que tengan un bonito fin de semana, Bizcochito, Gordis.
4: No se reportó.
7: Y doña Rosy, pues que se la pase muy bonito. Chao, bye, hermosas. Aquí en el pase de lista. ¿Ya tomaste café?
1: ¿Ya tomaste café? ¿Qué dices tú, mi gordita?
4: Que doña...
1: No, la señora Mari Preciado. ¿Qué tiene?
4: Para mí que agarré un chipildens ayer.
1: ¿Tú crees?
4: ¿Tú crees que no?
1: Pues no lo sé yo. Mi imaginación no llega tanto.
4: ¿Pero no
1: para...
4: hubo GPIito?
1: Nah, ese es tu problema. Bolosa. Entonces.
8: Buenos días, mi cochito. Buenos días, gorda. Acá reportando en el taller Jordan. Espero sacar... Ahora atinarle ahí al tesorito. Espero atinarle al tesorito, mi cochito. Ahora.
1: Está bueno el tesoro, esperado el tesoro.
9: Buenos días, bizcochito. Buenos días, Gordi. La palabra de hoy es...
1: ¿Cuál es?
9: Salubirme.
1: Salubirme, pero danos la respuesta también, o sea, danos la palabra.
4: Salubirte está buena, esa. Salubirme significa cuando saludas al subirte.
1: ¿Cómo? Salubirme.
4: Salubirme.
1: Cuando te saludas al...
4: Cuando te subes a un camión saludando, por ejemplo, ¿no?
1: Ah, pudiera ser. Porque salubirme así como tal, no existe. Es derivado de una palabra. Palabra. De una palabra. Les dije que iba a andar hablando Lalo el día de hoy. A ver, pues, Ricardo, dinos la palabra y el concepto también.
10: Hola, Bizcochito. Hola, Magali.
1: Hola,
10: saludos y feliz cumpleaños a la señora Rosa.
11: Buenos días, Bizcochito, Magali. Aquí retornando el chivo de la UCE. Los Ángel y Fernando. Qué bonito fin de semana.
1: ¡No! Gracias a los dos. ¿Qué? ¿Mande?
4: ¿No eran tres antes?
1: Antes, pero ya últimamente nomás es el Fernando y José Ángel. Bueno, vamos a escuchar el 21 mensaje que nos va a mandar nuestra amiga Marta.
4: Oye, ya abrió una panadería, tanto que le dieron.
1: El Bitoco Sosa, del mejor, de la mejor, del coronel. Aquí nomás.
12: Hola, buenos días, feliz viernes. Saludos para ti, más amiga Bizcochito. Saludos para la Gordis. Para la señora Rosy y muchas felicidades por su cumpleaños. Para las Maggi, las Maris, Maida, César Medano, Colibrí, Mauricio Villarreal, Javier. Estoy aquí, como todas las mañanas, escuchando el show de la Bizcochito y la Gordis en la mejor 104.1. Aquí nomás. Va, hermosa, te estoy marcando, Bizcochito, pero no contestas.
1: No entra la llamada.
13: Buen día a todos. No, es domingo. ¿Cómo va a ser el juego de México?
1: Sí, así es.
13: O sea que el lunes no voy a trabajar.
1: Ay, mira qué cierto. ¿Se debería trabajar el lunes? ¡Qué chulada! Mándeme, adelante.
14: Buenos días, Bizcochito. Buenos días. Magali. Oye, ¿y el currito? ¿Qué currito? ¿Qué pasó con él? El sonido misterioso es el aleteo de un pájaro.
1: Ah, sí, le atinaste. ¿Quién es el JB? Le atinaste.
14: Si me puedes poner las edades con Roberto Tapia, Bizcochito.
1: Oigan, ahorita les voy a poner las rolas a como vaya pudiendo el Inocencio. Nomás aguanten. ¿No? Y no se me agüiten si no las pongo luego, pero ahí van. Trataré de que salgan lo más pronto posible, ¿sale? Ahí está su canción. Complacido.

Morris, aquí andamos reportando una especialista temprano, ahora sí. Aquí andamos. Un saludo para el Francheve y el Estorbante Estrella, que anda lesionado, está en su casa ahorita el vato.

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0: 37 grados centígrados. 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

0: buenos días, Bizcochito. Muy buenos días a la hermosísima Magali. Ay, chiquitita. Muchas felicidades, doña Rosy. Y el tesoro de la bizcocho va a tener 985.40.
1: ¿A poco sí?
0: El sonido misterioso va a ser un color coloreando con una hoja blanca.
2: Uy.
0: No, no, y soy Leo. No. Soy Canciel.
3: Ay, hermoso.
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0: El sonido misterioso es un albañil tomando coca. Y el tesoro de la bizcocho son 980 con 80 centavos.

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2: Son las 11:04. 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
1: Continuamos y son las 11:11, mi gordita. Hora espejo, hora de buena suerte, hora de cosas bonitas. Así que 11:11. Sin dejar de comer, es lo que todas deseamos, mi gordita. Oigan, y hablando de nuevas noticias, de que 11:11 y demás, presten muchísima atención porque yo continúo con las buenas para todos ustedes, miren. 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Ahora sí, vámonos de volada, mi gordita, con las notas de audio para posteriormente irnos con el sonido misterioso.
2: Mano, oye, mi gordita, hablando de no trabajar, ¿no ha reportado Ramiro, va? Según yo, hoy es festivo allá en su patria de ellos, de Ramiro y de Memín Pingüín. Según yo, no se trabaja hoy.
1: Es 3 de julio.
3: Muchas felicidades para la señora Rosy. Dios la bendiga, que tenga un feliz cumple en compañía de sus seres queridos. Con mil bendiciones. Su amigo Juanito Loma Linda, un abrazo. Dios me la bendiga. Gracias. Y ponme una de mis Te Me Duermes, por favor, mi cochito, por favor, derrotado y sin tu cariño, gracias.
4: ¿Fue camionero?
1: ¿Por qué?
4: ¿Una de los temerarios?
1: Oye, pero dice que anda agüitado con esa canción, va a quedar peor. Peor, como dices tú, Juanito, ¿eh?
5: Oye, gordita, ¿cómo te extraño, bebé? ¿Cómo extraño tu respiración? ¿Cómo extraño el latir de tu corazón, bebé? Ese sudor que corre por todo tu cuerpo. ¿Cómo te extraño, chiquita? Ven a mí, bebé.
4: Oye, otra que trae puro sueño.
1: ¿Pero por qué habla así, mi gordis?
4: ¿Quién sabe?
1: ¿Qué le diste, mi gordis?
4: Oye, eso que era la pura foto.
1: Que el calor de tu cuerpo y que no sé qué.
4: El calor, el color de tus ojos.
1: No, estás pesada, mi gordis. Bueno.
4: No, pesada sí estoy.
1: Pesada,
3: ¿verdad? Bueno, día, mi cochito, Nargali, Nargali. Muchas felicidades para doña Rosy. Dígale que tiene un viaje gratis con los suberos de Culiacán. Goloso. Con aire acondicionado.
4: ¡Goloso!
3: Quiero usarlo. ¡Felicidades! ¡Ánimo! ¡Buen día! ¿Qué andamos laborando?
1: Para que vean, Nicolás.
4: Pues sí, con aire, pero las llantas.
6: Muy buenos días, mi cochito y mi gordi.
1: ¡Séptima,
6: vale! Ay, chiquitita, yo también te lo digo.
1: ¿Qué les da?
6: Salud para doña Rosy, aunque nunca me salude, ya ni se acuerda de mí, soy Memín Pingüín.
1: No,
6: soy
1: no,
6: el
1: no,
6: que
1: no,
6: le
1: no.
6: cambió la voz.
1: Un momento, eres el gringo.
6: Sí, en el evento antepasado de mamá invita a papá.
1: ¿A poco sí?
6: Saluditos, y el tesoro del bizcocho tiene.
1: ¿Cuánto?
6: Usted ya lo sabrá, en un momento.
7: Cochito, buenos días, te habla tu amigo Damián Gallardo.
1: Claro que sí.
7: Te deseo un buen día, un bonito día. Que la pases chilo.
1: Chilo.
7: Y yo aquí aguantando el calor. ¿Cómo ves? Saludos y pues ya sabes, Saludame mi gente en Mojolito.
1: Con todo gusto, con todo gusto, Damián. Con todo gusto. Mándeme.
8: Muchas gracias a todos. Gracias.
1: Dice mi gordita, mira cómo nos han llegado fotos ahora de la gente trabajando. No, pero este porte. El porte del de la playera negra, chécate. No, no, ni yo hago esas poses de veras, ¿eh? O sea, así como muy sensual y toda la cosa.
4: ¿Qué estará pensando?
1: No lo sé, pero dice, mándale un saludo al Ramón. Que ya se ponga a trabajar. ¿Será el Ramón el de la playera negra?
4: ¿O será el Ramón el de aquí abajo?
1: ¿O será el Ramón el que maneja un camión? ¡Ah! ¡Qué salada! El que sigue, Inocencio. ¡Mándeme!
9: Buenos días, viejo chito. Aquí reportándome la base.
1: ¿Qué onda, José? ¡José! Tanto tiempo sin saber de ti, José. Bonito día para ti. ¡Mándeme!
9: Señora Rosy, muchas felicidades. ¿Qué más regalo quiere ya usted? Ya corrieron el currito, ya lo corrieron. Ya está feliz de la vida usted ahora sí, ¿eh?
1: Ya lo corrieron, dice, nadie lo corrió, anda de vaca. Ay, Dios mío de mi vida, mándeme.
9: Ando buscando una madrastra para mi hijo.
1: Cálmate. Tú eres salir. Pues mi gordita que está lista, ¿eh? Dijo madrastra. ¿Por qué le pones eso?
4: ¿Me lo habrá dicho por mí o por qué?
1: Pues nomás estamos tú y yo para el Inocencio, pero pues él es hombre, mijo, y yo no soy. Entonces.
4: No, pero el Inocencio ya tiene el pichón, acaba de ser papá.
1: Ay, cosonas. Vámonos con el sonido misterioso del día de hoy, donde te puedes ganar 5 boletos para City Cinemas, así que dale play.
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1: Tan, tan. ¿Cómo eres de simple?
4: ¿Cómo eres de simple?
1: La neta del planeta. Vámonos, mi gordita, lista, preparada, atenta, muy al pendiente.
4: Claro que sí, mira, ¿te quieres ganar los 5 boletos para City Cinemas? Pues muy fácil, mira, mándanos una nota de audio al 6674-1842-82 con la frase: el sonido misterioso es, más la respuesta y tu nombre completo. ¿Y qué crees? Si le atinas,
1: se lo lleva.
4: Así de fácil.
1: Si le atinas, se lo lleva. Saludos al Fabián que va pasando por aquí, írenlo.
4: Al Fabián.
1: Saludotes, Fabián. Ah, es que trae el desayuno.
4: Ah, para acá, para nosotras.
1: Sí, como dijimos que no habíamos desayunado. Ay, mira el Fabián, qué atento, de veras.
4: Ay,
1: no, no te hubieras preocupado, Damián. Oh, tú, Fabián, de veras. O sea, no había necesidad, ¿verdad, mi gordita?
4: Claro que no te hubieras molestado.
1: Vámonos con el sonido misterioso del día de hoy. Que queremos que se vayan los 5 boletos, ¿sale? Pero bueno, una cosa es que nosotros queremos y otra cosa es que ustedes se lo lleven, porque
4: pues sí,
1: el tesoro andan bien maletas, la neta, ¿eh? Vámonos pues. El sonido misterioso de esta mañana es el siguiente. Ahí les va, cáchenlo. Otra vez. Ay, no puedo hablar. El día de hoy tú tienes que hablar más que yo, mi gordita. Vamos pues con el sonido misterioso de esta mañanita, en el cual pues ya continúan los 5 boletos en juego. Y queremos que te los lleves para que vayas a ver la peli que tú quieras.
4: El lugar que tú quieras, la sucursal que tú quieras, y te puedes llevar a quien tú quieras.
1: Y puedes ir ahora, mañana, pasado, cuando te dé la gana puedes ir, todos los días de la semana.
10: El sonido misterioso es el tamagotchi que está pidiendo comida.
4: ¿El quién?
1: El tamagotchi.
4: Tú y yo, mi gordita, pero
1: yo no soy tamalache.
4: No, ni estamos pidiendo
1: tamal, pero tamalache no. No, hay niveles, va, mi gordita, hay niveles. ¿Claro? Claro, obvio no, Miguel Antonio, no. El que sigue.
10: El sonido misterioso es cuando vas al súper o que pagas ahí, que checan el producto. Cristian Flores.
1: La neta no te explicaste, pero quiero pensar yo que es el tip, tip, tip, tip. Pero no es la respuesta correcta, no es, mándeme.
11: Eso es la máquina cuando te tienen conectado en un hospital para el corazón, cuando está sonando, Fabián González.
1: La máquina,
4: se llama
12: aparato que te conectan en el corazón.
2: ¡Golosa!
1: No, no la... Ni al Keki.
13: Ay, qué naco, ¿eh?
14: El sonido misterioso es encendiendo un microondas. Joel Quintero.
12: Uy, Joel, tampoco es.
1: Tampoco. Tampoco, Joel, pero déjame decirte que sí parece más menos, pero no es. Y no anda nada cerca, es más.
12: Está muy lejos.
1: Una pista. Les damos una pistita, gordita, chiquita. Una pistita chiquita. Chiquita, chiquita, chiquita. Están en peligro de extinción y no es animal, ¿eh? No es animal. Pero esa situación...
12: Ah, sí, sí.
1: Está en peligro de extinción.
15: El sonido misterioso es un detecta metales. ¡Ven, prefiero! ¡Sigue, licenciado!
1: No latino. No latino al perrito rapichón. Vámonos con el que sigue. Mándame.
16: Buenos días, el sonido misterioso es un escáner cuando están cobrando algo en el supermercado.
1: Ay, Carolina.
16: Carolina Pérez.
1: Carolina. Oh, Carolina, no, Carolina, ya no nos habían ganado con esa respuesta también. No. No es el bep bep. No. No es el correcaminos tampoco. Vámonos con el que sigue.
17: El sonido misterioso es un termómetro. Carlos Lugo.
1: Ah, ¿como el dip? No, tampoco, Carlos. Recuerden que mientras no se lo lleven pueden seguir participando, ¿va? Porque hasta el momento andan bien fríos, la neta, ¿eh?
18: El sonido misterioso es cuando le picas a un botón de un microondas. Tomás Enrique Romero.
12: Ay, Tomasito.
1: Ni porque es tu onomástico, ahora ya estás de fiesta, Tomasito, pero no latinaste ni modo. El que sigue.
19: El sonido misterioso es el timbre de un camión urbano.
1: El timbre del camión urbano.
12: ¡Épale!
1: O sea, lo que el José dice que viene siendo una similar. Aguas. Mentiras, el que él dice es como aquel. Bajan. La neta no, José. Mentiras, ¿no? Lejísimos. Otra pista. Ay, puras pistas con ustedes, hombre.
20: No, yo creo que si sí, esta pista sí le va a latinar.
1: No, mire, ya les dijimos, es un... Vamos, va. Ahí va. Es un oficio. Es una manera de ganarse la vida para muchas personas que la verdad pues está en peligro de extinción. Casi no hay. No. Mándeme adelante.
21: El sonido misterioso es el carro de los camotes, Luis Omar Acosta.
1: ¿El carro de los camotes? ¿Tú qué es?
12: Ay, no sé.
1: Recuerden que para participar tienen que venir por ellos, ¿no? El que gane. Pues resulta ser que dice Luis Omar que es el carro de los camotes. ¿Será que es el carro de los camotes? Déjame
12: decirte, informarte, reintegrarte, que esta vez ya has atinado.
1: ¡Yeah, baby! Pero mi pregunta es... Parece lobo. ¡Au! Mi pregunta es, ¿el Luis Omar vive quién sabe dónde? Del otro lado del mundo. Bueno, no. ¿Dónde vive?
12: Aquí de Culiacán.
1: Bueno, no tan lejos, no. Según yo, está en Eureka, California, si yo no me equivoco. Luis Omar, ¿vas a venir por tus boletos o con qué rollo?
20: Si no, para donarlos.
1: ¿Qué procede ahí? Si no, para que se los regales a alguien del auditorio. O diga, ¿sabes qué? Voy a mandar a alguien, no sé. Motivo, causa, razón o circunstancia. Porque si le atinaste, muchacho, si le atinaste.
22: No se llama mona, se llama muñeca.
1: Ah, pero no, entonces sí. Dice que su esposa y sus hijos están aquí. Sin problema. Así que pásame el nombre de tu esposa y le vamos a poner el nombre de ella a los boletos. Y aquí los recoge. Mira qué bonita el papá. Se ganó los boletos para el City Cinemas y con tan solo echar mi tote con nosotras, mi gordita.
12: ¡Qué chulada! Son 5, ¿eh?
1: Ya está. Muchísimas felicidades, Luis Omar. Efectivamente, el sonido misterioso era el de los camotes. Ahora sí, vámonos con eso del recodo de Cruz Izarraga. Yo también, mi gordita. Yo creo que todos tenemos una ilusión.
12: La clásica.
1: Ideal para este día en el que el cielo está encapotado.

0: 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Son las 11 con 31 minutos.
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1: Pues seguimos, seguimos con más, ya a las 11:44 a.m. Y que andaba yo por acá en, pues en las redes sociales, ya ven que uno tiene que estar bien informado y que ya es noticia viral el cambio de horario del partido de México, de nuestra selección. Ya ven que iba a ser el domingo por la tarde, ¿no? Pues ahora que se cambió al justamente al puro mediodía, eso por pronóstico de tormenta eléctrica, ¿eh? Así que se va a tener que adelantar y se va a hacer la carne asada, pero en la tarde, pero a mediodía vamos a hacer pozole, ¿ok? A mediodía pozole, ya que termine el partido, va a ser la carnita asada. Hay que hacer cambio de planes. Nuestra selección juega justamente al puro mediodía y por pronóstico de tormenta eléctrica se hizo este cambio de horario. ¡Ay, no más! 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Los dejo con más música. Ya llegó el Nat. Wow. El Nat va a estar con ustedes por acá en los controles de la mejor, porque yo me muevo. Me transporto telepáticamente. ¡Ah! No, mentiras. Voy a Liverpool, tenemos una transmisión especial, viene pendiente.

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9: 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Son las 12 con 7 minutos. 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
1: Ahora sí, nos enlazamos totalmente en vivo. Gracias por acompañarnos, gracias por estar con nosotros el día de hoy. Muy buenas tardes, ya a las 12 del mediodía con 14 minutos y ando fuera de cabina. 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
1: 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Voy contigo, Minati, regreso en un par de minutos más.

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Son las 12:26.

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0: Mana, tenemos el mes de septiembre en el mes de julio. ¿Por qué? Porque tenemos celebraciones. 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Únicamente es cambio de horario, pero el festejo es el mismo, señores. 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
0: 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Regresamos los micrófonos a la cabina de La Mejor y en un par de minutitos más nos enlazamos porque vamos a hacer el tradicional al Facebook Live para que nos acompañes por el interior de lo que es Liverpool aquí en Plaza Forum. Vamos contigo, Minat, y regresamos en un par de minutitos más.

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9: Es la 1:02. 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

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Es la una, con 20 minutos.

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1: 37 grados centígrados.
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1: Y bueno, ya por acá en la recta final de esta transmisión especial, gracias por acompañarnos y seguir con nosotros. El día de hoy, ya sé que estaban esperando el tesoro, ¿verdad? Estaban esperando el dinero. Más de 900 pesos, le andamos pegando a los 1,000 pesos, pero se va a posponer para el día lunes. El día lunes ya arrancamos con el tesoro a todo lo que da. Mira, va a ser mejor, porque mira, va a pasar después del fin de semana, que yo sé que van a terminar bien gastaditos, ¿verdad? Y el lunes, pues imagínate que te ganes el tesoro, pues mejor. Que se haya recorrido, ¿verdad? Y bueno, pues andamos por acá en la recta final de esta transmisión especial. 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Seguro nos ubicas. 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Si quieres checarlo, ya está publicado a través de nuestro Facebook Live. Búscanos como La Mejor 104.1 FM CLN. 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
1: 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Gracias por allá en cabina, en la, también por acá mi gordita chula, bella, preciosa en los controles. Regresamos los micrófonos a la cabina de la mejor 104.1, deseándote que tengas un excelente fin de semana. Diosito te me cuide. Y bueno, pues ahí el lunes andaremos con todo en punto de las 10 de la mañana, ya se la saben. Tranquilos, hombre, el tesoro se va a acumular. Va a tener más y más dinero que solamente lo vas a encontrar aquí en la mejor 104.1. Por supuesto, quédate aquí nomás. Vamos contigo, Minat. Bonita tarde, gracias.

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las 2 con 18 minutos. Si todo lo que hacemos parece perfecto, no sale naturalito. 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
0: Son las 2 con 24 minutos. 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
23: Son las 2:46. 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Literal.

son las 2:59. 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

0: Son las 3 con 17 minutos. 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
26: Son las 3 con 23 minutos.
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0: 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Somos la mejor. 35 grados centígrados.
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10: Son las 3 con 45 minutos. 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

0: 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Son las 4:03.
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2: 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Si no lo tienes, me ponen las edades con Roberto Tapia, por favor.

es viernes de complacencias, plebes. Ay, disculpen la tardanza, es que estaba ocupadillo en un asunto, en una junta, estaba en una junta. Después les digo de qué era la junta, pero estaba en una junta. Ay, me ven asoleado. 6674-184282. Agradecemos el gentil patrocinio. Espérate, Mariela. Déjame agarrar aire de perdida, Mariela. Por favor. 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WhatsApp en cabina 6674-184282. Como la semana pasada se quejaron de que casi no hubo canciones, el día de hoy voy a hablar nada, prácticamente. Solamente cuando sean mensajes escritos, que no me gusta que manden mensajes escritos, prefiero que sea nota de voz para que la gente crea que en verdad pidieron la rola. Como esta que viene a continuación de mi amiga, ¿dónde está? Vengo corriendo desde la canasta, imagínense. No me dejó pasar ahí, había un montón de carros, están arreglando, no sé qué, y me vine, tuve que dejar la Suburban y los Valduras ahí. Dice Vicky, buenas tardes, hijos de la remangada. ¿Pueden complacerme con la canción Me Gustas de Joan Sebastián? Gracias, de volada, así de rápido va a ser el programa, miren.

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1: Va a llover, pues, va a llover, todo parece indicar que va a llover. El cielo se está nublando. ¡Ay, mamá! Bueno, no me estoy mojando, eso ya pasó, eso ya pasó, ya pasó, ya pasó. ¡Ya pasó, ya pasó, ya pasó! Continuamos en este... Y es que es ahora, sabe a viernes. Tengo rato sin saber lo que es un viernes yo, la neta, de lo bien que me porto. Ah, sí, es viernes, viernes 3, día de San Tomás. Y como hoy es viernes, casi quincena, pues hoy tomas... ¿Verdad? ¡Claro! ¡Claro! ¡Claro! Bueno, ya dije que no iba a hablar casi, ¿verdad? Puras complacencias. Bueno, dice mi compa César. ¿Dónde está mi compa César? El detalle es que si me mandan un mensaje, ya no manden otro porque se me mueve de la lista del WhatsApp. Y ya cuando los ando buscando, pues sí le pasó a una amiga que se enojó la semana pasada. Mandó su mensajito y ya lo ha mandado otro. ¡Bien sabe! Bien sabe la cachetona, ¿verdad? Bien sabe la cachetona. A ver, ¿cuántas de salir aquí? Dice, saludos, Chuchi Jorge. Por favor, ponga la canción Ojitos de Golondrina con Joan Sebastián. Excelente tarde, buen fin de semana, sale que vale. ¿Qué dice Gavino? ¿Qué dice mi amigo Gavino? Al que le picaron el reojo. Chale, Gavino.
2: Chucho, buenas tardes. Es viernes, viernes de complacencia, Chucho. Por una mujer bonita con los intocables del norte, échale ganas.
1: Esa canción está pidiendo doblemente.
2: Échale porra a tu compadre Jorge, allá anda.
1: Oiga,
2: dando la vuelta. Ahí estamos pendientes para el rato. Pásala bonito, buen fin de semana.
1: Por cierto, mi compadre Jorge no va a venir el día de hoy. De hecho, me invitó a donde él fue, que no les voy a decir a dónde fue. Porque le dije, compadre. No puedo. Me invitó, pero compadre, que te vaya bien, compadre. Me traes algo de por allá, de perdí un llavero. Algo, lo que sea tu voluntad, como dicen los del camión. Bueno, ¿quién más pidió la rola esta de Por una mujer bonita? Ahí le va.
3: Buenas tardes, hijo de la remangada. ¿Me podrían complacer con la canción Por una mujer bonita de los intocables del norte?
1: Ah, ¿cómo yo, compadre? Claro que sí. ¿Quién más? ¿Quién más? Ay, no, hombre, es que ¿dónde está el papel, güey? Me traen todo movido aquí. Bueno, vamos a ver qué dice mi compa. David.
4: Buenas tardes, hijo de la remangada. Aquí vamos a salir a laborar y escucharlos, como siempre.
1: Sí, claro.
4: Que tengan un excelente fin de semana. Ahí sí pueden complacerme con la canción de Los Consejos de los Intocables del Norte.
1: Ya está peinado para atrás. Ya está peinado para atrás, compadre. Pero no se enoje. Un día le dije así, ya está peinado para atrás a un compañero. Y mira que casi me pegaba. Se agüitó el bitoco porque le dije, ya está peinado para atrás. Pues es un dicho. Hasta se enojó. Me dijo, ¿quiere que me peine el bigote para atrás o qué? Así lo más. Dije, me regañan en la casa, también me regañan en la chamba, hombre, ya basta. Dije, ¿por qué? ¿Por qué la violencia por uno? 6674-1842-82, ya casi completamos el programa, ¿eh? 66, mande nota de voz, ¿no? Por favor, porque traigo flojera leerla, neta. Si no sé cómo vine a trabajar, con eso les digo todo. ¡Vámonos a la música!

Buenas, buenas, buenas, arremangado. Buen fin de semana. Un saludo especial para la Caramelo de los Recolectores. 519, 543, 513 y 514. Con la canción de Lobito de Sinaloa, señora, porfa.

0: Hay puro político, hay varios políticos. Tú, Jorge Ramos, hay muchos políticos ahí en la cabina, son varios los políticos, pura lengua, pura. Chucho, Jorge, hijos de la remangada, buenas tardes. Quiero que si me pueden poner la canción de ese Samuel Becerro para acordarme de mi comadre. Y un saludo para toda la cállate, gente de baboso. La Costadilla, la Loma, Navolato, Sinaloa, claro que sí. Hay que pistear. Hoy es viernes y el hígado y la nariz lo saben.
1: Ese hombre.
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2: Buenas tardes, remangado. Buenas tardes, compa Jorge, compa Chucho, compa Pollo. Aquí andamos. Así me pueden complacer con la canción de Manuel Juárez de John Sebastián. Saludos,
3: excelente fin de semana. Buena rola pidió mi compa Javier Enrique García. Esa canción le gusta mucho a un gran amigo mío, el comandante Briseño, que le mando un saludo con muchísimo gusto, que le gusta mucho la rolita de Manuel Juárez. Saludos al comandante Briseño, comandante que labora ahí en la Dirección de Tránsito Municipal. Saludos a todos los tangos, a todos los metros, a todos los Julietas y a todos los Harfuch, y a los de la Sedena, y a los de la Marina, y a los de la Guardia Nacional, y a todos los punteros que también andan chambeando. Digo, también andan chambeando, cada quien es lo suyo, unos bien, unos mal, ¿no? Pero todos andan chambeando, ¿no? No me digan luego, ay, que no sé qué, digo, bueno, por ni modo. Paco Stanley, ya ve, mando saludos a mi compadre, que falta que me quieran andar acá.

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